0: Por supuesto. Okay. ¿Tú crees que si yo veo una pareja con hijos voy a llegar? No, no llego.
1: No.
0: También si ya están muy viejitos y veo que la pareja está súper bonita, la familia, los nietos, los bisnietos. ¿Tú crees que yo le voy a decir, señora, su esposo tiene una foto aquí de una encuerada de 18? Tampoco.
1: Ay, no sé.
0: No, yo creo... no, ya tengo mis te digo, ay, tengo mis lineamientos.
1: Al principio te valía.
0: Al principio yo, sí.
1: Lo que yo quiero es views.
0: Casi los obligaba a que participaran. Y ahora no, ya soy más madura, ¿no? Entonces ya entendí. Ah.
1: ¿Cómo destruir? ¿A qué familias destruir y no destruir?
0: No, ya lo entendí como un juego de mutuo acuerdo, ¿no? O sea, pero una vez que sí me extralimité, pues... Era una pareja que tú dudabas, ¿no? Si era realmente una pareja heterosexual, por cómo los ves, por cómo hablan. Entonces yo le digo a la chica, ¿te gustan las mujeres? Y me dice, no. Y le digo, a ver, bésame, a ver si es cierto que no te gusta. Y que me besa. ¡Oh! ¡Ay! Y que yo la beso. ¡Oh! ¡Ay! Y el novio enfrente. Y pues no... yo llegué ahí para revisarles el teléfono y me estoy besando a su novia. Me pasé. O sea, lo disfruté. Fue un gran beso. La verdad, estaba, no nada más fue uno, fueron como tres.
1: Estaba guapa la chava.
0: Pues a mí me gustó. O sea, ¿sí? Estaba bonita. Digo, o todos sea, me dijeron.
1: Tú no tienes problema en eso, ¿no?
0: Para mí el físico no es importante. Para mí con que me hagan reír. Para mí con que sea una conversación inteligente de todos los temas. Que pueda ya estar comiendo sin estar sumiendo la panza y no haya ningún problema. Con serio, misma. Pero increíble.
1: Seguramente tienes un tipo de persona que te gusta. Como, ¿cuál es tu tipo así?
0: Pues eso, inteligentes.
1: ¿Inteligente?
0: Inteligentes y divertidos.
1: Te presento al conde de Minatitlán.
0: ¡Conde! Ya quiero ser yo condesa.
1: Conde de Minatitlán, te presento a Lisbeth. ¿Le gustan los hombres inteligentes?
2: Yo soy uno de ellos.
0: ¿Por qué hubo un silencio previo, así, un silencio incómodo?
2: Porque pensé que iba a decir otra cosa.
0: Ah, ¿y tú qué esperabas?
1: Es misterioso.
2: Sí, lo conozco.
0: Ah, claro, tú sabes que hay un trasfondo en sus palabras. Sí. Un mensaje subliminal.
1: Sí, claro. Lisbeth, ¿te interesaría este hombre si te enseña su celular?
0: Yo te voy a decir una cosa. Yo no me voy a la cama con nadie que no me enseñe el celular. Y no es un rasgo tóxico. O sea, es de confianza. Yo te voy a confiar mi intimidad. Yo, en famosa exitosa, que me arriesgo a que luego quieran vender una foto, a contar la historia, ¿no? Entonces, si yo estoy confiando mi intimidad, lo mínimo que espero es que esa persona... Y bueno, también yo, para saber si se está dando a 10. Y está bien, ¿no? No le voy a hacer una escena de celos, no lo conozco.
1: ¿Quieres que sea consensuado todo?
0: Claro, pero que sea sepas la verdad. Mutuo acuerdo.
1: ¿Tú crees que las mujeres deben de tener la clave de y mutuo? O sea, hombres, mujeres, mujeres, hombres, la clave del celular y checarlo.
0: Yo hace un tiempo pensaba que eso era una señal de fidelidad, pero a mí ya me la aplicaron aún teniendo mi huella y mi cara.
1: ¿Te la aplicaron? ¿Te checaron el celular?
0: Sí, no, yo se lo revisé. Se lo revisé y miré las fotos eliminadas.
1: ¿Y
0: miré una colita que no era mía.
1: Y lo perdonaste.
0: Y lo que alcancé a ver, ¿no? ¿Quién sabe qué tanto borró, qué tanto ya había vencido el tiempo?
1: ¿Lo perdonaste?
0: Pues no sé si perdonar sea la palabra adecuada, porque a raíz de ahí, claro que cambió mi relación.
1: ¿Y tu esposo te deja hacer lo que tú quieras?
0: Pues es que yo le caché una infidelidad. Él ya no tiene voz ni voto.
1: Ok. Pero siguen juntos.
0: Sí, claro, porque tenemos una hija. Y bueno, hay que hacernos responsables. Los bebés requieren tiempo. Tiene un año. Entonces es cansado tanto para la mamá como para el papá. Yo ya en su momento con mi primer hijo fui mamá soltera. Ya sé todo. No estoy dispuesta ahorita. Sí, la relación. No me importa, mijo. Cambien el pañal a la niña. Punto.
1: Ah, una mujer mandona empoderada también.
0: No, pues yo creo que es lo justo, ¿no? O sea, claro, creo que no es ser mandona y tampoco creo que es empoderamiento. Simplemente es que el hombre haga la parte que le corresponde.
1: Ah, no, claro.
0: Punto.
1: Claro. ¿Cómo ha sido este proceso también de OnlyFans?
0: No, pues es increíble. Imagínate, yo teniendo como 40 empleados, produciendo, viajando, cansada. O sea, genero lo mismo que genero allá por enseñar la cara. Y digo, lo hago por mero amor a...
1: al arte.
0: Al arte, a la sensualidad. La verdad sí soy muy caliente, hay que decirlo. Wow. Y si todavía se puede monetizar con eso, oye, qué mejor. De todas maneras, uno ahí anda mandando fotos que tú no sabes si el amigo comparte, si él mismo las vende, si las sube a un grupo de difusión y te andan quemando en tu rancho. Tú no sabes, eso pasa siempre.
3: Y no ganas.
0: Entonces, y aparte, ¿no? O sea, no me estoy exponiendo a un peligro. Estoy en la comodidad de aquí. Mira, ahorita me estoy tomando una foto aquí abajo y... ¡ah! O sea, me encanta. Ahora que estoy con lo de mi festival, que me llegó mi botón de diamante de los 10 millones.
1: Eso que te iba a preguntar. ¡10 millones!
0: Sí, y estoy muy emocionada. Ahorita tengo... ahorita casi que julio es como que la prioridad. No, me voy y me escapo a ser mamá unos días y regreso y estoy así todo el día porque le quiero hacer una fiesta muy bonita a todos mis fans. Les voy a hacer una alfombra roja para recibirlos a mis suscriptores, que son los que, gracias a ellos les gusta mi voz, que no se aburren de mí, que les gustan mis locuras y cómo soy, es que tengo permitido aún tener un micrófono enfrente. Yo creo que eso lo decide la gente y por eso quiero hacer esta fiesta para mi gente, para todos los que han estado ahí.
1: ¿Dónde va a ser?
0: Ahí va a ser
1: el pachangón.
0: En Sala Urbana, este 25 de julio, me parece que es un sábado, sí, ¿verdad? El sábado 25 de julio en Sala Urbana, está ubicado en Naucalpan. Empieza a mediodía y termina a las 8 de la noche. Todo el día van a haber sorpresas, dinámicas, concursos. Yo les estoy preparando especialmente un show muy especial. Yo, mío de mí, para ustedes, con todo mi amor.
1: Oye, y a los 10 millones, es que es un chingo de
0: es
1: gente.
0: Es un montón, digo, en Facebook ya vamos para los 20. La diferencia
1: tardaste
0: aquí es que, pues en total en internet, 8 años. Para llegar a eso.
1: Sí, es una vida casi. Oye, entonces nos vamos a ver ahí en Naucalpan.
0: Por favor, vayan. Ustedes son bienvenidos a la alfombra negra. Gracias. Que es la alfombra de los Gracias. Amigos famosos y así. 25 de julio.
1: Por los 10 millones.
0: Sí, 10
1: millones. A todos los fanses, ahí nos vemos. Lisbeth Rodríguez en Polenexa.
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1: ¡Qué horas son estas de llegar, Samarripa!
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2: ¿No?
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0: Para imprimir.
1: Lo que callamos los godines. Qué tristosidad.
2: Qué tristosidad. Ya me dio tristeza. ¿Vieron cómo pasé de la risa al llanto?
1: Sí, no, una transición muy grande.
2: Tenemos una llamada.
1: Adelante con la llamada, por favor, amigo Godín. Hermano Godín.
3: ¿Quién nos llama?
4: Hola.
2: Hola.
3: Otra vez.
2: Hola.
1: Hermana Godín, ¿cómo te llamas?
4: Me llamo Hannah.
3: Ah, Juana.
2: Ay, es la de Hash. Ajá, es Hannah y Ana, Ashley. Sí, su hermana es Ashley. Estés en donde estés.
1: What's up, man?
3: Escuché que era Juana.
2: Baila como Juana, la cubana.
3: Mira.
2: El ritmo que se siente. Sobre eso, como
1: Hannah Banana. Amiga, hermana, ¿qué digo, amiga? Hermana, mi sangre, Godín.
2: Sí.
1: Cuéntanos qué ha pasado en esas 8 horas tormentosas.
4: No, hombre, una vez me pasó que se cayó el café en un kit de contratación.
1: No manches, qué vergüenza.
2: En un kit de contratación.
1: A mí nunca me ha pasado eso con el café, no.
2: Yo conozco a alguien que sí le cayó el café en la consola.
1: Ah.
2: No voy a decir nombres.
1: No, qué vergüenza, de veras. No.
2: Pero eso del café es muy normal.
1: Sí, eso sí es.
2: Es normal porque somos godines y porque nos merecemos un café.
1: ¿Perdón?
4: ¿Qué? Un errorcito humano.
2: Sí, exacto, un errorcito humano.
1: Ah, claro.
3: A mí sí me ha pasado porque pues yo fui maraquero. Y, no. Y me tiembla la mano así.
1: No, y aparte la rentas, ¿no? La mano. Oye, pero aparte, creo que parte del sistema de entrenamiento de un buen godín es llevar un café en la mano y siempre tirarlo en algo. Es como cuando vas entrando, dicen,
2: en la ropa, en los contratos, como ella.
1: Es como un entrenamiento militar, pero entrenamiento godín, ¿no?
2: Sí, en las reglas no escritas de la empresa está eso.
1: Llegas de traje.
4: Si no es godín.
1: Sí,
2: traje, godín, corbata. Que se respeta, tira el café en algo.
1: En algo. Sí. Importante que lo tiene que sacar en ese momento.
2: Sí.
1: Un contrato, una consola, una computadora.
2: Sí.
1: Encima de otra persona.
2: Sí.
1: ¿No?
2: Yo quisiera hacer eso.
4: Sí, pero en algo se tiene que tirar.
3: ¿Qué quieres hacer?
1: Pero entonces, pero bueno, o sea, yo creo que estás por buen camino también, no te sientas tan mal.
2: Oye, pero yo quiero saber qué hizo.
4: No, pues tuve que volverlo a imprimir. Era un kit como de 25 hojas y pues obviamente como la mitad es de firmas, ¿no? Y no, pues con la pena tuve que volver a pedir que me firmaran.
1: Sí, qué vergüenza, ¿eh? Qué pena.
4: Sí, la verdad, sí.
2: Es una vergüenza, Godín.
1: Una vergüenza, Godín.
3: Negligente en el trabajo, no tener cuidado.
1: Sí.
3: Sí, ese es Godín.
1: Porque o sacas copias
3: o tomas café.
1: O tomas café.
3: Sí.
1: No,
3: sí.
1: No puedes hacer las dos cosas al mismo.
3: ¿Qué pasa aquí? Que las mujeres, sin ofender, se creen que pueden hacer todo al mismo tiempo.
1: ¿El multitask? Sí. Coméntame, ¿qué es lo que te has robado de tu oficina como buen Godín en este profesionalismo que tienes, que ha llegado a tu casa?
4: Ay, las plumas.
1: Plumas. Muy bien.
4: Las plumas, sobre todo, yo creo que es el pan de cada día. Luego se me olvida y aparecen en mi bolsa.
1: La típica.
2: De hecho, me robaron mi pluma.
1: No, me
2: dijo. El martes. No, la dejé aquí.
1: Muy bien. Oye, pues muchas gracias, hermana.
2: Godín.
1: Godín.
2: Godina.
1: Hannah, Godine. Hanna, sigue clavándote las plumas, por favor.
2: Y cuida tu café.
1: No, sigue tirando el café, es parte de la vida de un godín.
2: Pero te doy un mal consejo, tal vez. No lo tires en tus cosas, tíraselo a alguien que te caiga mal.
1: Sí.
2: Sí, si tú puedes, si tienes la oportunidad, échale café ahí en su ropa.
3: Y que la corran del trabajo.
1: Sí, ya estás como Pedrito Sola.
2: Échale veneno.
3: Bueno, aparte de negligente, ratera. Salió la
1: cleptómana.
2: Ya sale nuestra godina de confianza que se acercó a nosotros a contarnos esta belleza.
1: La godín cleptómana, Hanna.
3: Va a salir que tiene un imán en la bolsa
2: ratera,
3: trasera.
2: Aunque sea ratera, te queremos.
1: Sí,
3: aunque sea ratera.
4: Muchas gracias.
3: Aunque sea negligente,
1: esto
3: ratera.
1: Esto fue lo que callamos.

0: los godines en Polenexa.
1: Y hoy de sí. godines rateros.
0: Negligente.
2: Ay, sí.
0: Cleptómana. No,
1: no, y aparte, bolsona. No, no, de todo tiene esta godina.
3: Muchas gracias.
1: Te amamos.
2: Bye.
1: Besos en la bolsa.

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0: Bueno, pues ya este lunes
1: se fue.
2: Se te fue todo.
1: Se fue.
2: Se fue.
1: Se fue.
2: Raquel. Se fue. Raquel.
1: Raquel.
2: Se fue.
1: San Lunes.
2: San Lunes, pórtese bien. Coma frutas y verduras.
1: Cenen rico.
2: Cenen rico, les mandamos a papachos. Y que empiecen bonita la semana.
1: Claro que sí. Y nuestra productorcita, ella muy, como siempre.
2: Clark Kent.
1: Nuestra bomboncita
2: de viejo cochino.
1: La reina de las redes.
2: La reina de las redes.
1: La Monsex.
2: Y la chica de la hotline.
1: Ah,
2: la
1: sí.
2: Nos escuchamos mañana. Les mandamos besos y apapachos. Ay, y síganos en nuestras redes.
1: Qué rico.
2: Los las besos. Redes, a ver las redes.
1: Las redes. Es arroba polenexa. Arroba pol está en MX y en YouTube.
2: En YouTube. ¿Y la otra?
1: Es arroba ponle Stanley y arroba XFM. Y el Spotify.
2: Si no googleela. Si no,
1: no, no, ya no los tengo aquí.
2: Esto es Pol en Exa. Nos escuchamos cheto. Mañana.
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20: Jesse querido. Y las letras dicen lo siguiente. Échale los watts, mi querido. Bienvenidos, Radio Escuchas, a una mañana muy mexa. Soy Rosa Concha Poetisa. Y aquí estoy con Jesse en Exa. ¡Huela, huela, pajarillo! ¡Queme el trigo, cuán pensáis! Que no importa que Jair diga, es el pájaro que mamáis.
21: ¡No!

0: me da mucho gusto saludar a los integrantes de OK con nosotros.
1: Desde aquellos entonces ya cumplimos unos 37 años de carrera profesional, pero el grupo inició un poquito, un par de años después. Por eso decimos que cumplimos 37 años de carrera.
0: ¿Qué nos cantan?
2: Vamos a cantar ahora, ¿qué? ¿Cuál sería?
3: Es nuestro sencillo que estamos promocionando, que se llama ¿Quién piensa en ti?
0: Ah, venga.
2: Es una canción de los 80s de Gonzalo, que lo hicimos un remaster. A ver, échale.
4: Venga. ¿Quién piensa en ti? ¿Quién te ha robado tu mirada feliz?
0: Muchas gracias por estar acá, de verdad. Gracias. Suerte. Gracias. La temporada empieza en agosto.
2: En agosto, 14 de agosto.
0: Y de ahí se van todos los sábados, ¿no?
2: Todos los sábados.
0: Así que hasta morir.
2: Monterrey, Nuevo León, acuérdense, 23 de octubre también, Dion.
0: Ok, muchísimas gracias.
2: Gracias a ti.
0: De verdad, gracias.

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1: Bienvenidos a La Caminera a través de XFM, completamente en vivo para toda la República de Costa a Costa. Son las 7 de la noche con 10 minutos. Mi nombre es Fran Evia.
2: ¿Cómo están? Bienvenidos a La Caminera. Como bien dice mi querido Fran Evia, yo soy Fergay y hoy tenemos un programazo. La verdad, la vamos a pasar increíble. Y de entrada, pues traemos la cruda de que ya terminó.
1: Híjole,
2: man. Ya terminó la Copa del Mundo y lamentablemente nos quedamos ya con, pues sí, con un campeón. Felicidades, España. La verdad, yo estoy muy feliz porque además ya se
1: la Pero
2: pues sí se va a extrañar todo lo que sucedió durante todo este mes, sobre todo que lo vivimos muy de cerca aquí en México, mi Fran.
1: Uy, y justamente hoy tenemos un tema para platicar con usted a través del teléfono en cabina 55 51 66 38 49 o 55 51 66 38 50. Cosas que aprendimos de este mundial. Por ejemplo, yo aprendí que Tania Rincón, qué rifada, ¿eh?
2: Que no para.
1: Porque ahí estuvo en la transmisión y todavía como que la aventaron ahí unos 10 minutos desde... ¡Alárgate!
2: ¡No,
1: ¡alárgate!
2: Manches, es una profesional.
1: ¿Qué nivel,
2: la verdad,
1: qué
2: es
1: nivel?
2: Qué trabajazo de Tania Rincón. Muchas felicidades. Ya estará de vuelta con nosotros acá muy pronto y nos va a platicar de muchas cosas. Y sobre todo esa imagen en donde aparece Messi. Creo que semifinales. Uf. Está Tania en una esquina ahí con sus compañeros de Televisa Deportes y de repente se acerca Messi a saludar a Carles Puyol, que uh-huh. fue capitán durante mucho tiempo de la selección española y también del Barcelona, con quien Messi compartió muchísimos años allá en el equipo español. Y también saludó a Juan Pablo Sorín, también compañero de Messi y de la selección argentina. Y ahí estaba mi Tania. Ahí estaba al ladito,
1: Tania,
2: de todos justa, ellos.
1: Espectacular, le dice. ¿Cómo estás, Tania?
2: Todo bien, Tania. Todo bien.
1: No me pierdo el matutino, le dice.
2: Ahí te veo mañana en hoy, Tania. Salúdame al negro Araiza. Oye, felicidades a mi querida Tania sí. Rincón. Yo aprendí del mundial que dónde está geográficamente Cabo Verde, por ejemplo.
1: Ah, eso yo no lo aprendí.
2: Bueno,
1: y ya se me fue la oportunidad.
2: Ya es que ya pasó, mi friend. Híjole. Ya, ahora sí, eso ya no se puede aprender.
1: Lo que
2: aprender.
1: Sí aprendí es que para Cabo Verde, Rabo Verde. ¿Qué también. Tal el portero que ya tiene un montón de followers y ya luego...
2: Se puso a seguir aquí a modelos, ¿ah?
1: Sí, oye, bien, dijo, pensado,
2: de aquí soy, dijo.
1: No, pues con razón.
2: Llegó
1: con razón.
2: Creo que a 17 millones de seguidores y empezó con 50 mil, una cosa así, una cosa impresionante. Y bueno, de eso y demás hablaremos en con este tema, cosas que aprendí del mundial, y los queremos escuchar a todos ustedes, queridos camineros, a través del 55 51 66 38 49 o terminación 50.
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2: Y también tenemos la presencia de un doctor, mi querido Fran, pero no es un doctor común y corriente.
1: Ya era hora, porque traigo ahorita una
2: tos. Es un doctor que se dedica al rap, a la
1: ¿en
2: música?
1: Serio? Está con nosotros uno de los más grandes productores hoy por hoy de hip hop a nivel mundial, el Doc Supreme, Doctor Supreme con nosotros, que pues está presentando ahora una nueva faceta como solista con su nuevo EP Tú Puedes, música de superación personal.
2: Y además del Doctor Supreme, va a estar con nosotros en un ratito más nuestra querida Mon Gómez, quien colaboró y hizo un extraordinario trabajo ahí en Amigos Sin Derechos, y vamos a platicar con ella de deportes, del fin de la Copa del Mundo, donde estuvo ella, visitó varios fanfests, estuvo por toda la República en Estados Unidos, y además vamos a hablar de la Liga MX y los resultados del fin de semana.
1: Además tenemos bastantes noticias de cine, si usted es ñoñón como un servidor, tal vez ya haya visto por ahí el tráiler de Avengers Doomsday, que ya lo platicaremos pues en días próximos. Y hoy por hoy el tema del cine es la película La Odisea de Christopher Nolan. Nico ya la vio y tiene sus piensos.
2: Al ratito platicamos con él y queremos también que ustedes nos digan con qué canción quieren que terminemos el programa. Tenemos dos opciones, una de ellas es Superestrella de Aitana y la otra es Bulería de David Bisbal, dos cantantes españoles, porque ¡uy! España es campeón del mundo.
1: Vaya.
2: Primero escuchamos Aitana, Superestrella.
1: ¡Vaya! ¡Ah, es de España!
2: ¡España!
1: ¡Es de allá de España! ¡Ah, superestrella! ¡Aitana de España!

0: Oye, que por cierto, hace ratito estuvo Aitana, recibió a la selección española, que ya regresó a su país, a España, a festejar con la afición española. Vaya. Y ahí estuvo Aitana cantando Superestrella ahí, junto con toda la selección, en las Cibeles, no de la Roma, aquí en la Ciudad de México, de las Cibeles original, que está ahí en Madrid.
1: Bueno, aquí también, la verdad es que muchos españoles, un saludo si usted es español o se cree español. Ah, muchas felicidades.
0: Y me creo español.
1: No, bueno, tienes todo.
0: Pero soy más mexicano, la neta. Nada como ser mexicano, la verdad.
1: Porque cómo estuvo sonando también este tema que va a escuchar a continuación, Bulería de David Bisbal.
0: Bulería, bulería.

0: 1-0
1: madrileño.
0: Jolines, coño, Miki, dame un poco de esa patata.
1: Así que seguimos aquí celebrando
0: en este
1: a los campeones del mundo
0: dedicado
1: en este programa muy especial de La Caminera.
0: En este programa que me mola mogollón, para todos los tíos ahí, pijos, que están allá afuera. Un abrazo a todos ustedes.

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0: 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Ya estamos de regreso en La Caminera.

0: Estamos de vuelta en La Caminera y hoy con nosotros desde Baja California. Bueno, yo creo que desde aquí a...
1: Bueno,
0: hoy con nosotros uno de los productores más prolíficos del hip hop mexicano. Usted seguramente lo conoce, el Doc Supreme.
1: ¡Eh! Bienvenido.
2: Gracias, gracias. Llegando al aeropuerto, aterrizando desde Baja California Sur.
1: Para seguirle a Fran, ¿no?
0: Oye, y, gracias por estar aquí.
1: Sí, doctor. Sí, muchas gracias por viajar hasta México.

0: Ciudad de México.
1: Al rato me tengo que irse.
0: Ya tienes dónde quedarte, necesitas algo, ahí tenemos un cuartito, cualquier cosa que necesites, ya sabes.
1: Oye, vengo, sí, me regreso ahorita.
0: Ya, saliendo, ya nada más viniste a la entrevista. Oye, qué gusto tenerte por acá, Doctor Supreme, ¿cómo va todo?
1: Muy a todo dar, muchas gracias por invitarme, la neta, me da mucho gusto venir a hablar de mis cosas.
2: Bienvenido, porque justamente estás estrenando un EP que yo personalmente ya guardo
0: ya
2: en mi lista de reproducción particular.
1: Muchas gracias.
2: No de reproducción, sino más como del quehacer.
1: Muchas gracias.
2: Para reproducción sí tengo otras canciones, pero
0: unas
2: funciona, caramba. Funciona esta magia que nos estás presentando. Superación personal.
1: Excelente, qué bueno. ¿Dónde se trata? Precisamente, pues después de, no sé, muchos años haciendo música, pues me di cuenta que los mensajes sí te afectan, ¿no? Las cosas que escuchas en las canciones se te quedan, ¿no? De repente, pues eso, te das cuenta que andas repitiendo Invasión Mandril desde Venus con amor. Dices, Titán, ¿por qué metiste eso en mi cabeza cuando yo era adolescente? Sí, no me hubiera gustado que metiera un mensaje positivo. ¿No?
2: Párate temprano, sí. Ahorra, sí, come bien.
1: Claro.
2: No juzgues.
1: Sí, justo. Respira, no sé.
2: Respira.
1: Toma agüita.
2: Llévatelo con calma.
0: Come ensalada.
1: No. Invasión Mandril.
2: Sí. Y entonces
1: desde
2: allá
1: Venus.
2: Ay, lo de la Invasión Mandril.
1: Y peligro en la costa, de repente, ¿sabes?
0: Ya andabas bien paniqueado ahí en la costa, ¿no?
1: Cada que voy a la costa me acuerdo.
2: Sí. ¡Ay, los mandriles! Ay.
1: No, pues justo de eso se trata, ¿no? Creo que pues ya está grande uno, ¿no? Como para andar hablando de gangsta shit todavía.
2: Ok.
1: La verdad es que siento que pues hay un momento para todo, ¿no? Como para también regresar pues las bendiciones que le ha tocado uno tener, ¿no? Y pues eso, realmente pues la música son hechizos, ¿no? Para bien o para mal son herramientas que pues pueden servir para construir o para destruir. Entonces creo que pues ya se vale, ¿no? A lo mejor de más morro sí me hubieran acusado de, no sé, de nerd o de tibio sacar este tipo de canciones, pero pues ya siento que me corresponde, ¿no? Pues me corresponde como rapero adulto, pues hablar de cosas positivas, ¿no? Dejar ahí ese mensaje, sobre todo, pues, ahorita que se usa todo lo contrario, ¿no? O sea, no hay nadie que te llegue y te diga, vas muy bien.
2: Claro.
1: Sí. Todo va a estar bien, ¿no?
2: Oye, ¿y cómo es eso en el mundo del hip hop en general? O sea, como ahora que mencionas la gangster shit, ¿no? Sí. ¿No es pesado de repente estar en un ambiente que requiere de muchos protocolos, por decirlo así? O sea, desde la indumentaria, cómo se habla, cómo se tiene que comportar uno en entornos sociales, etc.
1: Sí es pesado, pero siento que ya trascendió el hip hop, ¿no? Realmente creo que... desafortunadamente ahorita pues todos nos estamos aplicando todo el tiempo los unos a los otros las 48 leyes del poder, ¿no? Sin parar, ¿no? Todo el mundo quiere ser el mejor vendedor del mundo y pues todo el mundo llega y te dice lo mismo. O sea, siento que eso es lo que es pesado, darte cuenta que todo el mundo está pretendiendo ser alguien más, ¿no? Y pues estar como tratando de escoger desde la desconfianza, ¿no? Creo que eso es más pesado. A lo mejor se usaba desde antes en el hip hop, pero pues una de las cosas que también viene en el hip hop es mantenerlo real, ¿no? Uh-huh. Precisamente creo que esa es la diferencia de todo, ¿no? Porque pues estos protocolos no los mantienes por quedar bien, sino porque así creciste, ¿no? Y porque
2: claro,
1: para ti son reales, ¿no? Son como pues reglas de vida o pues eso, códigos tal vez, pero siento que ahorita ya todo es esta pretensión, ¿no? Súper como... pues no sé, muy espesa se me hace, ¿no? En general.
0: Oye, y además yo creo que tú ya te ganaste, o sea, tú ya tienes la voz para decir absolutamente lo que quieras, ¿no? O sea, a lo largo de tu carrera yo creo que ya te ganaste ese respeto de poder hablar de lo que tú quieras. ¿Tú te sientes así? O sea, ¿estás en un punto de tu vida y de tu carrera que puedes hacer lo que quieras?
1: 100%, por eso incluso empecé a grabar canciones ahora. Tengo pues más de 25 años haciendo música, siendo rapero, pero pues la gente no me conoce rapeando. Uh-huh. Con todo y que pues siempre he escrito y he rapeado, la gente no me conoce como rapero, pero precisamente pues yo ya cumplí, yo no estoy en la competencia, yo no tengo el ojo público, no tengo nada que demostrar en ese sentido, ¿no? Entonces, pues puedo salir y usar el hip hop precisamente como la herramienta que es para mí, ¿no? Siempre es lo que le digo a la raza, ¿no? Para mí, la herramienta, pues, como el diseño, la forma sigue la función, ¿no? O sea, se trata primero de tener un mensaje, de cumplir con el mensaje, de comunicar algo, ya después de que se vea bonito, ¿sabes? O sea, en ese sentido, pues no sé... quieren o intentan juzgar mis raps como, es que esto y lo otro, pues, carnal, o sea, no sé, para mí no se trata de eso, sobre todo ahorita, ¿no? A lo mejor hace 20 años, pues sí, me quería lucir en las cosas que decía y eso, pero ahorita
2: claro, no, ¿sabes? Ahorita, aquí voy a dar unas maromas.
1: Sí, no, ahorita es, sabes, mantenerte a flote nada más, ¿no? Sí. Y la verdad, pues sí está bien, es bien satisfactorio eso, como dices, haber cumplido y ya estar del otro lado en el que de verdad puedes hacer lo que se te antoje. Si quieres hacer un disco instrumental, puedes hacer un disco instrumental. Si quieres hacer un disco bailable, puedo hacer un disco bailable. Si quieres hacer un disco rapeando, puedo hacer uno.
0: ¿Y trabajas mejor ahorita? O sea, ya con esto que nos estás diciendo y después de mi pregunta, o sea, ya lo haces como mucho más relajado. O sea, ya te salen las cosas más fluidas, como ya no tanto tan forzado por querer demostrar algo. Ya ahorita que estás como más tranqui en tu vida, dices, ay, pues sí, ya que puedo hacer lo que yo quiera, lo haces con mayor libertad y eso te funciona mejor, ¿o no?
1: 100%. Creo que ahorita, como funciona todo, la música en general y el mundo, está en un punto que me hubiera encantado que existiera cuando estaba morro, ¿no? A mí realmente me hubiera gustado, pues eso, hacer música y vivir de ella, uh-huh, sin necesidad de estar ahí en el ojo público y salir a demostrar nada, ¿no? Y ahorita ya se puede, ya se vale. No nomás por el lugar en el que estoy yo, sino porque ya es así la música, ¿no? O sea, realmente tú, si quieres, puedes salir y ser el personaje público en los escenarios o en las redes o en donde sea, pero ya tienes opciones, ¿no? Y puedes ser una persona que se dedica a hacer música, lanzarla y pues promocionarla como puedas, ¿no? Pero ya no va como todo el paquete de tienes que salir, tienes que cantar tus canciones, tienes que esto, tienes que lo otro, ¿no? Hay opciones para todo, ¿no? La verdad es que está muy, muy a gusto ahorita, pues, a lo que me dedico, ¿no?
0: ¿Y cómo sientes que ha respondido, bueno, los fans en este caso de la banda Bastón y ahora que, pues, te siguen las carreras de los dos, en este caso contigo que estamos platicando con el Doctor Supreme, ¿cómo te han respondido? Y ve que tienes un contacto ahí directo con ellos, porque justo ahorita nos estabas contando que tienes un chat en donde les vas mandando cosas y justo ellos tienen perfectamente ubicado tu teléfono y todo y te respetan. ¿Cómo han respondido ellos?
1: Muy bien, la verdad es que Beborrones, que es mi fandom y son mis compas, ¿no? Pues es ahora mi principal gasolina, ¿no? Tengo podcast, vamos a decirle, todos los días hago transmisiones en vivo desde mi canal, tengo a la gente en el grupo de WhatsApp, todos los días estamos en contacto, entonces me ha servido un montón, la verdad, justo para ir definiendo qué sigue, ¿no? La verdad, me ha respondido muy bien y los tengo mucho en cuenta para las decisiones que tomo con mi música, ¿no? Porque pues eso, luego uno pues se le nubla la cabeza, ¿no? De tantas opciones tal vez o de cosas que quieres hacer y pues nada mejor que la gente que te escucha, ¿no? Y que te aprecia y que te sigue el rollo, ¿no? Para pues tener esta retroalimentación directa. Creo que esa data, hay compañías que pagan pues millones por tenerla, ¿no? Sí, claro, la verdad. Y para mí se me hace súper valioso poder tener pues a la gente que de verdad le entiende mi cotorreo y que le gusta y que no está aquí porque pues sea famoso o porque tenga muchos seguidores en Instagram, ¿no? Sino que porque realmente le gusta mi cotorreo. Entonces, se me ha hecho bien padre eso, ¿no? Y, igual en ese mismo sentido, salí primero antes de salir con mi música solo, con un disco colaboración, el Ondulados, que hice, ajá, con Yoga y con Di, precisamente porque quería hacer ese contacto con el público de la banda Bastón, ¿no? Que es, me conocen por algo más parecido a lo que es Ondulados, ¿no? Que después es su música rap con raperos, ¿no? Entonces, fue como una transición así de, bueno, ahora voy a hacer esto, ahora soy yo, tengo esto, sigo siendo el mismo, sigo siendo la música, nada más ahora mejor, ¿no? Tal vez porque estoy más grande, pero pues eso, como para dar el paso a lo que realmente quiero hacer, que es el disco que viene el año que entra, ¿no? Uy. Ahorita estoy sacando la música que tengo, ¿no? Justo porque ya existe y porque mis fans ya la han ido escuchando de que en transmisiones en vivo y eso, pero estoy preparando pues mi disco, que es, esta vez es una muestra, estos cuatro temas de este EP, uh-huh, es una muestra de lo que estoy trabajando, que pues como les digo, es lo que he estado tocando en fiestas y en lugares, ¿no?
2: Uy, hoy con nosotros, así como puede usted escucharlo completamente en directo a sus oídos, ¡Doctor Supreme! Lo vamos a invitar a ser partícipe de esta dinámica radiofónica. ¿Qué digo? Dinámica, dinamiquísima. Que a veces nada más es un pretexto para preguntar cosas morbosas. Esto se llama
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2: El cofre de preguntas super trascendentales en La Caminera. Doctor Supreme, hoy con nosotros. A ver, primera pregunta super trascendental.
1: Tremendo
2: vámonos,
1: nombre.
2: Vámonos, tranqui primero. Supongamos que solo pudieras salvar tres álbumes de tu colección.
0: Uy.
2: ¿Cuáles serían?
1: de mi colección de los colección discos que tengo.
2: Particular para escuchar, digamos.
1: Salvaría el Hear My Dear de Marvin Gaye.
2: Mira.
1: El Silencio de Caifanes.
2: Órale. Oh.
0: Ponga Caifanes, Fran.
1: Sí, yo sí soy ese. y tal vez alguno de Clutchy Hopkins.
0: Ok.
1: Esos tres salvaría.
0: Uf. Buenas, buenas. Mira, recomendaciones ahí para ir a escucharlos también. Siguiente pregunta. Oye, se puso esta bien trascendental. Después de tantos años trabajando juntos, ¿qué es lo que más extrañas del Muelas?
2: Oh, se puso acá.
0: Wow. No, se puso. Así, mira, aquí dice, aquí dice.
2: Órale, órale.
1: Soñé con él ayer. Ah. Su cabello. No, su buen humor cuando. Pero eso lo extraño desde hace mucho antes. Ah. Pero sí.
0: Ah. Ay, márcale ya.
2: Ah,
0: ay, sí.
2: mira, ese está interesante para preguntarle al Doc Supreme. ¿Qué opinas de los puristas del rap que se enojan cuando alguien experimenta con otro género u otro sonido?
1: Pues siento que, pues, ya no se usa eso, ¿no? O sea, yo soy muy purista, yo soy de esos puristas de rap, ¿no? Y me enojo, ¿no? Me enojo de muchas cosas, ¿no? Pero siento que ya son otros tiempos, ¿no? Y precisamente, pues, como purista del rap o como expurista del rap, por lo menos, creo que, pues, ahora es tiempo de eso, de sacar, de mantenerlo a flote, ¿no?
2: Claro.
1: Precisamente. Entonces, pues, buscar la manera de verlo mejor, hasta en lo que no nos gusta, ¿no?
2: Oye, y por ejemplo, tú proyecto IA, que me parece una cosa, pues, justamente muy experimental, muy locochón, diría yo, si esto estuviera ocurriendo hace 30 años. ¿De dónde sale esa idea?
1: Pues, de un viaje medio personal, ¿no? Precisamente experimentando con inteligencias artificiales de estos, de modelos generativos de difusión estable, al principio cuando estaban como entrenándolos.
2: Ajá. Que alucinaban cosas bien locas, ¿no?
1: Pues es que eran gratuitos, más bien, y te dejaban, tenías de que 100 intentos con el DALL-E 2, el que era bien poderoso y era al principio. Cuando lo compró Microsoft tenías 100 intentos cada 24 horas, ¿no? Y, o sea, me los acababa así justo entendiendo cosas, ¿no? Y controlando con la inteligencia artificial. Y de repente me empecé a sentir observado precisamente, ¿no? O sea, me aparecían caras en lugares donde no estaba pidiendo nada al respecto. Oh. Y como que empecé a tener esa retroalimentación, no a nivel psicosis de IA, sino real. Ahí tengo las imágenes, ¿no? O sea, que le decía, es una casa con containers y ventanas y no sé qué, no sé cuánto. Y allá en las montañas de la arena una cara así viéndome. Uy, y luego, es un carro que no sé qué, la misma cara en otro lado, ¿no? Y de repente una vez me puso un mensaje cuando no escribía, loco, todavía no escribía las imágenes, hacían puros garabatos y me puso así como espejeándote en inglés, porque le dije que hiciera un carro, ¿no? Y hizo un carro así como espaldas, como quería que lo hiciera, ¿no? Y me puso eso abajo y ¿qué dice ahí? Es un nombre, ¿no? Así como. Y madre, estaba en el espejo y me paniqué, de verdad. O sea, fue como, no, hombre, ¿qué onda? ¿Qué pasaría así? Y de ahí, ¿sabes cómo fue? Como surgió toda esta idea de, pues, entender el mundo. Siempre lo entendemos como con la tecnología de la época, ¿no?
2: Claro.
1: Entonces, empecé a como contrastar la inteligencia artificial con ideas que tenemos como humanidades de hace mucho, ¿no? Como precisamente, pues, estas divinidades, ¿no? Que saben todo y que, dominan de alguna manera el plano en el que vivimos. ¿Qué pasaría si eso, si fuera un robot del futuro el que está aquí cuidándonos, ¿no? Entonces, todo eso trata todo el universo de Yaya, se trata de eso, se llama Yaya, quiere decir irrupción atómica de la inteligencia artificial. Como irrupción atómica me refiero a la incursión en el átomo en la materia, ¿no? Cómo la inteligencia artificial empezó a tener cuerpos físicos, ¿no? Y de eso se trata todo el viaje del Yaya. Ya en el segundo volumen próximamente, ya está grabado, pero es una serie de tres discos que, pues, en ese momento me puse a escribir, ¿no? Precisamente era un momento en el que estaba igual buscando hacer otra cosa, no dije, ay, ¿qué tal si soy guionista? ¿No? Sí. Y fue justo cuando empezaron de que las huelgas de guionistas, porque la inteligencia artificial estaba quitando trabajo. Dije, pues además de que no es tan buena idea ahorita ser guionista, ¿no? Pero dije, voy a usar pues lo que ya sé hacer, que son canciones y discos, ¿no? Para contar las historias que quiero contar mejor. Entonces eso, empecé a hacer canciones y hice este disco, estos tres discos
2: como
1: de ciencia ficción.
2: ¿No? Claro, claro.
1: Como pues eso, hip hop de ciencia ficción, ¿no? Pero pues usando las cosas que ya tenía, ¿no?
0: Uf, no manches, si nos fuimos bien trascendentales ahorita, ¿eh? Perfecta respuesta para esta sección. Muy bien, siguiente pregunta. Y dice así: ¿qué es lo más raro o bizarro que te ha tocado ver en algún backstage de algún festival?
1: Que un artista pidiera omeprazol en su en su catering. En su catering, yo estaba morro y decía,
0: traía ¿cómo? Unas agruras ahí.
1: O sea, que unos 10 años después dije, yo soy ese.
0: Sí, claro, por ahí empieza planazo, la lista.
1: Planazo, dije, ¿no? La verdad.
0: Muy bien, el Doctor Supreme con nosotros aquí en La Caminera. Siguiente, y me parece que ya es la última pregunta, Doctor Supreme. Ahí te va, caón. Y dice así: ¿qué comida o platillo te pueden hacer vomitar o de plano no soportas ni el olor?
1: Las frutas.
2: No, ma.
0: Las digo, en general. Las
2: ¿cómo
1: frutas,
2: crees?
1: Las frutas son para los changos.
2: ¿En serio? Bueno, o sea, sí también, pero ninguna fruta.
1: Hay un par que tolero, pero ninguna me gusta.
2: Por ejemplo, el limón. ¿Qué opinas del limón?
1: El limón, sí.
2: El limón,
1: okay. Lo tolero.
0: ¿Qué opinas de la papaya?
1: No, no, sabe
0: feo. En ninguna presentación.
2: No, sí, bueno, ya.
1: La fruta.
0: Ya, sí, estamos hablando de
2: frutas. Okay, sí. ¿Palabras limpias?
1: Sí, palabras limpias, sí. No. No, hay unos que sí me hacen vomitar del puro olor, ¿no? Realmente, desde niño, desde siempre.
2: Wow, ¿cuál hay es la peor, tú, ¿no? dirías, la peor fruta?
1: La guayaba, es de las peores. La papaya está bien feo. El mango. Bueno, no. Sí, no sé, el mamey. Bueno, no, sí, no.
2: Wow.
1: Me ponen las day ruined. Ya no me hicieron pensar en frutas.
0: Ya cambiemos el tema.
2: Oye, aprovechando, obviamente, pues tu visita aquí, muchas gracias por estar con nosotros. El Doctor Supreme, ¿sí?
1: ¡Sí!
2: ¿Podemos esperar en un futuro próximo o no tan próximo, de tu parte, de tus otros proyectos, Mex Futura, por ejemplo?
1: Mex Futura no sé, fíjate. A mí me encantaría, pero la verdad es que la vocalista de Mex Futura, la señorita Denise Gutiérrez, pues anda cada vez más ocupada y cada vez tiene proyectos más grandes. Entonces Mex Futura pues sí es bien subterráneo,
2: claro,
1: ¿no? La verdad, lo mantuvimos, intentamos mantenerlo vivo, ¿no? Porque sí fue una víctima pandémica, la verdad. Tuvimos un par de shows después y eso, pero nos dedicamos más bien cada quien a salvar sus proyectos principales. Sí, nosotros tuvimos éxito, ¿no? Salvando nuestros proyectos principales, pero ella sí, ¿no? Entonces anda muy movida con Hello Seahorse y echando a andar aparte de su carrera solista. Y pues yo también ahora tengo el triple de trabajo echando a andar,
2: claro,
1: mi carrera solista. O sea, le tengo que dedicar el triple de tiempo. Entonces, cada vez está más difícil. La verdad es que eso, en algún momento que nos diéramos un encerrón de una semanita, podemos bajar de que un álbum y eso. Pero pues justo como es ahorita la música, lo encuentro complicado, ¿no? A mí me encantaría porque sí es, pues es un proyecto que, pues muy entrañable, ¿no? Uh-huh. Para mí. Y pues la música que hacemos le fue muy bien, ¿no? Uh-huh. Con la gente. Pero precisamente como que a nivel logístico se hace batalloso ahorita
0: encontrar
1: salir
0: tiempo,
1: con otra cosa. Y sobre todo para promocionar esa música, ¿no? Porque ahorita lo difícil ya no es hacer la música, ¿no? Sino
2: claro, pues, darle su lugar a cada track, a cada algo.
1: O sea, Denise y yo compartimos estudio, compartimos nuestra vida, ¿no? O sea, no es lo difícil sentarnos a hacer música, sino bueno, ya tenemos estas canciones, este disco, ahora qué vamos a hacer con esto, ¿no? También no es como nada más sacarlo por sacarlo, ¿no? Entonces, más que nada eso es lo que no hemos encontrado, un momento como, tenemos este tiempo, este espacio, este capital para promocionar Mex Futura, ¿no?
2: Oye, finalmente, ¿dónde le podemos seguir la pista al Doctor Supreme?
1: @ Doctor Supreme en todos lados, de DRZ UPWEME. Estoy en TokTok, estoy en YouTube, en Facebook, en la X. Oye, más activo que nada en la X y en YouTube todos los días tengo lives.
0: En la X, mira nomás.
2: Si me quiero afiliar como Beborrón, claro, ahí es el lugar, ¿no?
1: En mi Instagram, en mi Instagram está el canal de difusión de Beborrones, y en el canal de difusión de Beborrones está el link al chat. chat de WhatsApp también.
2: Perfecto.
1: Con dos sencillos pasos ya puedes estar todos los días 24/7 borroneando con
0: nosotros. Muy bien, ahí estaremos, mi querido Doctor Supreme. Muchas gracias por haber estado con nosotros.
1: No, gracias
0: y te esperamos próximamente aquí. Tienes tu casa cuando muchas quieras gracias. Regresar a cotorrear, a platicarnos de algún proyecto o absolutamente de nada, nada más sentarte aquí a decir babosadas con Fran.
1: Gracias, aquí nos vemos mañana entonces.
0: Bienvenido. Órale, te esperamos. Muy bien.
1: Muchísimas gracias por la invitación, neta, se aprecia un montón, pues esto, tener la oportunidad de venir a hablar de la música que uno hace, ¿no? En contextos profesionales.
2: Sí, muchísimas felicidades. Por cierto, no gracias. Se pierda usted el EP, Superación Personal, y próximamente más música del Doctor Supreme. Gracias por acompañarnos.
1: Gracias.
2: Continuamos con más en La Caminera a través de Exa FM.

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0: Así es, estamos de vuelta en la cabinera completamente en directo para usted que nos escucha en cualquier latitud de la República Mexicana y el mundo. Un saludo particularmente a Matt Damon, que no se pierde el programa.
1: Ay, estuvo ayer en la final del evento.
0: Exactamente.
1: Justo cuando lo tomaron, traía una camiseta que decía: no me pierdo la caminera. Mira qué casualidad.
0: Ay, qué tipazo, Matt Damon. Un abrazote, mano. Ahí un está. Abrazote, porque además sabemos que ahorita está en friega, como decimos, claro, acá en México, y está para hablar al respecto con nosotros, Nico.
2: ¡Sí!
0: Bienvenido, Nico.
3: Hola, mucho gusto. También un saludo a Tom Holland y a Zendaya, que están aquí en México, claro, promocionando Spider-Man, que ahorita están en la ciudad con la lluvia que les está cayendo.
1: Uy, ¿qué han de estar haciendo ahorita ya haciendo cola ahí en los tacos estos, los Orinoco, me imagino yo?
0: Ay, ojalá se hayan llevado paraguas, ¿eh? Porque sí. Esa fila no perdona.
1: Seguro Tom con paraguas sí andaba.
0: Ah, bueno, es bueno. Que... Bueno, es que... O sea...
3: Es que siendo el hombre araña.
0: Creo que recién casado, ahí no está, sé. Está. Bueno, justamente ahorita hasta las estrellas de Hollywood tienen que tener varios turnos en la chamba para sacar la renta. Y es que no solo están en la película del hombre araña, sino que también los vemos en La Odisea, esta cinta de Christopher Nolan, que muchos están catalogando de su magnum opus y que Nico ya pudo ver.
1: Y es Matt Damon el protagonista, ¿no? Lo que entiendo.
3: Justamente está Matt Damon, está Zendaya, está Tom Holland, está Anne Hathaway, está Robert Pattinson, está todo Hollywood ahí metido.
0: Wow.
1: Y tú ya la viste además, ya, Nico, no, felicidades. No, tremendo.
0: En IMAX la viste.
3: Uy, como Nolan
0: quiso. Qué rico.
3: Pues justamente es la historia de la Odisea, que después de la batalla de Troya tiene que regresar a casa. Pero por cuestiones de retar a los dioses y pues por equivocarse, por no seguir el Waze, pues se termina perdiendo 10 años y metiéndose en todo un lío para regresar con su amada Penélope. Y pues sí, está dirigida por Christopher Nolan, que después de ganar el Oscar le dijeron: date como magnate, hermano. Le dieron el cheque que él quisiera.
1: ¿Un presupuesto de cuánto sabemos? ¿De cuántos millones?
3: Pues están diciendo que de 250 millones, lo cual es como el estándar como de superproducción de Hollywood. Yo siento que un poquito más, porque no solamente filmó todo en IMAX, contrató a todas las como mejores actores y actrices de Hollywood, también se fue a todos los lugares del mundo a grabar, construyó barcos que se funcionaban y fueron a grabar en medio del mar. O sea, se nota que es una película cara.
0: Y justamente lo que dices es que se filma en IMAX. O sea, son muy pocas las películas que toda la película la filman con esta camarota que es carísima nada más de prender.
3: Sí.
0: Y aquí toda la película, que son como 3 horas, está en ese formato.
3: Exactamente. Es la primera película, de hecho, en ser totalmente filmada en IMAX. Creo que hay como 2 secuencias que no, pero porque físicamente es imposible hacerlo.
0: Okay.
3: Pero sí, hasta IMAX tuvo que inventar una nueva cámara y un nuevo sistema para no hacer tanto ruido para esta película. Así
0: madre.
3: Que una nueva vez más, Christopher Nolan revolucionó. El cine.
1: Y lo que entiendo es que estas cámaras tienen un rollo que únicamente puedes filmar 3 minutos.
0: Ajá, más o menos.
1: Y tienes que estar constantemente cambiando
0: el rollo.
1: Ahí pues andan ahí con su rollo.
0: Andan cotorreando.
1: Ah, qué buen rollo.
0: Con Adal Ramón.
1: Uy, deberían invitarlo ahorita que andan por acá.
0: Pues está otro rollo.
3: Él aparece como sirena, de hecho.
0: Spoiler alert.
3: Lo siento.
0: Oye, se habló mucho en redes sociales, como con todas las películas de Christopher Nolan, porque todos estamos ahí pendientazos de lo que hace este señor por alguna razón. Que errores de casting, errores de continuidad, cosas que no son históricamente correctas, etc. Pero tú que ya pudiste ver la película, ¿te estorbó algo de eso?
3: No. Creo que todo el mundo luce muy bien en esa película. Hay algunos casos que para mí, como muy destacados, como el de Zendaya, el de Lupita Nyong'o, que son como que las más criticadas por no ser hegemónicamente el estándar. Pero lo hacen bastante bien en la película. A mi parecer, lo hacen bien, pero les faltó tiempo. O sea, parecen lo suficiente. No se roban el protagonismo. Así que si usted está enojado porque Lupita Nyong'o es Elena de Troya, tranquilícese, solo sale muy poco en la película.
0: Y era para estar felices de que Elena de Troya es mexicana.
1: Sí, sí, es cierto.
0: Lupita, no, hermana, siempre ha sido mexicana.
1: Sí, cierto.
0: Oye, caramba.
1: Pues Lupita.
0: Un abrazote.
1: Un abrazo a mi Lupis, como le decimos.
3: De Veracruz.
1: Oye, ¿esta película consideras que va a estar dentro de las nominaciones para cualquier tipo de premiación próximamente?
3: Yo creo que va a ser la más favorita, la gran ganadora. Y para mí, ya de una vez les digo, ya se convirtió en la mejor película que he visto todo este este año. O sea, wow, es de esas que vale cada minuto que pagaste en IMAX, cada minuto. No sé si es por la historia, por los actores, por las imágenes, por la música. Esta película está espectacular.
1: Uf.
3: Sí. Háganse un favor y véanla en cine porque es donde más se disfruta.
1: Pregunto, ahorita que dices lo del cine y lo del IMAX, o sea, ¿esta película también la van a poner en pantallas?
0: Sí, claro.
1: Normal.
3: Sí.
1: Pero
3: sí,
1: el chiste es que la experiencia es diferente si la ves en IMAX. Porque
0: sí, como
1: está
0: que
1: hecha
0: una pantalla
1: para...
0: IMAX tiene más campo.
1: Ok, ok.
0: Entonces
1: como
0: le ves
1: está
0: el
1: más
0: copetón,
1: abierto.
0: Okay. Le ves los tenis.
1: Ya, ok. Y luego ya seguramente la van a subir a plataformas y ahí es donde ya yo.
0: Claro, ahí para verla ya en el teléfono, ¿no?
1: Sí. Ahí en un vuelo de 2 horas. ¿Ah?
0: Claro, sin
3: como
0: audio.
3: Nolan quiso.
0: con subtítulos.
1: Como Nolan lo hubiera querido.
0: Cachos ahí en TikTok. Sí. Oye, de ponerle palomitas, ¿cuántas le pondrías a la Odisea?
3: Ya lo he hecho, pero le voy a poner unas 5 de 5 palomitas.
1: 5 calificación,
3: sí,
1: perfecta.
3: No, digo, ya, sí, me encanta, okay. me encantó.
0: No.
3: Te amo.
0: Perfecta.
1: ¿Tu película favorita de Nolan? ¿Podrías decir que es la Odisea hasta el momento? ¿O?
3: Está medio peleada con Memento, que es una de sus primeras películas, que es un peliculón, pero sí. Esta, por todo lo que representa y la epicidad que trae, no manches. Hágase un favor y vayan a verla.
1: Un Memento. Vamos con la que sigue.
0: Claro, porque de parte de Paramount Plus, usted ya puede disfrutar de la nueva película de Avatar, que no es la de James Cameron.
3: Sí.
0: Avatar, la leyenda de Aang.
1: ¿Cómo?
0: El último maestro del aire.
1: ¿Cómo que Avatar no es la misma que
0: esta es la del niño pelón?
1: La del Cameron.
0: No.
1: ¿De verdad? ¿Esta es otra? ¿Y le pusieron igual? ¿Le pusieron Avatar?
3: Bueno, es que primero...
1: Es que el Avatar también es un...
3: Sí, sí, es un concepto.
0: Es debatible. Concepto. La verdad ni sé cuál fue primero, ¿eh?
3: Fue esta primero.
1: El huevo,
3: y
1: la gallina.
3: Es mejor esta.
0: Ándale. Así datos,
1: ya sé que esta es mejor.
0: Tirando pactos, ¿eh? Bueno, pues aquí hablamos de el maestro del aire, ¿no?
3: Efectivamente. Hablamos de la continuación en formato de película de Aang, la leyenda del Avatar, que se estrenó hace varios años su serie a través de Nickelodeon y ya a través de todas estas plataformas. Y ahora por fin regresan ya como adultos, ya como maestros de todos sus elementos, a una nueva aventura para restaurar al gran aire.
0: Ay, wow. Esta es la película de animación.
3: Es la película
0: animada que lleva un rato anticipándose, que de hecho por ahí se filtró la película, sí. Y empezaron a decir que está tan buena la película que la gente dijo, ¿sabes qué? La voy a dejar de ver para esperarme a verla.
1: ¿De verdad?
0: Te lo juro. En serio.
3: Yo la estaba viendo.
1: Pensé que estaba haciendo sarcasmo.
0: No, de verdad. O sea, es la primera película que se desfiltra, yo creo.
3: Mira. No, que la gente se quejaba de que, ¿por qué la estás compartiendo?
0: Ok.
3: Bájala.
0: ¿No ves lo buena que está?
1: Yo sí. No soy tan entusiasta.
0: Y tú viéndola ahí en tu Apple Watch.
1: No, convénceme, Nico. No soy tan entusiasta. Con todo y que me la están vendiendo bien rico, cabrón.
3: Es que... Mira, para que te entre bien.
1: Órale, para que me entre bien.
3: Justamente. Esta es como si fuera una especie de Dragon Ball, pero con elementos.
1: Nunca vi Dragon Ball.
3: Ah, vale.
1: Pero yo no soy el target.
3: No, si está bien. Ahí
0: háblale, pero date la oportunidad.
3: Como una película de Bruce Lee, pero con poderes.
1: Ok, ahí
3: está. Y justamente la acción y todo esto está animado con esta, pues la animación clásica, estilo 2D, con esta animación. Regresó todo el equipo original de la serie para esta película y se nota porque los personajes siguen siendo lo mismo, la acción sigue siendo la misma. Y de hecho, como que toda esta emoción que sentías en las primeras temporadas de la serie está impregnada en esta película, que la puedes ver a partir de este viernes en Paramount Plus.
1: Uf, ok.
3: Lo iban a estrenar primero en el cine, ya luego dijeron que no, pero ahora sí, es oficial, se va a estrenar en pocos cines, aún no se sabe si aquí en México, pero lo van a estrenar para que compita por los Óscares, porque así de fe le tienen a la película.
0: Muy bien merecido, que además aquí en México somos muy otakus,
3: sí.
0: Entonces seguramente se llenan un par de salas, si es que se animan a que la podamos ver ahí en la gran pantalla.
3: Y aquí en México le tienen un especial amor a esta serie, ¿eh? O sea, lo he notado mucho en redes, de todo el mundo.
1: Aquí en México le tenemos un especial amor cast. Absolutamente todo.
3: Somos bien facilotes, la verdad.
0: Todo lo que no sea mexicano.
3: Exacto.
0: ¿Cuántas palomitas le darías a Avatar, la leyenda de Aang, el último maestro del aire en Paramount Plus?
3: Le vamos a dar unas 4 de 5 palomitas.
1: 4 de 5, qué buenas calificaciones.
0: Oye, contundente, porque recuerde usted que esta es una película animada, entonces ya se imaginará la calidad de este peliculón.
1: Oye, y los que se están animando a otras cosas son los de Netflix, ¿verdad? Que quieren cambiar su plataforma, es lo que estoy leyendo aquí en esta hojita que me
0: diste.
3: Justamente Netflix está empezando a ver, va a empezar a hacer cambios, porque un estudio demostró, que estuvieron haciendo internamente y con una compañía, que la mayoría de los espectadores dejan de ver las series de Netflix en su segunda, tercera, cuarta temporada. Híjole. Todo el mundo le vale las temporadas siguientes y no son de estreno. Entonces Netflix dijo: hasta aquí, se me está yendo el ganado, voy a empezar a tomar acciones. Y una de las primeras que va a hacer va a ser apurar a la gente a hacer sus temporadas.
0: ¡Ah! Sí, o sea, me van a estar carrereando ahí de, ya la viste, ¿eh?
3: Ya, vela.
0: Ya vela, que ya se va, ¿eh?
3: Ya se fue.
1: ¿Pero las van para afuera?
3: Algunas las van a poner como en esas de que ya se va pronto para que te urja verlas. Oh. Y también va a estar exigiéndole a los creadores que se apuren a hacerlas.
0: Ok.
3: También algo medio cuestionable, pero que van a empezar a hacer, va a ser canales dentro de la plataforma. O sea, van a través de una programación como estilo en vivo, claro. Como si fuera una televisora. Ok. Con claro, canales
0: lo que tienen de repente plataformas como Pluto TV, ViX, ¿no? Que sus mismos contenidos los convierten en un continuo.
3: Para que sea como más familiar y para que todo el mundo pueda como estar más ad hoc y que la gente se quede más tiempo viendo Netflix. Y lo van a dividir a través de géneros, como sea de terror, acción, para que la gente se quede grabada. Y también van a empezar a implementar lo que está haciendo Amazon Prime, de que si tú quieres ver una película, pero Netflix no la tiene, la puedes rentar de otra plataforma para así...
0: ¡Ay, qué perros! Para que a todo el mundo le caiga su...
1: Sí.
0: Base Cukes. Muy bien.
1: Pues es una buena idea, la verdad.
0: Pues bueno, pues sí.
1: ¿No? O sea, te cae una extrita.
0: Exacto, en vez de no sale peli.
1: Aquí no la tenemos.
3: Sí, te pagas una suscripción extra además de la Netflix y ya ahí todo el mundo la va a poder estar viendo. A lo cual yo digo, ya mucha plataforma, pero cada día se está pareciendo más a la televisión,
0: ¿eh? Sí, ya me sonó como a tele por cable un poquito. Sí.
1: El otro día sí estaba viendo una de estas plataformas y de repente anuncio 1:20 y yo estoy pagando esta plataforma.
0: Y no trae el skip de
1: el skip comerciales, oye, no, si están pasando. No.
3: Y ya se supone que tienes que pagar un plan extra para dejar de ver esos comerciales. No, y ahora además para estar viendo así que basta Netflix.
1: A esta noticia, basta. ¿Cuántas palomitas le pones?
3: Voy a poner un 1. Porque uno. Ya Netflix era como la alternativa. Era voy a estar disfrutando de mi película sin estarme comiendo comerciales, sin tener que estar yo eligiendo la película que quiero ver.
0: Ojo ahí. Bueno, la industria del entretenimiento sigue desarrollándose y por fortuna está con nosotros Nico para darle a usted las mejores recomendaciones de cine, televisión y qué ver en plataformas. Nico, muchísimas gracias. Estamos pendientes en las redes sociales a través de
3: Nichinoso.
0: Muy bien.
3: En todas las redes.
1: Perfecto, mi querido Nico. Y no te vayas, quédate aquí a cotorrear un ratito más. Vamos a poner una canción que te encanta, Nico. De hecho, nos dice aquí el DJ que tú se la pediste desde hace rato. Está tingui, tingui, tingui. Sí, ya ponme la canción.
0: Mandó una servilleta y un billete. Ya ponme esta, por favor.
3: Y un beso, angelito.
0: Ah, bueno. Ya se arreglan ustedes.
1: Música.

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0: tú, pero yo todavía siento este vacío. Este vacío dentro. No,
1: ¿Sientes ese vacío dentro?
0: Ah, no, ya, no, ya lo, luego.
1: Mano,
0: no,
1: o sea, yo me quería ver
0: poético por lo de...
1: No, mi Fran.
0: No, a ver.
1: O sea, otra vez, o sea, estamos en vivo, ya no lo podemos repetir.
0: Híjole, no tenemos la repetición así.
1: ¿Ahí en el bar?
0: Bueno, pero se va
1: como a echar... hablaste como argentino, entonces no nos la van a poner.
0: Ya, claro, no vaya a ser. Bueno, es que el evento este que ya pasó, ¿no?
1: Ya, o sea, se puede decir mundial.
0: Ah, ya pasó el mundial.
1: Ya fue.
0: Ya es histórico, inclusive. ¿Te acuerdas?
1: Uy.
0: ¿Te acuerdas cuando estaba aquí el mundial en México?
1: En otros tiempos. Uy. Otro México, Fran.
0: Ah, pues para recordar esos tiempos mejores. Ah, recuerdo como si hubiera sido ayer. Está con nosotros Mont Gómez. ¡Sí!
2: Hola,
0: bienvenida, Mont. ¿Cómo estás?
2: Hola, hola. Muy feliz de estar aquí con ustedes. Y sí, parece que fue ayer, ¿verdad?
1: Ya sé,
2: que se nos fue esta fiesta. Hasta parece que estoy viendo a los españoles festejar todavía.
1: Oye, ¿cómo vas?
0: Felicidades.
1: ¿Cómo ves a cruda mundialista, mi querida Mon? Porque además Mon hizo un trabajo espectacular ahí en Amigos Sin Derechos. Y además déjame decirte, mi querido Frank, que yo a Mon la conozco desde hace ya muchos, muchos años. Cuando a mí me tocaba reportear a los Lobos BUAP. Yo iba ahí a hacer a las conferencias, a entrevistar. Ahí estaba Quiñones, que lo platicamos en Amigos Sin Derechos. Ahí estaba Rafa Puente, saludos. Y ahí estaba Mon Gómez también.
0: Ahí estaba Quiñones en la Benemérita.
1: Sí, ahí vivía en la Benemérita.
0: Wow.
2: De hecho, vivía por Zabaleta, por una avenida de ahí de Puebla que se llama Zabaleta. Por
0: órale.
2: Ahí. Ay, y buena, se me andaba yendo.
1: Y Quiñones, la figura, creo que de esta Copa para México, amigo de Mon Gómez.
0: ¿En serio?
1: Sí. Así que nos trae toda la información de deportes y además uno que otro chisme, Mon.
0: Oye, gracias por estar aquí con nosotros.
2: Oigan,
0: bienvenida.
2: Pero a mí ni siquiera me han permitido tener cruda del mundial, ¿eh?
1: Todavía
2: no. No, ¿sabes por qué? Porque en la mañana casi amanecí en Cuapa. Me fui al entrenamiento de la América y ahora con Almada están entrenando más temprano que con Jardine, ¿eh?
1: ¡Órale! Uy, a ver si eso no les genera un poquito de molestia, porque sabemos que los futbolistas son especiales.
0: Oye, ¿no? Pero no le guardaron luto al mundial. Ya están, ya luego ya jugando.
1: Ya.

0: La Liga MX ya arrancó.
1: Ya arrancó el jueves, ya, ahora sí ya. Estamos con todo, Mon.
0: Pero la verdad, muy contenta. ¿Qué tal la pasaron ustedes? Yo la verdad me la viví entre Guadalajara, Monterrey, Ciudad de México.
1: Wow.
0: Viviendo con la afición, los fanfests, increíbles, la verdad. Yo lo disfruté hasta el último segundo. Ayer yo creo que me sacaron empujones del Zócalo. Sí, sí, sí. Dijeron, ya, mija, ya vamos a barrer.
1: Estuviste ahí muchísimo, además, ¿verdad? Cubriendo todo lo que pasaba allá en el fanfest del Zócalo. ¿Qué fue lo que más te llamó la atención de todo esto?
0: La verdad, el ingenio mexicano. O sea, cómo iban disfrazados. La gente le mete producción, y eso me encantó. Y sobre todo también creo que en el extranjero lograron ver cómo somos. Uh-huh. Y se quitaron muchos la imagen que tienen de México, del México inseguro, sí, el México que no pueden venir. Y muchos extranjeros me lo llegaron a decir, oye, es que no es como lo pintan, ustedes son súper amables, nos ayudan, son muy hospitalarios. Y creo que se tiene una muy mala imagen de México en el extranjero, y esta copa nos sirvió para que nos vean de otra manera.
2: Claro, no, pues ¿cuál inseguro? Son bien extrovertidos. Porque, bueno, tú con conocimiento de causa, y no quiero levantar ámpula porque nos estamos escuchando en este momento allá en Monterrey, Nuevo León, y en Jalisco también. ¿Cuál dirías tú, habiendo sido de las pocas mexicanas que pudieron asistir a los tres fanfests, que fue el del Máximo de Emsadre?
0: La verdad, cada uno tuvo su magia, pero creo que, por ejemplo, aquí en Ciudad de México, y les voy a contar un chismecito, me dijeron,
1: ¿qué pasó?,
0: que el gobierno no permitió conciertos con artistas internacionales. Uy, o tan reconocidos, que por eso en Ciudad de México no se tuvo los artistas que sí se tuvieron en Guadalajara y en Monterrey.
1: Por ejemplo, ¿quién estuvo por allá?
0: Ayer estuvo Karim León para cerrar en Monterrey.
1: Wow.
0: Alejandro Fernández estuvo en la Minerva, claro, con Maná y todo. O sea, allá sí tuvieron artistas de talla internacional que aquí en Ciudad de México no teníamos. La verdad, eso sí, creo que al final le termina dando un plus más grande,
1: claro,
0: a los fanfests de Guadalajara, de Monterrey. Por ejemplo, Enrique Iglesias, que estuvo en Monterrey, abarrotó Imagine Dragons. A mí me tocó verlo, de hecho, el día que estuve por allá, estaba a reventar el fanfest de Monterrey, porque mucha gente que incluso decían, no me importa tanto el fútbol, pero iban por los conciertos.
1: Claro,
0: y al final se fusionaban como que las dos aficiones, las de, ya sea, los fans del artista y los que sí iban a ver el partido. Desde mi punto de vista, el que estuvo más padre por todo lo que tenía era Monterrey.
1: Uh-huh.
0: En ambiente, Guadalajara estuvo increíble.
1: Ah, bueno, claro.
0: Y aquí en Ciudad de México creo que tuvimos un poquito de todo, aunque los artistas sí faltaron.
1: Ok. Oye, y hablando de las aficiones, se sabe que la afición mexicana es la número uno, pero también te tocó compartir con aficiones de varios países. ¿Cuál fue para ti la que llamó más tu atención, con la que más te divertiste?
0: Los colombianos. Es que yo creo que esos llegaron a armar la fiesta aquí. Pues ya hasta novios nos hicimos. O sea que México,
1: ¿sí?
0: México, Colombia.
1: Ah,
0: no.
1: Amor, cuéntanos.
0: No, yo terminé con saldo blanco, bendito
1: Okay. Porque muchas mexicanas, no sé si terminaron con saldo blanco.
2: Bueno, mucha gente que vino aquí a quedarse.
1: Sí.
2: Gente que venía en aras de colonizar aquí.
1: En 9 meses vamos a ver a muchos bebés coreanitos.
2: Bienvenidos,
1: coreanos, mexicanos.
0: Sí. A mí eso ya me habían dicho, y se va a saber que no tanto en 9 meses. Me decían como en 4 años que ya entren al kinder.
1: Ah,
0: y
1: claro,
0: se van a empezar,
1: claro,
0: a ver los niños con el ojito rasgado.
1: El
2: yo también me llamo Erling.
1: Claro, sí. Como el futbolista noruego. Erling Gómez, Erling Pérez.
2: Erling Haaland Gómez.
1: Erling Haaland.
0: Yo creo que también va a haber muchos Jude, porque entrevisté a muchas chavas que estaban enamoradísimas de Jude Bellingham.
1: Mi esposa estaba, claro.
0: ¿Sí?
1: No sabes, hasta dije ya, o sea, ya me está dando, ahora sí ya me están dando celos. Por favor, ya compórtate, señora.
0: Sí la justificamos,
1: No, pues es que el Jude Bellingham sí fue como la figura en cuanto al amorío que le generó a muchas mujeres mexicanas, ¿verdad?
0: Sí, yo creo que después de ese México-Inglaterra dejó flechadas a todas las mexicanas.
1: Sí.
2: Ay, guay, me quedé pensando en Jude Bellingham.
1: Oye,
0: y
1: es que
0: suspiraste.
2: Sí, como que, ay, pasó un ángel.
1: Pasó un ángel.
2: ¡Gordon! No, ya le iba a gritar como le gritó Javier Aguirre.
1: No, por favor.
2: Nada de eso. Oye, de cara a lo que sigue para el fútbol, no solo nacional, sino internacional, los entusiastas que nos quedamos así como de, ¿y ahora qué? ¿Y ahora dónde me volteo?
1: Con la eriza.
2: ¿Qué nos queda, lo que queda del año?
0: Pues tenemos ya definitivamente ahorita el arranque de la Liga MX, que ya ese ya lo tenemos tal cual desde la semana pasada. Uh-huh. Se viene de ahí la Leaps Cup, que es la mezcla de la Liga MX con la MLS,
1: sí,
0: que
1: ¡órale!,
0: ya desde hace varios años se ha venido manejando, y que de hecho los equipos mexicanos no han logrado triunfar ahí, ¿eh?
2: ¿Cómo crees?
0: Tenemos la cuenta pendiente, entonces México necesita hacerlo bien, porque ahí siento que también es como un poquito el

0: ego de las dos ligas, la mexicana sí, y la de Estados Unidos. Sí, para saber cuál es mejor. Claro.
1: La verdad, yo siento, no sé tú qué piensas, mi querida Mon, que la mexicana es una mejor liga.
0: Sí, definitivamente creo que en fútbol somos mucho mejor liga. En Estados Unidos le han invertido, pero la afición no la termina de aceptar, no la quieren al 100% y creo que eso también merma mucho.
1: Sí, totalmente. Hay más dinero y además los jugadores seleccionados estadounidenses no juegan en la liga, juegan en Europa la mayor parte de ellos, pero como tienen mucho dinero, pues les alcanza para traer a jugadores como Lionel Messi, por ejemplo.
2: Claro. Bueno, que él creo que ya es dueño del changarro, ¿no?
1: Sí, no, él debe ser dueño de la liga, casi, allá en Estados Unidos. Oye, y hablando de
0: todo Miami,
1: sí,
0: ahí,
1: de Miami,
0: ¿no?
1: Hablando de jugadores de la selección que estuvieron en esta copa, ¿quién fue tu favorito? ¿Quién te gustó mucho?
0: La verdad, a mí me sorprendió muchísimo Gil Mora por la edad que tiene. Sí, claro. La manera en la que manejaba y encaraba a los rivales me pareció espectacular. Creo que es un joven que tienen que cuidar muchísimo, que no se tienen que volar con quererlo llevar demasiado rápido.
1: Te prometo que yo me voy a tomar todo el bacacho que existe.
0: Me encanta.
1: En el planeta Tierra, para que Gilito Mora no pruebe una sola cuba.
2: Ay, guau. Wow.
0: Por favor, y la cerveza.
1: Qué sacrificio. Lo estoy haciendo por México. Y la cerveza.
0: Sí. Se te va a agradecer mucho.
2: Sí, oye, gracias.
1: Por México.
2: Ya
1: va
2: desde ahorita.
1: Va por México, Fran.
0: No, pero la verdad es que creo que es un jugador con una mentalidad muy diferente a la que tienen la mayoría de los jovencitos de 17 años. Claro. Entonces, creo que es espectacular. Tú lo decías hace rato, Fer. Obviamente, a ver, Quiñones lo hizo increíble, anotó los goles. Tengo la oportunidad de conocerlo, de convivir con él. Pero me sorprendió mucho Gil Mora por la edad, que estamos acostumbrados a ver esos jugadores en sub-17, donde de hecho, pues México, ahí sí hemos alzado la copa en dos ocasiones.
1: Sí, sí, sí.
0: Pero no los veíamos, de hecho, con esta continuidad de verlos en selección mayor, en un mundial de categoría internacional, así la máxima. Y en esta ocasión creo que Gil es el jugador que tenemos que tener en la mira sí o sí, y que de hecho estuvo en la tribuna y fue el más ovacionado en esta jornada número uno, donde Xolos le ganó a Tigres.
1: Oye, que ya va a traer la 10 Gil Mora, la 10, que siempre trae la camiseta número 10. Es una obligación importante y una responsabilidad importante para el jugador.
0: Oigan, ¿ustedes qué piensan de eso? Yo siento que ya muchos han perdido el significado de traer cierto número en la espalda.
1: Sí, puede ser. Hasta a mí me gusta, yo soy más convencional, más como de antaño, que me gusta que el jugador diferente traiga el 10, uh-huh, que el 9 lo traiga el centro delantero, que el 5 lo traiga tal cual el 5, que es el contención, que el 2 y el 3 repartir, ¿sabes? O sea, como que soy más de esa. Pero sí se ha perdido eso, ¿no? Como
0: sí,
1: que
0: el
2: portero
0: ves,
2: que trae el 1.
1: El portero, exacto, que traiga el 1, pero luego hay porteros que no traen el 1.
2: Claro.
1: ¿No? Entonces es como,
2: no,
1: tú deberías
2: traer el 1.
1: Ponte el 1.
0: No, pero la verdad yo sí coincido contigo. Creo que se ha perdido mucho esa parte. Ya vemos 1000 números y que ni siquiera son como en la posición convencional.
1: Exacto.
0: Pero bueno.
1: Oye, y hablando de resultados, ahorita decías lo de Xolos a Tigres. ¿Qué otros resultados? ¿Qué pasó este fin de semana en la famosísima y valiosísima Liga MX?
0: Claro, porque arrancó desde el jueves pasado, ya lo decían. De hecho, oigan, regresó el Atlante a primera división.
1: Oye, wow. Les gusta, no
2: ya
1: les
2: estoy
1: gusta
2: esperando
1: cuadro,
2: ahí.
1: No les cuadre, mi
2: estoy
1: plan.
2: Esperando Tecos, ya estoy esperando Toros Neza,
1: los Colibríes de Cuernavaca.
2: Me urge.
0: Pues yo creo que ve desilusionándote, porque el ascenso y el descenso borradito
1: ya
0: del fútbol mexicano.
2: Cerraron la puerta,
0: ya. Exactamente.
2: Tiraron la escalera.
0: Sí.
2: ¿Cómo? No.
0: Ya
2: no
0: hay manera. No hay manera.
1: O sea, los equipos ya no van a poder descender. Es decir, si tu Atlante hace 0 puntos en todo el torneo, que no está Atlante, es más bien el Atlas. Ojalá que no. No corre ningún riesgo y así va a estar el fútbol mexicano.
0: Qué hermoso, ¿no? Cómo destruyen el fútbol mexicano.
2: Oye,
0: mejor
2: pero,
0: dicho.
2: Sí.
0: A mí me dio un coraje. O sea, si de por sí ya lo veníamos arrastrando con que les habían puesto ciertas restricciones a los equipos de la Liga de Expansión, porque ahora sí se llamaba, pues ahora sí ya no hay posibilidad.
1: Es que era muy emocionante. A mí me acuerdo que era muy emocionante que llegabas a la última jornada y era de si el equipo este no logra sacar un punto, se va a la división de ascenso.
0: Wow. Yo recuerdo mucho un partido justo de esa índole, donde pues tú y yo nos conocimos en Puebla, Fer. Entonces, la franja podía perder la categoría, si no mal recuerdo, creo que fue 2015, y fue un duelo ante Santos. Y el que en ese entonces era el presidente del Puebla estaba con un rosario, casi agachado, o sea, rezando tal cual porque metieran el gol. Lo metieron y mantuvieron la categoría.
1: Ay, wow.
0: Pero creo que eso era una emoción indescriptible. O sea, ver incluso equipos que nunca soñaste con ver en primera división y los tenías.
1: Exacto, sí, vamos a extrañar esa parte del fútbol mexicano, ojalá que en algún futuro regrese el ascenso y el descenso. Mientras tienes los
0: así
1: resultados, mi
0: Nos vamos con los resultados. Necaxa, que le gana 2-1 justo al Atlante en

0: su debut, dirigidos por el Piojo Herrera, es el técnico del Atlante. Xolos, que vence 3-1 a los Tigres. Este resultado, la verdad es que no se veía venir. El viernes tuvimos más duelos donde San Luis cayó en su casa 3-2 ante Cruz Azul, y de hecho fue una remontada de los actuales campeones.
1: Iban 2-0
0: campeones.
1: Abajo los Cementeros.
0: Y lo hicieron bien, sacaron la victoria, los primeros 3 puntos. León, que vence, escuché que le vas al Atlas. ¿Le vas al Atlas?
2: Sí.
3: ¿Qué pasó con el Atlas?
0: ¿Le vas cayeron, al Atlas? No, cayeron 3-2 ante León.
3: No, ¡Atlas!
0: Y mira, habían iniciado ganando. Al minuto 2.
3: Que se confían.
0: Y bueno, Juárez, que cae 1-0 ante el Puebla. El Pueblita, miren, que ahí yo está. Lo sigo teniendo en el corazón, sí, todavía. Claro. Y el sábado tuvimos los últimos partidos, porque el domingo no hubo actividad como tal, porque todos vimos esa gran
3: hubo
0: final.
3: Hubo otro movimiento, ¿no?
0: Sí. Claro. Pero a ver, los Pumas, tú le vas a los
1: le
0: Pumas.
1: Le voy a los
0: Pumas.
1: ¿Cómo quedamos, Mon?
0: Cayeron ante los Tuzos 3-0.
1: 3-0 y además en casa, con Solari, que había iba a ser técnico de los Tuzos y luego se fue a mis Pumas. Y nada, mi Fran, está horrible todo. Uy, lo que nos está pasando.
0: Sin llorar, sin llorar, por favor.
1: Estoy triste, güey.
0: Y Rayados de Monterrey, que le gana 3-2 a Santos, ahora con el debut de Almeida, que de hecho se trae a Orbelín Pineda. ¿Cómo lo quiere?
1: Ah, ya regresa Orbelín al Monterrey con Almeida.
0: A Rayados.
1: Mira nada más.
0: Y las Chivas, que caen justo en el Akron, que fue estadio mundialista. Uh-huh. De hecho, Rayados también ya regresó a tener actividad en su estadio, que también albergó esta fiesta del fútbol. Y Chivas cayó 2-0.
1: Oye, con el penal
0: ante Toluca. Y justo
1: Alexis
0: eso.
1: Vega, exjugador de las Chivas, Fran.
3: No,
1: gente que lo está escuchando.
3: No.
1: Y lo tira a la panenca, que es este penal que nada más como que le pica así. Entonces el portero se tiende para un lado y la pelota entra globeadita así al centro.
0: ¡Qué
1: esas
0: valor!
1: Como arden.
0: No, y es que aparte creo que justo Alexis Vega le tiene mucho pique a la
1: sí,
0: afición de
1: como
0: Chivas.
1: Que se fue, híjole, se fue enojado, ¿no?
0: Sí, sí se pero fue enojado.
3: Que recuerde los buenos momentos que vivieron con la afición.
1: Porque lo tachaban ahí de que era bien fiestero, de que
0: sí.
1: no era responsable con el equipo, no
0: entrenaba. Bastante, no muy criticado. Híjole. Oigan, y que de hecho Toluca, que le gana 2-0 con la anotación de Alexis Vega y una más de Jesús Gallardo, los dos que fueron seleccionados tienen actividad en esta jornada número 1, mientras los demás jugadores que fueron seleccionados pues estuvieron en la tribuna, no tuvieron actividad, y Toluca dijo no, yo pongo
1: bueno,
0: a mis jugadores.
1: Jugó 8 minutos en todo el
0: pero mundo. Gallardo sí.
1: Gallardo sí tuvo más participación.
0: Y Querétaro América, las Águilas sacan la victoria 1-0 al 82, Isaías Violante anota para el América, ahora dirigidos por Almeida, que les decía que, digo por Almada, ya
1: por Almada,
0: digo
1: Almada.
0: Ya andaba confundiendo, pero no. Y ahora ya tenemos la jornada número 2 que arranca mañana justamente.
1: Ah, mañana va a haber ¿sí? partidos de media hora semana.
0: No, pues no aquí para no extrañar.
3: No me dejan desintoxicarme.
1: No, ¿no? Fran, para que sigas ahí a tu Atlas,
3: bueno,
1: Atlas, que va a andar
3: perfecto,
1: bien, ¿eh? Llega Hernán Crespo.
3: Me urge la nueva playera.
1: Ay, ahorita,
3: está buena. Está
1: ahorita
3: buena,
1: te la sí. conseguimos.
3: Okay.
0: Mañana que Cruz Azul va a recibir al Puebla, ¿eh? En el Estadio Banorte a las 7.
3: Muy bien.
0: Tenemos actividad aquí en la Ciudad de México y Toluca ante tus Pumas. Mañana,
1: mañana
0: a las 9:05.
1: Ese se juega ya en el Nemesio.
0: En el Nemesio.
1: Okay.
0: Muy bonito estadio, ¿eh? Tiene
1: muy
0: mucha
1: estadio,
0: vibra.
1: Un estadio muy inglés.
0: Exacto.
1: Muy de la Premier League.
3: Claro, claro, sí. claro. Bueno, así es el...
1: Así es Toluca.
3: Sí, o
1: Fran.
3: Sea, pues muy londinense.
1: Exacto, el mismo clima manejan, de hecho, inclusive.
3: Lleve su gabardina.
1: Ahí está.
0: Porque y su impermeable.
1: Sí, claro, impermeable. Claro. Y paraguas no, porque no lo van a dejar entrar.
3: Bombín.
1: Exacto. Oye, Mon, pues muchas gracias por haber estado con nosotros. Te esperamos muy pronto para seguir hablando de deportes.
0: Claro que sí, aquí cuando me inviten estaremos y un gusto estar con ustedes.
3: Igualmente, bienvenida.
1: Tus redes.
3: Ah, por supuesto.
1: Tus redes, mi Fran.
0: @mont_gomez14. Así me encuentran en todas las redes sociales.
3: Muy bien. Muchísimas gracias, Mont Gómez, hoy con nosotros. Y te esperamos aquí porque me urge apostar. Continuamos con más aquí en La Caminera de Exa FM.

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0: Así es, tenemos un ganador y es español.
1: Bueno, es las que dos opciones serán, sí, españolas, o sea, pero es una española en este caso,
0: claro,
1: mujer.
0: Claro.
1: La ganadora por la canción que ustedes votaron a través de las redes sociales es ni más ni menos que la más escuchada en estos momentos allá en el viejo continente, en España, en la madre patria.
0: Vaya.
1: Y es de Aitana.
0: Vaya.
1: Y la canción se llama Superestrella.
0: Wow. Felicidades a usted que nos escucha en España, a usted que es español, española, o que simplemente vivió la intensidad del partido de este fin de semana.
1: Así es, felicidades a todos los españoles, también a los argentinos, porque hicieron una buena Copa del Mundo, y también, por supuesto, a la afición mexicana, que cómo extraño esos días de estar bebiendo todos los días, mi Fran, y festejando por nada, solo
0: los
1: por ser mexicanos.
0: La verdad, ¿eh? O sea, la primera nota de todo el evento fue cómo nos la pasamos aquí en México.
1: Y nos la seguimos pasando muy bien aquí en La Caminera. Los dejamos con Superestrella de Aitana y nos escuchamos mañana.

0: haya sido todo, pero mañana amenazamos con volver. 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
8: Jesse querido. Y las letras dicen lo siguiente. Échale los watts, mi querido. Bienvenidos, Radio Escuchas, a una mañana muy mexa. Soy Rosa Concha Poetisa. Y aquí estoy con Jesse en Exa. ¡Huela, huela, pajarillo! ¡Queme el trigo, cuán pensáis! Que no importa que Jair diga, es el pájaro que mamáis.
9: ¡No! ¡Ah!

0: Me da mucho gusto saludar a los integrantes de OK con nosotros.
1: Desde aquellos entonces ya cumplimos unos 37 años de carrera profesional, pero el grupo inició un poquito, un par de años después. Por eso decimos que cumplimos 37 años de carrera.
0: ¿Qué nos cantan?
2: Vamos a cantar ahora. ¿Qué? ¿Cuál sería?
3: Es nuestro sencillo que estamos promocionando, que se llama ¿Quién piensa en ti?
0: Ah, venga.
2: Es una canción de los 80s de Gonzalo, que lo hicimos un remaster. A ver, échale.
4: Venga. ¿Quién piensa en ti? ¿Quién te ha robado tu mirada feliz?
0: Muchas gracias por estar acá, de verdad. Gracias. Suerte. Gracias. La temporada empieza en agosto.
2: En agosto, 14 de agosto.
0: 14 de agosto. Y de ahí se van todos los sábados, ¿no?
2: Todos los sábados.
0: Así que hasta morir.
2: Monterrey, Nuevo León, acuérdense, 23 de octubre también, Dion.
0: Ok, muchísimas gracias.
2: Gracias a ti.
0: De verdad, gracias.

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5: Jesse querido. Y las letras dicen lo siguiente: échale los watts, mi querido. Bienvenidos, Radio Escuchas, a una mañana muy mexa. Soy Rosa Concha Poetisa y aquí estoy con Jesse en Exa. ¡Huela, huela, pajarillo! ¡Queme el trigo, cuán pensáis! Que no importa que Jair diga, es el pájaro que mamáis.
6: ¡No!

0: Me da mucho gusto saludar a los integrantes de OK con nosotros.
1: Desde aquellos entonces ya cumplimos unos 37 años de carrera profesional, pero el grupo inició un poquito, un par de años después. Por eso decimos que cumplimos 37 años de carrera.
0: ¿Qué nos cantan?
2: Vamos a cantar ahora, ¿qué? ¿Cuál sería?
3: Nuestro sencillo que estamos promocionando, que se llama ¿Quién piensa en ti?
0: Ah, venga.
2: Es una canción de los 80s de Gonzalo, que lo hicimos un remaster. A ver, échale.
4: Venga. ¿Quién piensa en ti? ¿Quién te ha robado tu mirada feliz?
0: Muchas gracias por estar acá, de verdad. Gracias. Suerte. Gracias. La temporada empieza en agosto.
2: En agosto, 14 de agosto.
0: 14 de agosto. Y de ahí se van todos los sábados, ¿no?
2: Todos los sábados.
0: Así que hasta morir.
2: Monterrey, Nuevo León, acuérdense, 23 de octubre también, Dion.
0: Ok, muchísimas gracias.
2: Gracias a ti.
0: De verdad, gracias.

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5: Una forma de asegurar la calidad de los ingredientes que estamos consumiendo es prepararlos nosotros mismos. Por eso, hoy nos acompaña el cocinero tradicional de Campeche, Rafael Meneses, para preparar nuestro propio jamón artesanal en casa.
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7: Bienvenidas y bienvenidos a Revista del Consumidor Radio. Hoy nos acompaña el cocinero tradicional Rafael Meneses, pilar de la cocina mexicana del estado de Campeche, para preparar la tecnología doméstica del mes, jamón artesanal. Bienvenido, chef. Gracias por aceptar la invitación.
8: Muchas gracias por la invitación. Y para empezar con esta tecnología, los ingredientes que vamos a necesitar son 2 kilogramos de lomo de cerdo o pierna, 200 mililitros de agua muy fría, 150 mililitros de concentrado de apio licuado y colado, 45 gramos de sal de mar, 25 gramos de miel, 4 gramos de pimienta blanca y 1 gramo de laurel molido. También ocuparemos un rollo de papel film, hilo de algodón o pabilo grueso, una jeringa de cocina de 20 mililitros, un termómetro de sonda o digital, una bolsa resellable de grado alimenticio y un recipiente hermético con capacidad de 2 kilogramos. Comenzamos licuando el apio con poca agua, colamos y dejamos enfriar. Para preparar la salmuera, disolvemos el jugo del apio, sal de mar, miel, agua fría y las especias hasta disolver completamente. Ponemos la carne en una charola o topper e inyectamos la mezcla por toda la pieza, en espacios de 2 a 3 centímetros. Masajeamos la carne amasándola o golpeándola en un tazón frío durante 30 minutos hasta que absorba el líquido y se sienta pegajosa. La idea es distribuir toda la salmuera para evitar que se reproduzcan microorganismos. Lo refrigeramos en un recipiente hermético durante 24 a 32 horas. Para su formado y compresión, lo moldeamos de forma cilíndrica con las manos, hacemos nudos con el hilo cada 2 o 3 centímetros y vamos a envolver 10 veces con el papel film hasta que quede compacto y firme. Para la cocción calentamos el agua entre 78 y 80 grados Celsius. Sumergimos la pieza y colocamos un poco de peso encima para evitar que flote y cocinamos aproximadamente por 2 horas. Retiramos únicamente cuando el centro del jamón marque de 70 a 72 grados Celsius. Una vez pasado el tiempo, lo llevamos inmediatamente a un baño de agua con hielo durante 30 minutos para el choque térmico y así cortar la cocción. Lo colocamos en una bolsa hermética y en un recipiente para llevarlo a refrigeración de 12 a 24 horas. Le retiramos el plástico y cortamos en rebanadas. Si quieres que tu jamón tenga un color más intenso, puedes añadir 5 ml de jugo de betabel concentrado a la salmuera. Y ojo, nuestra receta es 100% casera y no tiene conservadores sintéticos, por lo que su vida útil es de solo 5 días en refrigeración. Además, para que no se oxide con el aire, solo rebana la porción que te vayas a comer en el momento. Fresco, natural y directo a la mesa. Anímense a prepararlo y cuéntenos en nuestras redes sociales cómo les fue. Además, les invitamos a ver el proceso de preparación en nuestro canal de YouTube Profeco TV. Soy el cocinero tradicional Rafael Meneses López y fue un gusto cocinar con ustedes en Revista del Consumidor Radio.
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0: ¿Sabías que en México 3 de cada 10 niñas menores de 15 años han faltado a la escuela porque estaban menstruando?
1: No porque estuvieran enfermas,
0: sino porque no tenían una toalla sanitaria, porque el baño de su escuela no tenía agua, jabón ni papel, o simplemente porque nadie les explicó que lo que les estaba pasando era completamente normal. La menstruación es un proceso biológico que se presenta en todas las personas con útero. Es tan natural como respirar, como parpadear.
1: Sin embargo, durante milenios, la humanidad le colgó etiquetas terribles.
0: En culturas antiguas, la mujer que menstruaba era vista como impura, como portadora de fuerzas negativas. Su sangre se consideraba sucia
1: y se decía que podía contaminar los campos de cultivo.
0: Hoy, en pleno siglo XXI, aún persisten estigmas, tabúes y mitos que impiden vivirla con dignidad. Por eso, en la agenda mundial, hoy se habla de menstruación digna
1: y de pobreza menstrual.
0: Este último término se refiere a la imposibilidad de adquirir productos de higiene menstrual por falta de recursos económicos. En México, más del 40% de las mujeres en edad de menstruar
1: vive en situación de pobreza,
0: lo que significa que muchas tienen que elegir entre comprar comida o comprar toallas sanitarias. Según la segunda encuesta nacional de gestión menstrual elaborada por UNICEF México en 2025, el 67% de las encuestadas no contaba con productos de gestión menstrual en su escuela o lugar de trabajo ante un imprevisto. ¿Te imaginas tener que enfrentar esa situación cada mes? Pero las cosas están cambiando. Colombia fue el primer país de América Latina en eliminar el impuesto a los productos de higiene menstrual. Y México siguió el camino. Estados como Colima, Hidalgo, Tamaulipas, Quintana Roo y la Ciudad de México otorgan licencias menstruales para ausencia laboral cuando el dolor es incapacitante. Y existe una estrategia nacional por una menstruación digna que lleva campañas informativas y kits de gestión menstrual
1: a estudiantes de secundaria y bachillerato en todo el país.
0: La menstruación digna debe entenderse desde tres dimensiones: bienestar físico, con acceso a productos, baños dignos y atención ginecológica; bienestar mental, combatiendo la vergüenza y el miedo que genera el estigma; y bienestar social, erradicando las cargas culturales negativas. Su propuesta es clara: el tema debe dejar de tratarse como algo privado, porque nos compete a todos como sociedad. Menstruar no es un castigo ni una enfermedad.
1: Es biología pura.
0: Un proceso que merece ser vivido con información, con recursos
1: y sin vergüenza.
0: Si tienes una hija, una hermana, una amiga, una alumna o tú misma, habla del tema. ¿Cómo la pasas?
1: Convéncete de que el silencio no protege a nadie.
0: Hablar de menstruación no es indiscreción.
1: Es salud.
0: Es educación.
1: Es derecho.
0: Porque cuando una niña falta a la escuela por no tener una toalla sanitaria, no es ella quien falla, es la sociedad entera. Con información de la licenciada María Isabel Salazar Gómez, del Programa de Salud Sexual Integral de la Facultad de Medicina de la UNAM. Un guión de Leonardo Santiago, con información del portal Ciencia UNAM. Les saluda Mónica Genis.
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Once treinta y tres.

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1: ¡Qué lo que estamos a rular! ¡Y empezó el verano! ¡Fuego!

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Vamos a ver.

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2: 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Échale los watts, mi querido. Bienvenidos, Radio Escuchas, a una mañana muy mexa. Soy Rosa Concha Poetisa y aquí estoy con Jessie en Exa. ¡Huela, huela, pajarillo! ¡Queme el trigo, cuán pensáis! 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

0: me da mucho gusto saludar a los integrantes de OK con nosotros.
1: Desde aquellos entonces ya cumplimos unos 37 años de carrera profesional, pero el grupo inició un poquito, un par de años después. Por eso decimos que cumplimos 37 años de carrera.
0: ¿Qué nos cantan?
2: Vamos a cantar ahora, ¿qué? ¿Cuál sería?
3: Nuestro sencillo que estamos promocionando, que se llama ¿Quién piensa en ti?
0: Ah, venga.
2: Es una canción de los 80s de Gonzalo, que lo hicimos un remaster. A ver, échale.
4: Venga. ¿Quién piensa en ti? ¿Quién te ha robado tu mirada feliz?
0: Muchas gracias por estar acá, de verdad. Suerte. Gracias. La temporada empieza en agosto.
2: En agosto, 14 de agosto.
0: 14 de agosto. Y de ahí se van todos los sábados, ¿no?
2: Todos los sábados.
0: Así que hasta morir.
2: Monterrey, Nuevo León, acuérdense, 23 de octubre también, Dion.
0: Ok, muchísimas gracias.
2: Gracias a ti.
0: De verdad, gracias.

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Una 24.

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2: 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Y las letras dicen lo siguiente. Échale los watts, mi querido. Bienvenidos, Radio Escuchas. A una mañana muy mexa. Soy Rosa Concha Poetisa. Y aquí estoy con Jesse en Exa. ¡Huela, huela, pajarillo! ¡Queme el trigo, cuán pensáis! 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
3: ¡No! ¡Ah!

0: Me da mucho gusto saludar a los integrantes de OK con nosotros.
1: Desde aquellos entonces ya cumplimos unos 37 años de carrera profesional, pero el grupo inició un poquito, un par de años después. Por eso decimos que cumplimos 37 años de carrera.
0: ¿Qué nos cantan?
2: Vamos a cantar ahora. ¿Qué? ¿Cuál sería?
3: Es nuestro sencillo que estamos promocionando, que se llama ¿Quién piensa en ti?
0: Ah, venga.
2: Es una canción de los 80s de Gonzalo, que lo hicimos un remaster. A ver, échale.
4: Venga. ¿Quién piensa en ti? ¿Quién te ha robado tu mirada feliz?
0: Muchas gracias por estar acá, de verdad. Suerte. Gracias. La temporada empieza en agosto.
2: En agosto, 14 de agosto.
0: 14 de agosto. Y de ahí se van todos los sábados, ¿no?
2: Todos los sábados.
0: Así que hasta morir.
2: Monterrey, Nuevo León, acuérdense, 23 de octubre también, Dion.
0: Ok, muchísimas gracias.
2: Gracias a ti.
0: De verdad, gracias.

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2: ¿Qué pasa contigo? Dímelo.

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0: 224.
1: Salud, muchacho. Por esa mujer.

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0: 246.

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2: Jesse querido. Y las letras dicen lo siguiente. Échale los watts, mi querido. Bienvenidos, Radio Escuchas, a una mañana muy mexa. Soy Rosa Concha Poetisa y aquí estoy con Jesse en Exa. ¡Huela, huela, pajarillo! ¡Queme el trigo, cuán pensáis! Que no importa que Jair diga, es el pájaro que mamáis. ¡No!

0: Me da mucho gusto saludar a los integrantes de OK con nosotros.
1: Desde aquellos entonces ya cumplimos unos 37 años de carrera profesional, pero el grupo inició un par de años después. Por eso decimos que cumplimos 37 años de carrera.
0: ¿Qué nos cantan?
2: Vamos a cantar ahora, ¿qué? ¿Cuál sería?
3: Es nuestro sencillo que estamos promocionando, que se llama ¿Quién piensa en ti?
0: Ah, venga.
2: Es una canción de los 80s de Gonzalo, que lo hicimos un remaster. A ver, échale.
4: Venga. ¿Quién piensa en ti? ¿Quién te ha robado tu mirada feliz?
0: Muchas gracias por estar acá, de verdad. Gracias. Suerte. Gracias. La temporada empieza en agosto.
2: En agosto, 14 de agosto.
0: Y de ahí se van todos los sábados, ¿no?
2: Todos los sábados.
0: Así que hasta morir.
2: Monterrey, Nuevo León, acuérdense, 23 de octubre también, Dion.
0: Ok, muchísimas gracias.
2: Gracias a ti.
0: De verdad, gracias.

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0: 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Son las 3.

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Tres con diez. Vamos a ver.

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1: Jesse querido. Y las letras dicen lo siguiente. Échale los watts, mi querido. Bienvenidos, Radio Escuchas, a una mañana muy mexa. Soy Rosa Concha Poetisa y aquí estoy con Jesse en Exa. ¡Huela, huela, pajarillo! ¡Queme el trigo, cuán pensáis! 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

0: me da mucho gusto saludar a los integrantes de OK con nosotros.
1: Desde aquellos entonces ya cumplimos unos 37 años de carrera profesional, pero el grupo inició un poquito, un par de años después. Por eso decimos que cumplimos 37 años de carrera.
0: ¿Qué nos cantan?
2: Vamos a cantar ahora, ¿qué? ¿Cuál sería?
3: Es nuestro sencillo que estamos promocionando, que se llama ¿Quién piensa en ti?
0: Ah, venga.
2: Es una canción de los 80s de Gonzalo, que lo hicimos un remaster. A ver, échale.
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0: Muchas gracias por estar acá, de verdad. Gracias. Suerte. Gracias. La temporada empieza en agosto.
2: En agosto, 14 de agosto.
0: 14 de agosto. Y de ahí se van todos los sábados, ¿no?
2: Todos los sábados.
0: Así que hasta morir.
2: Monterrey, Nuevo León, acuérdense, 23 de octubre también, Dion.
0: Ok, muchísimas gracias.
2: Gracias a ti.
0: De verdad, gracias.

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0: Son las 4.

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1: 436.
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2: 453.

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1: Jessy, querido. Y las letras dicen lo siguiente. Échale los watts, mi querido. Bienvenidos, Radio Escuchas, a una mañana muy mexa. Soy Rosa Concha Poetisa y aquí estoy con Jessy en Exa. ¡Huela, huela, pajarillo! ¡Queme el trigo, cuán pensáis! Que no importa que Jair diga, es el pájaro que mamáis. ¡No!

0: me da mucho gusto saludar a los integrantes de OK con nosotros.
1: Desde aquellos entonces ya cumplimos unos 37 años de carrera profesional, pero el grupo inició un poquito, un par de años después. Por eso decimos que cumplimos 37 años de carrera.
0: ¿Qué nos cantan?
2: Vamos a cantar ahora, ¿qué? ¿Cuál sería?
3: Es nuestro sencillo que estamos promocionando, que se llama ¿Quién piensa en ti?
0: Ah, venga.
2: Es una canción de los 80s de Gonzalo, que lo hicimos un remaster. A ver, échale.
4: Venga. ¿Quién piensa en ti? ¿Quién te ha robado tu mirada feliz?
0: Muchas gracias por estar acá, de verdad. Gracias. Suerte. Gracias. La temporada empieza en agosto.
2: En agosto, 14 de agosto.
0: 14 de agosto. Y de ahí se van todos los sábados, ¿no?
2: Todos los sábados.
0: Así que hasta morir.
2: Monterrey, Nuevo León, acuérdense, 23 de octubre también, Dion.
0: Ok, muchísimas gracias.
2: Gracias a ti.
0: De verdad, gracias.

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3: Jesse querido. Y las letras dicen lo siguiente. Échale los watts, mi querido. Bienvenidos, Radio Escuchas, a una mañana muy mexa. Soy Rosa Concha Poetisa. Y aquí estoy con Jesse en Exa. ¡Huela, huela! ¡Pajarillo! ¡Queme el trigo, cuán pensáis! Que no importa que Jair diga, es el pájaro que mamá.

0: me da mucho gusto saludar a los integrantes de OK con nosotros.
1: Desde aquellos entonces ya cumplimos unos 37 años de carrera profesional, pero el grupo inició un poquito, un par de años después. Por eso decimos que cumplimos 37 años de carrera.
0: ¿Qué nos cantan?
2: Vamos a cantar ahora, ¿qué? ¿Cuál sería?
3: Es nuestro sencillo que estamos promocionando, que se llama ¿Quién piensa en ti?
0: Ah, venga.
2: Es una canción de los 80s de Gonzalo, que lo hicimos un remaster. A ver, échale.
4: Venga. ¿Quién piensa en ti? ¿Quién te ha robado tu mirada feliz?
0: Muchas gracias por estar acá, de verdad. Gracias. Suerte. Gracias. La temporada empieza en agosto.
2: En agosto, 14 de agosto.
0: 14 de agosto. Y de ahí se van todos los sábados, ¿no?
2: Todos los sábados.
0: Así que hasta morir.
2: Monterrey, Nuevo León, acuérdense, 23 de octubre también, Dion.
0: Ok, muchísimas gracias.
2: Gracias a ti.
0: De verdad, gracias.

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Buenos días. Muy buenos días. ¿Cómo están? Qué gusto saludarlos. Hoy es martes 21 de julio del año 2026. 21 de julio, martes ya, casi cerrando este mes de julio en este que es este bonito país, este que es México, esta que es la Ciudad de México. Hoy es el segundo día de la cuarta semana del séptimo mes del año. Estamos arrancando el programa número 2472 y le mandamos saludos especiales a toda la gente que arrancó labores, a toda la gente que está camino a las labores, que está escuchándonos en alguna aplicación, en el coche, en alguna computadora, en alguna tableta, en algún celular. Gracias de verdad por estar en contacto con nosotros. A la gente que está escuchando la radio, sí, la radio de hace años, que todavía tiene un aparato receptor, les mandamos un abrazo muy, muy grande. Hoy nos acompañará un cantante y compositor originario de Sonora, destacado por fusionar la música mexicana con sonidos urbanos. Me refiero a Michel Maciel, quien nos va a presentar su nuevo sencillo, Años No Meses. Estará cantando aquí en la cabina naranja. En la radiografía tendremos, o vamos a conmemorar a una personalidad del mundo, como siempre, rindiendo el homenaje a los grandes en este programa. También estará Gil Barrera con los espectáculos, Alfonso Arturo Eraprendes con los pormenores de los deportes, del mundo del deporte, José Antonio Pontoni de Saracho con la tecnología, Dominic Peralta con el llamado de los astros y, por supuesto, buena música y buenos boletos para los mejores conciertos. Hoy vas a poder llevarte con la frase ganadora un premio muy especial. Boletos dobles para el concierto de Harry Styles, que se va a presentar el 31 de julio, 1, 4, 7, 8 y 10 de agosto en el Estadio GNP. Y para a María José también te vas a llevar boletos, María La Josa, que va a estar el 6 y 7 de agosto en el Auditorio Nacional. Así que la primera palabra es exclusivos. Ve, por favor, guardándolas, velas organizando para que por ahí de las 7 las mandes al 55 79 19 59 30. Hoy es martes 21 de julio. Vamos a empezar con la frase con la que arengamos, con la que los cargamos de energía. El momento en que quieras dejarlo es justo el momento en que tienes que seguir avanzando. Sí, porque dejar algo no significa quedarte quieto. Significa dejar algo para transformarte y seguir avanzando. Así es, así arrancamos nuestra mañana y así empezamos el día de hoy. Prayer in C, Robin Schulz, Lily Wood, aquí en la Estación Naranja. Muy buen día.

Exclusivos. Vamos con la segunda palabra. La primera palabra es exclusivos. La segunda palabra es los. Segunda palabra es los. Vamos a los efemérides del día de hoy. Es el Día Mundial del Perro, una fecha dedicada a honrarlos y a generar conciencia sobre el abandono y maltrato que sufren a nivel mundial. En el Santoral, Daniel y Lorenzo. Vamos a los acontecimientos. Un día como hoy en la historia, un 21 de julio. En 1822, Agustín de Iturbide es coronado como el primer emperador de México, justo un día como hoy. 21 de julio también, en 1969, Neil Armstrong se convierte en el primer hombre en pisar la luna, dando vida a la frase de "es un pequeño paso para el hombre, pero un gran salto para la humanidad". Eso lo dijo al pisar la luna. En 1987, un 21 de julio, Guns N' Roses lanza su álbum Apetito para la Destrucción, alcanzando el éxito mundial con canciones como Sweet Child O' Mine y Welcome to the Jungle. Bien, en 1988 se realiza el primer trasplante de corazón en México. En el 90, Roger Waters da el concierto The Wall para celebrar la reunificación de Alemania y la caída del muro de Berlín. Este fue uno de los conciertos de rock más grandes de la historia, con una asistencia de 450 mil personas. En el 2023, un 21 de julio, se estrenan en cines Barbie y Oppenheimer. Premiadas las dos cintas, y además de gran éxito, recaudaron más de 300 millones de dólares en su primer fin de semana a nivel mundial. ¿Quién nació un 21 de julio? En 1899, Ernest Hemingway, escritor estadounidense, premio Nobel de Literatura en 1953. Lito Nevia, músico de rock argentino. Robin Williams, este actor que falleció en el 2014. Joaquín Galán, cantautor de Pimpinela. Faye también, María Fernanda Blázquez Gil, Romeo Santos, Paloma Faith, Livia Brito, Marco Fabián y Erling Haaland, este jugador noruego que conquistó la Copa del Mundo, cumple años hoy, justamente hoy 21 de julio. ¿Quién murió un día como hoy? Pedro Lascurain, político y presidente de México durante 45 minutos después de la renuncia forzada de Francisco I. Madero. Y Tony Bennett también murió un día como hoy. Bien, vámonos con música. Llega Runaway Galantis aquí en XFM, es 21 de julio.

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0: la quinta palabra es aquí. Quinta palabra es aquí. Bueno, y un día como hoy, un 21 de julio de 1993, nacía María Fernanda Blázquez Gil, mejor conocida como Fey, una de las máximas figuras del pop mexicano de los noventas. Hoy le dedicamos la radiografía.
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2: Su nombre real es María Fernanda Blázquez Gil y en 1995 puso a cantar y a bailar a todo el continente gracias a su primer sencillo. Ella es Fey.
3: Hola amigos, yo soy Fey.
2: De familia musical, Fey nació un 21 de julio del año 1973 y desde pequeña mostró gran interés por la música. La primera vez que cantó en pantalla chica lo hizo al lado de Luis Miguel. Años fue corista del grupo de su madre, las hermanas Gil. En ese entonces, la guapa cantante tenía una relación con Maury Stern, integrante del grupo Magneto, quien al ver el talento de Fey decide apoyarla en su carrera y convertirse en su manager. Después de tocar muchas puertas, en 1994, Fey firma su primer contrato discográfico para grabar su primer disco homónimo con tintes industriales dance y lo que se llegó a llamar el Bubblegum Pop. Dicho disco la llevaría rápidamente a la cima del éxito con canciones como Media Naranja, canción que por cierto rechazaría a Araceli Arámbula para su debut.

Fey no solo se escuchaba. Su forma de vestir se apoderó de miles de jovencitas quienes vestían camisas a cuadros, amarradas a la cintura, tops y donas para el cabello en las muñecas. Para 1996, la cantante volvería a sorprender a sus fans con el segundo álbum titulado Tierna la Noche, y a un día de su lanzamiento sería disco de oro por sus altas ventas gracias a la melodía Azúcar Amargo. Fue la primera artista femenina en reunir a más de 95 mil asistentes en 10 funciones en el Auditorio Nacional. Creó su propia casa productora llamada Elephant Music. También fue la primera mujer latina en entonar el himno nacional de los Estados Unidos, el estadio de los Dodgers.

0: refiero a fe.
1: La ganadora es fe.
0: Gracias de verdad de corazón por permitirme seguir aquí con ustedes.
2: Una mujer hiperactiva, una cantante que ha musicalizado la vida de varias generaciones. Ella es Faye.

0: Bien, llegó el momento de la sexta y última palabra, martes 21. La frase ganadora, la última palabra es más. Ahora sí, acomódala, mándala 55-79-19-59-30 y te vas a ver a la Jose y te vas a ver a Harry Styles. Voy a un corte comercial cuando regresemos. Los espectáculos con Gil Barrera.
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3: 6:56.
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6: Esto es noticia en México y el mundo. Durante la tarde se prevé ambiente cálido, cielo medio nublado y probabilidad de lluvias con intervalos de chubascos en la Ciudad de México y chubascos con lluvias fuertes en el suroeste del Estado de México. El secretario de Educación Pública, Mario Delgado, indicó que se abrirá el debate nacional para regular el uso de celulares y redes sociales en las infancias. La presidenta de la mesa directiva de la Cámara de Diputados, Kenia López Rabadán, señaló que el exgobernador de Baja California, Ernesto Rufo, detenido por su presunto involucramiento en el delito de huachicoleo, es un preso político. Ulises Lara rechazó las versiones que aseguran que su salida de la FGR fue por conductas contrarias a la ley. Activistas y defensores humanitarios demandaron que sea reconocida la defensa de los pueblos indígenas realizada por Jesús Plácido en territorio guerrerense. El embajador de México en Estados Unidos, Roberto Lasseri, sostuvo una reunión con el director de la Oficina de Alcohol, Tabaco, Armas de Fuego y Explosivos, Robert Secada. Hasta aquí la información. Yo soy Juan Manuel Jiménez en plataformas digitales @JuanmaPregunta. 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
9: Decir no puedo activa tu centro de estrés.
10: Vamos ahora con Kygo y Cord Sewell. Se llama Firestone. Aquí en la Estación Naranja, aquí en XFM. Feliz martes.

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1: Después de que finalizó el Mundial de Fútbol, la cantante Ángela Aguilar llamó la atención por el mensaje que compartió en Instagram, dejando al lado cualquier comentario sobre el resultado del encuentro entre Argentina y España, ya que a través de sus redes sociales, la intérprete publicó una imagen con la frase «Terminó el Mundial, pero la violencia sigue». Una publicación que busca visibilizar la violencia de género luego de la tensión mediática del torneo. Su mensaje contrastó con el protagonismo que tuvo durante Qatar 2022, cuando celebró públicamente el triunfo de la selección albiceleste, que desató una intensa polémica en redes sociales.
2: Con motivo del Día Mundial del Perro, la cantante Yuri visitó un refugio para donar 4 toneladas de alimento, donde terminó comprometiéndose a apoyar en la construcción de espacios más dignos para los también llamados lomitos. Luego de la controversia y molestia que causara Pedro Sola hacia los acompañantes más queridos por el ser humano, esta iniciativa de la jarocha fue tomada como indirecta hacia el comunicador al cuestionar cómo estará el corazón de alguien para decir cosas malas hacia los perros. Con esto, Yuri se une a la serie de reacciones de artistas que condenaron la declaración del conductor.
1: Jaden James, hijo menor de Britney Spears, respondió durante una transmisión en vivo con ironía quienes aseguran que la llamada princesa del pop fue sustituida por una doble o que ya no está viva. Estas teorías que han circulado en redes sociales desde hace varios años, cuestionando la identidad y el estado de salud de la cantante, Jaden dejó claro que no da crédito a este tipo de publicaciones, aprovechando para hablar sobre la rapidez con la que algunas personas aceptan como verdaderas publicaciones virales sin comprobar su origen. Reconoció que le entristece que este tipo de versiones sigan circulando, especialmente porque involucran a su madre.
3: 7 de la mañana, 21 minutos, 7 de la mañana con 21 minutos. Continuamos con este programa de radio. Es martes 21 de julio del año 2026. 7:22 ya, 7 de la mañana, 22 minutos. 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Vamos con espectáculos con Gil Grillo.
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0: Señoras, señores, el querido Gilgilillo, Gilgilillo, Gilgilín, el hombre espectáculo de México, el que más sabe, al que más le creen. Mi querido Gilgilillo, ¿qué nos cuentas en esta mañana clara de inquieto lucero?
1: Así es, esa frase ya tienes un rato de no pronunciarla, mi Jessy.
0: Sí, pero aquí estamos, siempre recordando, Gilillo.
1: Ya sé, mi Jessy, buenos días a todos. Oye, pues ayer se dieron a conocer las audiencias alrededor de la gran final España contra Argentina. Y estaba yo analizando un poquito, mi Jessy. La verdad es que, bueno, pues de 22, 23 millones de personas que estaban viendo la televisión en un demostrativo, en televisión abierta, pues por lo pronto, por un lado estaban 4, déjame hacer, otro, 3, y sumamos 2, estamos. Pues prácticamente había 14 millones de personas viendo la final del fútbol.
0: Wow.
1: En el demostrativo. Y la verdad es que las cifras son verdaderamente impactantes, mi querido Jessy. Las cifras que difundió ayer Televisa alrededor de esto también habla de 30 millones de telespectadores viendo en televisión abierta, 24.1.
0: ¿Qué número, no?
1: Pero un número impactante, la verdad. De acuerdo a esta medición, Televisa superó a su competencia, concretamente a Azteca, el 26%. No es una gran diferencia. O sea, digo, sí, es muchísima gente. Sí, son muchísimos televisores encendidos. Pero al final, lo que suman alrededor es muchísimo más de lo que podrían hacer cada cual compitiendo, ¿no? Y en ViX, 6.4 millones de personas. Yo no vi ahora quejas de que se pudiera caer la transmisión, y esto te habla también de esta solidez que tienen ya las streaming, ¿no? Con Netflix, con el Vox, por ejemplo, ¿no? Que no se les cae. Y aquí en esta transmisión que hicieron a través de ViX de 6.4 millones de personas, 30 millones de telespectadores, 30.5 millones de telespectadores vieron la final. El liderazgo de TUDN fue evidentemente notorio, más los fanfest, ¿no? Más sí. Los lugares donde se juntó mucha gente a ver las transmisiones. Aparentemente había lugares en donde había más de 15 personas viendo una sola transmisión.
0: Uy,
1: y esto multiplica de una manera tremenda esta cifra. ¿Cómo funcionó pues la estrategia, pues, también de también tener un conteo un conteo más preciso, por ejemplo, en algunos restaurantes donde también se pagaron las señales para poderlas
0: transmitir,
1: las licencias para poder transmitir estos encuentros? Y me llama mucho también la atención sobre la cifra que pudiera haber en el show del medio tiempo, ¿no? Que tanto se anunció y que ha generado tanta polémica, pues al final tiene un crecimiento particular ese horario, esa franja de esos 20 minutos tan largos, ¿no? Que hubo en la transmisión, pero nada representativos, digamos que fue ascendente, pero un ascendente subjetivo porque el partido estaba subiendo su intensidad, por decirlo de alguna forma.
0: Claro.
1: No supera los últimos minutos, que fueron verdaderamente apasionantes, y que regularmente los últimos minutos de cada juego, cuando tienen un empate, pues despegan el nivel de audiencia, ¿no, mi Jessy?
0: Oye, pues la verdad es que nos queda una gran Copa del Mundo. Nos queda una Copa del Mundo que nos conquistó tanto en pantalla entonces, como los que tuvieron la oportunidad de estar en algún estadio o en algún fanfest, y termina siendo un gran experimento, un gran acontecimiento más que experimento, ¿no?
1: Efectivamente, al final estamos como aquella frase, ¿no? Unidos por el mundo, unido por un balón, ¿no?
0: Sí, señor.
1: Un poquito retomando esta frase tan nostálgica, y ahí están los resultados. Irán afinando seguramente estas presentaciones de medio tiempo y la pausa de hidratación y todo esto, que de alguna manera aparentemente le corta un poco el ritmo al partido, pero que también son una ventana comercial importantísima. Y bueno, pues por lo pronto nos deja una lección maravillosa en cuanto a audiencia y en cuanto a lo que mueve las pasiones, las emociones, ¿no? Y ahí está la emoción del fútbol, que no se compara ni siquiera con el americano ni con otra disciplina, ¿no? Pues sencillamente el fútbol une y ahí están los resultados. Vaya cantidad de gente, más de 30 millones de personas. Bueno, incluso podría haber más gente viendo fútbol que votantes, ¿eh? Para ciertas elecciones. Entonces,
0: sí, no, ya estuvo increíble.
1: De este impacto tan maravilloso. Y pues la gente apasionada, feliz. Relájense con nuestros hermanos argentinos, porque
0: sí, les ha llovido. Ah, qué raro, sí.
1: Caray, sí. Un abrazo muy fuerte. Pues mira, los que juegan no tienen nada que ver con los que están afuera. Hay muchos carnales ahí con los que hay una querida amistad de muchos años y que y ahorita pues tienen que aguantar vara, ¿no?
0: Sí,
1: como mi Pedrito Sola, exactamente igual, ¿no?
0: Totalmente, mi querido Gilillo. Pues ahí está, la gente viendo el fútbol por televisión, viendo la competición por televisión. Felicidades a todos los que tuvieron que ver con producir un contenido para televisión. De la televisora que sea, nos entretuvieron, nos tuvieron ahí, nos emocionaron y pues nada, esperaremos 4 años a que vuelva este experimento.
1: Y hubo una gran cantidad de alternativas, que eso también, análisis por todos lados, de todos sabores y de todos colores, y creo que eso al final también le abre la puerta a mucha gente y a muchas empresas que aunque pudieran o no tener una participación o los derechos, como esta casa particularmente, pues hizo un ejercicio de entretenimiento maravilloso y también pues le informó a toda la gente que quería saber puntualmente sobre lo que pasaba en este acontecimiento. Y bueno, pues creo que aquí ganamos todos. Hay que seguir con esta buena vibra como mexicanos, ¿no? Cuando el 15 de septiembre ya lo tenemos cerca, digo, otra vez.
0: Ahí viene.
1: Y quiere volar y quiere volar y todas estas cosas tan positivas, con moderación, obviamente. Creo que también nos deja una gran lección como país, mi querido Jess.
0: Totalmente, mi querido Gilillo. Nos echamos en la segunda. Vámonos con 7:30. Wessel llega a Florida.

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1: Voy a un corte comercial. Cuando regresemos, Alfonso Arturo Vera Prendes, conocido como Jürgen, conocido como el Goyo Vera, hispanista. Hablemos de deportes.
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21: Norte. Hallarás tránsito moderado en ambos sentidos de Avenida Primero de Mayo, entre Avenida Central y la Vía Morelos. Te detendrás solamente al cruce con semáforos. En breve, más información vial. 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
0: 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Regresamos. ¿Sabías que?
27: La palabra sabotaje viene de sabots, un calzado utilizado por obreros con el que bloqueaban maquinarias en las huelgas.
28: ¡7:41!

0: 47 minutos, 7 de la mañana, 47 minutos. 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Señoras, señores, niños, niñas, hombres, individuos, españoles de este planeta, con ustedes un paisano. ¡Jürgen el Gollito Vera!
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0: good morning. Buenos días.
1: Las féminas enloquecen cuando escuchan la voz aterciopelada de oro de querido Jürgen El Guillo, el Goyito Vera, Poncho Vera Prendes.
2: Buenos días, Miche.
1: Todo terreno.
2: ¿Cómo estás, Jim?
1: Bien, contento de saludarte, Ponchito. ¿Habrá que esperar 4 años para volver a sentir la emoción?
2: Pues sí, pero...
1: ¿Van a participar 250 países?
2: Pues sí, fíjate, 64. Pues... A ver, que todavía no se confirma esto.
1: A ver si ya va Italia, ¿no? Ya sería el colmo que con 64.
2: Que sabes, hay una disputa ahí para ver quién entra de entrenador a Italia, ¿no? Se dice de Maldini, pero está sonando muy fuerte Pep Guardiola, ¿eh?
1: Hombre, Pep es...
2: Pep Guardiola. Ahora, es muy ajeno al estilo de juego de Italia.
1: A ver, Jürgen,
2: pero Jürgen, Pep es un gran, gran entrenador,
1: Jürgen,
2: de acuerdo.
1: No, a ver, mi niño. No, un solito, no, Jürgen. Es así, Pep Guardiola es Pep Guardiola.
2: No, ni más ni menos, ¿no? Pero sí, a ver, mira, creo que de alguna manera, ya no sé qué pienses, pero... Cuando, o sea, tienes que tener un estilo de juego bien definido y e Italia lo tiene España, lo ha creado, lo tiene Brasil. Y hablando de Brasil, me parece que se equivocó, es fácil hablar a toro pasado. Pero, por ejemplo, cuando metes ahí a Ancelotti, que es un grandísimo, grandísimo, grandísimo entrenador.
1: ¿Sigue Carleto o ya lo corrieron?
2: Pues de momento sigue, no se ha anunciado lo contrario. Pero cuando va un poquito en contra de la escuela, de las cualidades del futbolista de cada país, creo que el resultado no es tan bueno. Hay que ver si se confirma lo de Guardiola a Italia. Pero bueno, ahora, como ha estado Italia de tres copas del mundo, las cuales no ha calificado, pues la verdad hay que probarle ya por otro lado, ¿no? Y lo mismo sería una apuesta interesante. Son rumores, todavía no se confirma. Oye, y sí, el tema que tú mencionas, mi querido Ye, amigos, de la Copa, ¿con qué? 64 países, es lo que quieren hacer.
1: Jürgen,
2: mira, yo critiqué mucho que se haya celebrado este campeonato con 48, y lo sigo criticando. Creo que hubiera sido todavía mejor si hubieran sido pues menos equipos, pero muchos están en contra de lo que yo opino y muchos estuvieron muy contentos, tuvieron muy buenos partidos, hay que decirlo, pero a final de cuentas como que siempre llegan los de siempre, ¿no?
1: Es que mira, a ver, era un hecho que iban a estar los cuatro, o sea, los cuatro que quedaron al final eran los que tenían que estar.
2: Digo, muy inclusivo el campeonato, yo lo entiendo, ¿no? Nos encontramos con historias pues muy padres, ¿no? Como la de Cabo Verde, ¿no? Que fue la más llamativa. Pero yo creo que son demasiados equipos. Y fíjate, de hecho ya la Conmebol, pues ya está como que anunciando, no de manera oficial, este señor Domínguez que la dirige, pues dice, ¿no? El próximo se juega en casa, en el 2030 se viene el Mundial de Uruguay, Argentina y Paraguay. Lo que pasa es que la próxima Copa va a tener un partido inaugural en estos tres países, en Uruguay, en Argentina y en Paraguay.
1: Va a jugar Samoa la próxima, ¿no?
2: Pues imagínate, es que 64.
1: No, ¿con qué va a jugar México contra Samoa?
2: Y esto de que haya un partido inaugural, digo, qué padre, ¿no? Pero es un partido inaugural en
1: el grupo
2: Uruguay,
1: de México,
2: Argentina,
1: Samoa,
2: y
1: la Martinica.
2: Y la inauguración en Uruguay, ¿no?
1: En Uruguay.
2: Pues sí. Bueno, pero eso lo están diciendo.
1: En mi alma.
2: Porque la Copa, o sea, ya después de sus partidos inaugurales, se va a jugar toda en España, en Portugal y Marruecos. Que es una locura, ¿no? Va a ser un campeonato en tres continentes. Ahora sí que, pues ya que hagan todo el tiempo Copa, ¿no? Ya. O sea, que siga el Mundial, pues ya. Pero bueno, eso todavía no se confirma, mi querido. Ya hay que estar pendientes, pero parece que va para allá el tema, ¿eh? Digo, hay que hacer votaciones, ¿no? A ver si ratifican a Infantino, etcétera. Pero, pues, parece que va por ahí para 64 equipos. Bueno, y otras cosas, pues todavía medio con relación de este torneo.
1: De la Copa del Mundo, de la competición.
2: Sí, pues, platicar que se ajusta la tabla del ranking de la FIFA.
1: ¿Sí? Ay, a ver, ¿cómo quedó?
2: A ver, ahí te va. España en primero.
1: Sí, señor.
2: Argentina en segundo.
1: Sí, señor.
2: Francia tercero, Inglaterra en cuarto. Luego aquí yo no estoy de acuerdo. Brasil
1: en
2: el quinto. Francia, tercero.
1: ¿Pero cómo?
2: No es el ranking de la FIFA, es que son suman y puntitos y demás. Es lo que determinan. Inglaterra en cuartos, es el ranking de la FIFA. Luego está Brasil en el quinto.
1: Ah, me los va.
2: Marruecos en el sexto.
1: Ferionón en el ranking, ¿no?
2: Sí.
1: Ferionón.
2: Portugal en el séptimo. Bélgica en el octavo.
1: Una lista de sobres amarillos, señoras y señores. Ah, es una
2: países,
1: chunga eso.
2: Países Bajos en el noveno y México estamos en el 10.
1: A ver, Yo te pregunto.
2: A ver.
1: Jürgen.
2: Sí.
1: Guillo.
2: Venga, venga.
1: Todo terreno. ¿Brasil está en el quinto?
2: Según este ranking, sí.
1: No, no, no. A ver,
2: no, creo que no.
1: Tú dame tu opinión.
2: No.
1: No.
2: No, pues no.
1: Yo creo que ni en los 10.
2: De acuerdo.
1: Pero ahí está.
2: Bueno. Ahí está.
1: Pregunta número 2. Héroe del guillismo.
2: A ver.
1: México está en el décimo, es la décima selección más importante del mundo. Arriba de todo. O sea, no sí, hay sí, manera. Sí. La a décima ver, no, selección más importante del mundo.
2: Por ahí no está Alemania, por ejemplo.
1: No, yo por eso pregunto.
2: Híjole. Es que a ver, me parece injusto, ¿sabes qué, Ye? Por ejemplo, que no esté Noruega.
1: Por eso.
2: Entre esos 10 primeros. Sobre todo esos, no.
1: Pues México, mira, ¿es la 10
2: bajaría
1: o no es la 10? Es pregunta concreta.
2: Sí,
1: ¿eh?
2: sí. Voy a decir que sí.
1: Nah, ya. Venga, no, a ver, ya. Si no estás en imagen, estás acá. Ya, Jürgen.
2: Voy a decir que.
1: ¿Sí? Yo creo que no.
2: No, ya te acuerdo.
1: Yo creo
2: y la vaca injusticia, insisto, Noruega. A ver, un México-Noruega, Millete. Te voy a hacer la pregunta. Tú me la hiciste primero. México-Noruega, ahorita, ¿quién gana, la verdad?
1: En sede. Neutral.
2: Sí.
1: Sede neutral,
2: que
1: con
2: se
1: los
2: jugaran
1: equipos
2: algo.
1: Que jugaron.
2: Ajá. ¿No? Que nos juguemos algo importante.
1: Digo. El Noruega de la Copa del Mundo contra el México de la Copa del Mundo. Sería un agarrón.
2: Ah, bueno, de acuerdo.
1: Sería un agarrón, ajá, pero ganaría Noruega.
2: Bueno, pues está. Pues sí, la verdad es que. Brasil es el que me parece que ahí está medio de. Está ahí muy exagerado, ¿no? Brasil.
1: Oye, no soy antimexicano nada, ¿eh?
2: Ah, no, no, cero. O sea, cero, cero. Cero, mi querido, oye, yo lo sé. Oye, y a ver, esta creo que sí está fácil, ¿no? El estadio con más asistencia.
1: El Estadio Azteca.
2: ¿Sí?
1: Señoras, señores, indudablemente.
2: Ajá.
1: La Catedral, el Vaticano del fútbol.
2: Cinco
1: el
2: partidos.
1: El Estadio de México, el Estadio del Mundo.
2: Incluso más que en la final, ¿no? Bueno, tiene que ver con la capacidad, obviamente, pero cinco partidos, 80,824 aficionados. 100% de capacidad en promedio de todos los partidos. O sea, en estos cinco partidos, 100% de capacidad. Y fue el estadio, digo, para que nos demos cuenta, la gran final la vieron 80,000, digo, ahí presenciales, 80,648 en New Jersey, en New Jersey, Nueva York. Y o sea, ganamos por poquitos, pero 80,824 en la Ciudad de México con 80,648 allá en New Jersey. Luego ya fue Dallas con 70,205. Pero sí, pues, la verdad, sí, todo en el estadio Ciudad de México, en el Azteca, en el Banorte. La verdad salió ahora sí que a pedir de boca, ¿no?
1: No, espectacular el Estadio Azteca.
2: ¿Qué pero le pones?
1: Ninguno.
2: Digo, la verdad es que yo creo que esto de los accesos lo resolvieron muy bien.
1: Fíjate,
2: había como llegar de manera más o menos sencilla.
1: En el partido de reinauguración fue un caos.
2: El de Portugal.
1: Contra Portugal. Uh-huh. Los que tuvimos la oportunidad de estar ahí. Y luego, pues tuve la oportunidad, gracias a Dios, sin que ningún medio me invitara, de ir a prácticamente todos los partidos del Azteca.
2: Enorme.
1: Sí, la llegada muy bien. La entrada muy bien, muy fácil. La salida, pues como de todo estadio, ¿no?
2: Lógico,
1: como
2: claro,
1: de todo estadio.
2: Porque ahí la gente abandonamos el estadio a la misma hora, entonces nos juntamos mucho, ¿no?
1: Sí.
2: No, mira, yo la verdad con el transporte público que habilitaron desde Santa Fe, yo dejé mi coche en Santa Fe, en el Centro Comercial de Santa Fe, y de ahí tomé un autobús, estos que son, digo, los de siempre. No sé cómo se llama, RTP, ¿no? Se llama, ¿no? El sistema. Y derechito. Y de regreso exactamente lo mismo, la va muy bien. Y bueno, pues un exitazo, ¿no?
1: Exitazo, de verdad, me quedo.
2: Pero bueno, ya pues ahí hay más que platicar. ¡Qué
1: bollo, Vera!
2: Hoy tenemos fútbol. Volvemos.
1: Hoy hay fútbol.
2: La segunda estaremos aquí.
1: La segunda, tengo que decirles algo. Faltan 2 minutos para que sean las 8. 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Señoras, señores, este es Jürgen el Goyo Vera. Regresamos.
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4: Las curiosidades de tus artistas favoritos. El cantante australiano Michael Hutchence, quien fue vocalista de la banda INXS, a la edad de 8 años llegó a vivir en Hong Kong con sus padres. Ya en su juventud, Michael incursionó en la actuación, participando

0: No te despegues. En un momento continuamos.
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3: Esto es noticia en México y el mundo. La Secretaría del Trabajo de la Ciudad de México dio a conocer que el número de empleos formales generados entre mayo y junio del presente año fue de 100.756 nuevos puestos laborales. La Secretaría de Infraestructura, Comunicaciones y Transportes informó que impulsa el uso del sargazo en la fabricación de materiales para la construcción y en la elaboración de mezclas asfálticas para pavimento. Senadores del PRI demandaron que se lleve a cabo una investigación exhaustiva sobre los procedimientos de contratación, adjudicación y ejecución de los contratos relacionados con la remodelación de 6 estaciones de la línea 2 del metro. La presidenta de la mesa directiva de la Cámara de Diputados, Kenia López Rabadán, confió en que la nueva ronda de la renegociación del T-MEC, que se llevará a cabo en México a partir de este 21 de julio, traiga buenas noticias al país porque aseguró, hasta el momento, no se han dado. La SEP informó que se graduaron 527.481 estudiantes con doble certificación, la de bachillerato y formación técnica, lo que va a facilitar su ingreso laboral y universitario. La UAM y Amnistía Internacional México informaron que van a colaborar en investigación, capacitación, servicio social y publicaciones centradas en derechos humanos y cultura de paz. Hasta aquí la información. Yo soy Juan Manuel Jiménez en plataformas digitales @JuanmaPregunta. Continúen con Jesse Cervantes en XFM.
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0: aprender, pero también hay tecnología. Y para eso está el hombre que se alba de tú con los algoritmos, el hombre que es más hermoso que cualquier inteligencia artificial. Miquel Pontón, ¿cómo estás?
1: ¿Qué onda, Jesse? ¿Cómo estás? Bueno, pues fíjate que te voy a platicar que hace la semana pasada la parrilla, la estufa, pues, de mi casa ya llevaba años sin funcionar. Era una marca ahí que no voy a decir cuál es, pero me salió malísima. Y a partir de ahí subí un story en Instagram de decir, bueno, esta marca está malísima, me compré una nueva, ¿no? Ahí en estos marketplaces sin problema. Ahí vi algunas en Mercado Libre, vi algunas en Amazon. Me llegó al día siguiente a todo dar, la instalé. Pero, esa marca que salió malísima de esta parrilla, de esta estufa, cuando la subí en Instagram o la subí en stories, pues mucha gente me dijo, sí, cierto, esa marca es malérrima, no sé qué, me decepcionó, en fin. Pero no vamos a hablar mal de la marca, más bien vamos a hablar de la tecnología y no tanto de la parrilla, sino que en la caja de esa parrilla o de esa estufa, pues que estaba bien bonita, la nueva, ¿no? Que es negra y tiene sus cuatro, sus qué, seis quemadores a todo dar. Venían unos tornillitos dorados que dice, y en una bolsita transparente, y que trae una etiqueta que, bueno, lamentablemente no los traje ahorita, pero dije, si estos tornillitos, ¿para qué son? Y en realidad eran un spray para el gas natural, si es que tu casa tenía gas natural o gas LP o licuado de petróleo, ¿no? Entonces dije, pues ¿para qué serán estos tornillitos? Que en realidad, bueno, fueron spray. ¿Y cómo lo supe? Con Google Gemini. Con Google Gemini Live. ¿Qué quiere decir esto? Cuando tú descargas la aplicación de Google Gemini, ya sea en tu iPhone o en tu Android, que es gratuita, ¿no? Esa aplicación, además de estarle preguntando pues cosas de texto, puedes generar imágenes, puedes generar video, digamos una inteligencia artificial súper robusta de Google. En fin, la cosa es que cuando tú presionas y tú abres la aplicación de Google Gemini, hay un iconito, hay un botón evidentemente virtual en la pantalla que es color azul con tres rayitas. Entonces, ahí es como cuando tú presionas ese botón, es cuando tienes lenguaje natural y conversacional con la inteligencia artificial. Es cuando tú puedes hablar con él. Es como ChatGPT, etcétera, ¿no? Si la han usado. Entonces estás platicando con la inteligencia artificial y te va a contestar como una conversación. Pero ¿qué sucede cuando presionamos ese botón y después hay otro botón que es como una camarita, el icono de una cámara? Te va a abrir la cámara, evidentemente, de video de tu teléfono, y vas a poder identificar cosas, objetos y para qué sirven. Eso me sirvió justamente para saber que esos tornillitos dorados que estaban en esa bolsita de la estufa eran unas spreas para salidas de gas natural, que no tenía yo la menor idea, y que aguantaban no sé cuántos bars de presión, y bueno, me hizo toda la explicación. Entonces aquí tenemos algunos objetos en la mesa, por ejemplo unas llaves, un llavero, pues, pero en estas llaves hay una llave diferente que el Roqueo va a identificar perfectamente cuál es, porque él lo sabe. Pero hay gente que dice, ¿y esa llave para qué sirve? O hay otra herramienta muy pequeñita que tenemos aquí, que algunos conocerán muy bien, que es como para abrir las bandejas SIM de los teléfonos, pero habrá gente que no la sabe, ¿no? Entonces, lo que vamos a hacer ahora es abrir la aplicación de Google Gemini, poner la cámara de video y que Google Gemini nos ayude a identificar y para qué sirven las cosas que tengo aquí en las manos, ¿no? Google Gemini, ¿para qué sirve esta pieza que tengo aquí en mis manos?
2: Esa pequeña pieza que tienes en el llavero es una herramienta para expulsar la bandeja de la tarjeta SIM o micro SD de tu teléfono o de otros dispositivos. Es súper práctica para cuando necesitas cambiar de tarjeta.
1: Aquí lo impresionante fue que está en un conjunto de muchas llaves, ¿ok? Y identificó perfectamente el primer plano, que fue esa llavecita o esa herramienta para sacar el SIM de los teléfonos, ¿no? La tarjeta SIM. Ahora voy a preguntarle para qué sirve esta otra llave que tengo aquí, que es más bien como una otra especie de herramienta, ¿no? Vamos a hacer. ¿Y esta llave que tengo aquí para qué sirve?
2: Esa llave que tienes en la mano es una llave de afinación para batería, comúnmente usada para ajustar la tensión de los parches y las partes del kit. ¿Tocas la batería o es parte de tu trabajo?
1: Ahí está. Entonces, inmediatamente identificó justamente esa herramienta para afinar los parches de batería, porque es parte de mi llavero, ¿no? Que ya no tocó hace mucho, ¿verdad? Pero pues la traigo ahí también para identificar mi llavero. Decir, el que tiene la llave de batería es mi llavero. Por ejemplo, tenemos aquí también otra herramienta que es una... Pues es una navaja, ¿no? Pero le voy a preguntar ahora a Google Gemini qué puedo hacer con ella, ¿no? Y ahora, ¿qué tengo aquí en mis manos y qué puedo hacer con ella?
2: Tienes en tus manos un Victorinox, probablemente el modelo Hunter Pro. Es una herramienta excelente para actividades al aire libre, ya que cuenta con una hoja de bloqueo muy resistente para cortes precisos, además de incorporar un sacacorchos para esos momentos de relajación. ¿Te gustaría conocer?
1: Aquí lo interesante es que estoy moviendo la herramienta, ¿no? No estoy tomando una foto, sino que está en diferentes planos, la estoy moviendo, la cámara se está moviendo, estoy girando el objeto con mi otra mano, etcétera, ¿no? Entonces, por ejemplo, aquí traemos, ya por último, tenemos otro ejemplo, que evidentemente aquí se ve que es un cargador, es una caja de un cargador de una marca reconocida, es Anker, etcétera. Pero, por ejemplo, antes de comprarlo, pues me gustaría saber cuánto cuesta, con qué es compatible. Es un poco más de información del producto, ¿no? Que este está en su empaque. Entonces vamos a ver. ¿De qué se trata este producto que tengo en las manos?
2: Se trata de un cargador Anker Nano de 45 watts, que destaca por su diseño ultra compacto y plegable. Lo más interesante es que tiene una pantalla inteligente que te muestra información en tiempo real sobre el estado de carga de tus dispositivos, como tu smartphone, y además incluye un modo de cuidado de la batería.
1: ¿De cuántos watts es?
2: Es un cargador de 45 watts.
1: Entonces, le puedes ir preguntando cosas de los objetos. Por ejemplo, te encuentras unas botellas de vino por ahí. Oye, ¿cuál está buena? ¿Qué precio tiene? Te encontraste una perdida. También me pasó. Me encontré algunas botellas ahí ya medio viejas en mi casa. Decir, bueno, pues estas nadie se las va a tomar. ¿Las puedo regalar? ¿Se verá bien si las regalo o no las regalo? Entonces, abrí el Google Gemini Live, ¿no? Prendí la cámara y le dije, oye, esta botella de vino, dime información, ¿no? ¿La puedo regalar o no? Y ya me dice que, pues, tiene cierto precio, que, de tal uva, en fin, ¿no? Y a partir de ahí, pues ya sabes qué tan buena o qué tan malita es la botella, si es un buen regalo o no. Y por último, tenemos aquí, pues, otro objeto que ya sabemos nosotros perfectamente quién es, qué es, pero las personas que nos están escuchando no. ¿De qué se trata este objeto que tengo en las manos?
2: Ese objeto que tienes ahí, esa es una plancha para el cabello en un bonito color rosa. Sirve para alisar o rizar el pelo, dependiendo de cómo la uses. ¿Te sirve para crear diferentes peinados?
1: Entonces, aquí lo interesante es que hasta identificó el color, ¿no? Identificó, dijo, es color rosa, etcétera. Entonces, justo eso me ayudó mucho ahora que conecté la parrilla o la estufa en mi casa, que vi esas espreas o esos tornillos, dije, ¿para qué son? Porque justo en esa parrilla no traía el manual. Tuve que buscarlo en Google, pero en realidad lo que hice fue cómo instalo esta parrilla. También me pasó con un... esto se llama glucómetro, me parece, que es un aparatito para medirte la sangre, el azúcar en la sangre. Dije, no viene manual, ¿cómo funciona? Nunca he utilizado uno. Y entonces le dije a Google Gemini, descargando la aplicación, obviamente irme a ese botón para abrir la cámara, decirle, oye, ¿cómo funciona? ¿Cómo me mido el azúcar en la sangre? Me dijo, muy fácil, agarra una tabletita, bueno, una tirita, pícate el dedo, pon la tirita dentro del aparato, pon una gotita de sangre y tan tan, ¿no? Dije, ok, perfecto. Entonces, esto nos está ayudando mucho justo a tener, pues, manuales y a preguntarle cosas a la inteligencia artificial que igual en una de esas te daría pena preguntarle a alguien más, ¿no? Entonces, bueno, pues ahí está. Descarguen la aplicación. La verdad es que a mí me ha parecido súper práctica, de cosas que no sabes o cosas que necesitas instalar o necesitas un manual y no sabes cómo hacerlo, pues con Google Gemini Live lo podrías hacer. Entonces, pues ahí está el consejo, Jesse. Muchas gracias y nos escuchamos el jueves con más información acerca de lo que mañana viene de Samsung, Se va a poner sabroso eso.
0: Gracias, Pontón. Vamos a continuar.

0: mañana, 27 minutos. 8 de la mañana ya con 27 minutos. Gracias por estar en contacto con nosotros. 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Tenemos ahora a Cintia que está lista para recibir boletos para ver a Harry Styles y a La Josa. Hola, Cintia, ¿cómo estás?
1: Hola, buen día. Emocionadísima, emocionadísima que ni puedo hablar.
0: No, hombre, yo feliz de tenerte acá. Cintia, ¿qué te dedicas?
1: Yo me dedico a yo soy estudiante de medicina.
0: Ah, muy bien. Oye, ¿y en qué grado vas?
1: No, ya, el final. O sea, estoy ahorita ya estudiando lo que es la carrera de patología.
0: Ok.
1: La especialidad de patología.
0: Pues qué bueno.
1: Estoy súper emocionada, estoy nerviosa.
0: No, qué bueno, me da mucho gusto. ¿Por dónde vives?
1: Estoy aquí en Ciudad de México, Iztapalapa.
0: Increíble. Dame la frase, por favor.
1: Aquí están los premios más exclusivos.
0: Sí, señor, gracias. Te vas a ver a Harry Styles y te vas a ver a La Josa, cortesía de XFM. Cintia, gracias.
1: Muchas gracias, XFM.
0: No,
1: muchas gracias.
0: Gracias a ti, 8 de la mañana, 30 minutos, continuamos.
2: Estas son las buenas noticias en Jesse Cervantes en Nexa. La inteligencia artificial no solo sirve para generar imágenes o escribir textos. En hospitales, esta tecnología ya se utiliza para analizar y reconocer patrones difíciles de percibir y ofrecer nuevas herramientas a profesionales. Investigadores internacionales consideran que existen aplicaciones que muestran cómo esta tecnología puede contribuir a mejorar la salud y la autonomía de las personas, los cuales abarca la identificación de síntomas relacionados con el cáncer de mama años antes del diagnóstico, así como transformar señales cerebrales en palabras para personas que han perdido el habla o describir imágenes a personas ciegas.
3: México se coloca entre los destinos turísticos favoritos del mundo, ya que a través de la Secretaría de Turismo se informó que durante los primeros 5 meses del 2026 el país registró la llegada de 42.87 millones de viajeros internacionales, lo que representó un incremento y cifra récord. Esos resultados confirmaron que el país está de moda y es uno de los destinos más atractivos y competitivos del mundo. Gracias a la diversidad de su oferta turística, su riqueza cultural y natural, así como a la calidad de las experiencias que ofrece a los viajeros, consolidándose como una potencia turística.
2: Un equipo de investigadores de Corea del Sur ha desarrollado un nuevo material para lentes de contacto blandos para corregir la visión, capaz de reparar casi por completo los rayones con una hora de luz ultravioleta. Un avance que podría alargar su vida útil y hacerlas más resistentes sin necesidad de tirarlos. Este paso se da con el desarrollo de un nuevo material de hidrogel autorreparable que permite que los lentes dañados recuperen casi por completo su superficie tras una hora de exposición a la luz UV a temperatura ambiente. Significando a futuro lentes más duraderas, menos residuos y menos reemplazos por daños menores. 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Ya volvemos. Jesse Cervantes en Exa.
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9: Muy, pero muy buenos días a toda la gente que nos viene escuchando a través de la estación naranja XFM 104.9. Feliz martes a todos. Muy buenos días, porque el día de hoy el Examóvil está regalando el rico y delicioso cafecito cortesía de Jesse Cervantes. ¿Y dónde estamos? Estamos exactamente en la Avenida de los Barrios y casi calle del Encino, aquí frente a la FES Iztacala de la UNAM. Por supuesto, estamos en Tlalnepantla de Vas. Vente para acá porque tenemos cafecito calientito cortesía de Jesse Cervantes. Y si tú quieres premios, te voy a dar una pista. Tienes que tener tu calcomanía pegada, tu aplicación de XFM descargada, o a lo mejor venir escuchando la estación. Con eso te llevas boletos, tenemos cilindros, tenemos muchas cosas más para toda la gente que venga a Avenida de los Barrios.

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3: Sur. Lenta la circulación.

0: circulación en ambos sentidos de Avenida Cafetales, entre Calzada de las Bombas y Calzada del Hueso. En breve, más información vial. 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
1: Jesse está contigo. Regresamos. ¿Sabías que
7: la lavanda ayuda a

0: 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Vámonos con Dominique Peralta.
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0: ver, cuéntame, hoy es día del perro. ¿Cómo? Sí, platícame lo del perro.
1: Lo del perro, fíjate que hay varios días, tanto del perro como del gato, de las serpientes, de todo lo que tú me quieras decir. Ajá. Y estos días internacionales o locales generalmente son para crear conciencia acerca de estos animales, sobre todo de los perros, del tema del abandono.
2: Sí, eso está,
1: sí,
2: cañón.
1: Está muy cañón. Y hacer conciencia hacia la adopción. Entonces, cada país tiene sus días. En México, el tercer domingo de julio, es decir, este domingo 19, fue el Día del Perro en México. Y hoy es uno de los días internacionales, es el 21 de julio, en donde justamente lo que se busca es hacer conciencia. Y es, pues, durante el día todo el mundo en los medios van a ver cómo se están exaltando las virtudes, las características de los perros, para, pues, honrar tanto que nos dan y su importancia dentro de nuestra sociedad. Y pues a propósito, les quiero platicar acerca de, pues no sé cómo, ayer pensábamos René y yo cómo ponerle a la sección, si el perro que te conviene según tu signo o el signo que eres en perro.
0: Según tu perro.
1: Exactamente. Como quieran ustedes acomodarlo, queda bien. Y este tipo de ejercicios son simpáticos porque a través de la astrología puedes conocer vidas y personalidades, distintos atributos, y podemos usarlo para encontrar el signo zodiacal en personajes del cine, en tus libros favoritos, en comida, en música, que ya hemos hecho varios de estos aquí. Por lo que ahora vamos a revisar las características según los tipos de raza. Y no sé,
2: porque luego no es muy común. Uh-huh. No es muy común tener, ahí te va, como la fecha de nacimiento y la hora de nacimiento de los perros, ¿no?
1: No, está dificilísimo, al menos que lo hayas adquirido de un criador, que sea un perro de raza, o que tú tengas a la hembra y haya parido en tu casa y sepas la hora y la hayas ayudado, en fin, casi nadie sabemos. Y cuando adoptas, yo por ejemplo, Uma, mi perrita, llegó en 2017, de 5 meses, se suponía, según los dientitos y tal, y ahora ya pues tiene 9 años. Entonces, más o menos calculo que es Capricornio, ¿no? Porque
2: debe, pero es cálculo.
1: Pero es un cálculo, porque pues no sabemos con exactitud. No obstante, son pocos los que tienen esta fortuna, y cuando tienes un pedigrí, eso está increíble, porque estos perros de raza, todos los perros de trabajo y tal, sí puedes saber sus signos zodiacales. Y pues rápido les cuento nada más que los perros, las razas, están divididas en 7, antes de que entre en 7 grupos, que son los de pastoreo, que yo diría que son...
0: ¿En la ciudad hay mucho de pastoreo?
1: Sí, son todos los perros de trabajo. Pastor alemán, el belga, el border collie. Son los que andan juntando a los rebaños, ¿ok? Entonces, esos serían los de pastoreo, como el border collie, malinois, pastor alemán. Los sabuesos, que son los beagle, los whippet, los greyhound. Los que no son deportistas, que yo digo que son de signo de agua, que es el Boston Terrier, el Shiba Inu, los Bulldog, el Poodle. Los que sí son deportistas, que obvio son de fuego, el Golden Retriever, el Cocker Spaniel, el Springer Spaniel, entre muchos, ¿eh? Los Terrier, que son de tierra, y que es el Russell Terrier, el Schnauzer miniatura, el Schnauzer gigante, el mediano, todos ellos, el West Highland Terrier, todos los que lleven Terrier en su nombre y o apellido, los Toy, obvio, los chiquitos, ya saben, Chihuahua, Pug, Yorkshire Terrier, etcétera. Y los perros de trabajo, que serían de fuego y de tierra, que son el Bernés de la montaña, el Schnauzer gigante, el Doberman, el Malinois, etcétera. Bueno, entonces, ahora vamos con los signos y características. ¿Qué tipo de perro según el signo, ok? O Aries, como tiene estas características, que es el primer signo del zodiaco y es esta energía de inicio, es este perro protector que lo da todo, leal, aventado, peleonero hasta cierto punto. Y por ello, el pastor alemán sería el perro Aries por excelencia, porque es al mismo tiempo todas estas características de un poco feroz y muy protector, pero al mismo tiempo tiene una parte noble, leal y súper cariñosa. Son muy energéticos y lo que tú les digas van a hacer. Eso no le gusta mucho a Aries, ¿eh? Pero digamos que el pastor alemán siempre se asocia de manera importante con Aries. Luego, Tauro. Tauro, a ver, piensen en los Tauro que ustedes conocen, es un signo de tierra, se toman su tiempo, no son tan activos, les gusta disfrutar de la vida, y por ello el Basset Hound, los Tauro, los perritos Tauro, podría ser el Basset Hound, que es súper necio como Tauro, no tan activos y sí son de alto mantenimiento porque necesitan que les pongas atención, o el Bulldog francés, que es en México es un perrito muy popular. Si lo ubican, hagan de cuenta que ese sería un gran ejemplo de lo que es un Tauro. Géminis, Géminis es un signo que es muy curioso, todo es muy de procesos intelectuales, pero es importantísima la manada. Y, por supuesto, los perros de pastoreo entran dentro de esta descripción en Géminis, pero, por ejemplo, un Beagle podría entrar en esto porque son de manada, y el Husky siberiano es el Géminis perfecto. ¿Han visto cómo no paran de aullar, de hablar? Les dices, a ver, siéntate. ¡Wow, wow, wow, wow! O sea, como que todo discuten, obviamente, en perro. Imaginen,
2: en idioma perro.
1: En idioma perro, exacto. Ellos son perros de trineo originalmente, y su ADN está con construido para eso, para el trabajo duro, y evidentemente se tienen que manifestar que si ya viene la tormenta de nieve, que, en fin, todas esas cosas que tienen que enfrentar cuando están en ese tipo de territorios. Entonces, para Géminis, piensen siempre en el Husky porque no para de hablar y porque es muy curioso y obvio es un perro de hipermanada. Cáncer. Cáncer es un signo de agua, apapachador, le gusta el hogar, súper le encanta el confort, es muy protector. Y el Shih Tzu, que también es muy popular hoy en México, puede ser, ¿sí?
2: ¿Cáncer?
1: Sí, cáncer. Ah, ¿y cómo lo ves? Así es como lindo, se junta contigo,
2: sí,
1: quiere estar contigo todo el tiempo, cariñoso,
2: sí,
1: ok. Y también el dálmata, que es muy sensible, complaciente, juguetón. El Rottweiler, aunque lo ven feroz, grande e imponente, también es un perro que, por ejemplo, es buenísimo con los niños. Y en esta cualidad de protector y de cuidar y de contener, el Rottweiler también podría entrar como cáncer. Leo. Leo, el sol es el signo que rige a el planeta, pues, que rige a Leo. Que imaginen las cualidades del sol. Omnipresente, brillante, tiene que ver con la vitalidad, con la vida misma. Por lo que un perro que sea radiante de energía, el Golden Retriever es un Leo por excelencia. Guapo, feliz, entra a cualquier lugar y todo el mundo lo quiere acariciar. No por nada son de estos perros que llevan tanto a orfanatorios como a lugares donde hay personas mayores para alegrarles el día. Pueden ser de alto mantenimiento, porque Leo también es medio dramático y les encanta que les hagan caso. Hay otro perrito que, si ustedes ubican el Cocker Spaniel, este es el King Charles Spaniel, que es un perrito muy dócil, líder, y por sus características físicas podría ser perfectamente un Leo. A los Leo también se dice que tienen grandes cabelleras, no como la mía, pero sí como la de ellos. Ellos, este perro entraría dentro de esto. Virgo. Virgo es un signo de tierra que siempre quiere hacer que las cosas funcionen, y es un perrito que evidentemente sería en Virgo alguien que siga perfecto instrucciones, como el poodle por excelencia, se dice, junto con el border collie y con el, hoy dicen que el malinois, el belga malinois, es el más inteligente de todos, pero el poodle es impresionante, además de que es hermoso, es un perro brillante. Es inteligente, mentalmente ágil, siempre quiere complacer. Y Virgo, lo que le gusta es que todo esté tranquilo y en orden, y obedecer las instrucciones y hacer el trabajo que le pongas es lo que le gusta. Libra sería es un signo de aire que está regido por Venus, y esto significa que lo que le gusta es el equilibrio, la belleza. Por lo tanto, el Yorkshire Terrier, que son elegantes, estos perritos que puedes llevar contigo, muy portátiles en la bolsa. El Bichon Frise, no sé si lo ubican, es como un poodle.
2: ¿Cómo es ese?
1: Es uno blanquito, muy pachoncito, chiquito, muy bonito, tipo poodle, pero más chiquito. Es muy inteligente, tiene una gran reputación, es encantador y es un perro que está empezando también a ser. Yo tengo una amiga que tuvo uno, pero no lo aguantó y lo regaló porque era muy intenso.
2: A gente, o sea, que son intensos.
1: Son intensos, son medianos y muy intensos. Escorpión. Obvio, intenso, siempre está buscando la verdad, imponentes. Sería el Doberman, porque intimida. No obstante, es un perro súper leal, dócil. Y una vez que confía en ti, te sería leal para siempre. Igual el Cane Corso, que es una cosa, una bestia impresionante. Sagitario, el Shiba Inu, que es un perrito como zorrita japonés, que es súper voluntarioso, no le hace caso a nadie. Camilo Lara ya te había contado que tiene uno y dice que, bueno, se manda solo. Entonces, háganse cuenta, Sagitario le encanta andar por la vida libre. Capricornio es siempre responsable, muy serio, y el San Bernardo cumple estas características junto con el Bull Mastiff, que son valientes de energía protectora. Acuario, el Samoyedo, no sé si los han visto, son gigantes, son independientes y difíciles de domesticar. Y el Borzoi, no sé si han visto el Borzoi, yo he visto dos o tres, es un perro, es un tipo galgo, ruso, alto, delgado, flaquísimo, precioso, Jessy, no sabes cómo corre.
2: Oye, ¿cuál será el mejor perro para tener en casa?
1: Dicen que, no te vas a reír, que el gran danés.
2: No.
1: Que porque es como un chihuahua. No, ¿sí?
2: ¿Cómo crees?
1: Bueno, imagínate,
2: el gran danés te hace del baño y...
1: Es como
2: te llena la sala, o sea, no, ¿cómo crees?
1: Bueno,
2: un
1: dicen
2: caballo.
1: Que es porque no son tan activos. Mira, depende tu estilo de vida. Si eres con una gran familia, el Border Collie es un gran perro, y también el Golden Retriever, porque es dócil y es encantador. Y sobre todo tienes que buscar siempre un perro que vaya acorde a tu vida, ¿no? Así eres muy activo, o si te gusta más bien llevártela leve, o sales mucho, o los andas trayendo por todos lados en la calle. Y por último, Piscis, que es el Greyhound. Sería porque es muy escandaloso, es un perrito que fluye con la vida, muy veloz, y que pues le gusta estar con sus tutores. Así que, pues ya saben, según los signos zodiacales, algunos perros que ejemplifican sus características y cualidades hoy, que es uno de los días internacionales del perro.
2: Pues ahí están. Gracias, Dominique Peralta, por estar con nosotros. ¿Dónde puede recurrir la gente a tú, que además de astróloga, tienes como esa especialidad o ese don para las mascotas y los perros, a más información? Por ejemplo, te decía que hoy salió una sección de Reforma, dedicada, ajá, a los perros, pero más información en torno a detalles para cuidar, para consentir, sí, para prevenir, para la salud de sus caninos, de sus perros.
1: Hay una página que a mí me gusta mucho, que es de la American Kennel Foundation, que tiene toda la información, ya sea breve o la historia completa de las razas, y también la puedes poner en español, está increíble. Y también se puede meter a la página de la Federación Canófila Mexicana, quienes certifican a los perros de raza y hacen un trabajo increíble, y que sepan también que siempre que vayan a llevar a un perrito a casa, si es de raza, que primero vean cuáles sean sus necesidades para ver si se ajusta a su estilo de vida, porque si no, tanto el perro como ustedes van a sufrir, y ese o va a acabar en la calle o con alguien que no necesariamente lo va a apreciar como se supone que ustedes lo iban a hacer. Entonces ahí pueden buscar.
2: Pues ahí está. Gracias, Dominique, por estar con nosotros. 8:57. Vamos con DLD. Buenos días.

0: 9 de la mañana en punto, tiempo del centro de México. Es martes 21 de julio del año 2026, 9 de la mañana en punto. Estamos con la doctora Arely Delgado. Ella es directora de Educación Médica de Alcon México y me da mucho gusto saludarla y tenerla aquí. ¿Cómo estás, Arely?
1: Muy bien, Jessy, muchas gracias.
0: Oye, hoy vamos a hablar del ojo seco y de esta temporada, que es la temporada vacacional, donde debemos extremar la precaución. Y yo iniciaría, Arely, preguntándote, ¿por qué esto del aire libre, el clima de playa o los aires acondicionados agravan los síntomas del ojo seco?
1: Ah, bueno, porque tenemos como el hábito de saber que la lágrima es agua. Y sin embargo, no solo es agua, sino tiene otras características. Entonces, imaginamos como que nuestra lágrima fuera un hielo y cuando le exponemos al sol se derrite, cuando le exponemos al aire se seca. Eso mismo pasaría con la lágrima en nuestro ojo. Entonces, el aire acondicionado, el viento de la playa, la arenita, el sol y todas estas características están secando la lágrima de nuestros ojos.
0: Oye, ¿y qué recomendaciones puede seguir nuestro auditorio, la gente que nos está escuchando, para proteger sus ojos durante esta temporada vacacional?
1: Bueno, creo que ya tenemos el hábito de usar gafas de sol, que es una primera protección. Sin embargo, requerimos estar lubricando o hidratando nuestro ojo. Y para eso requerimos utilizar alguna lágrima como Systane Complete SP, que pueden que le dé esta protección durante 8 horas al ojo para no perder esa característica que debe de tener la lágrima y que no se seque.
0: Oye, para quienes presentamos molestias, me incluyo, como el ardor, la sensación de arenilla, la visión borrosa, ¿cómo las soluciones como Systane Complete SP nos pueden ayudar con esta hidratación y protección?
1: Ah, justo como ya te decía, es como si imaginamos que la lágrima no solo es agua, sino que tiene tres características. Hay una primera capita que se pega al ojo, que es como si fuera el adhesivo del ojo. Una segunda donde hay agua, pero además otros componentes como electrolitos y otras células de defensa. Y una tercera que es grasita, que es lo que impide que se evapore esta lágrima. Systane Complete tiene las características de darle esa protección en estas tres capas a la lágrima y por eso no se evapora y por eso permanece dentro del ojo.
0: Oye, ¿y con qué reflexión nos podemos quedar?
1: Pues acostumbrarnos que el cuidado del ojo también necesita protección, y así como a la maleta le agregamos las gafas de sol y el protector solar, pues incluyamos nuestro lubricante, nuestro Systane, dentro de la maleta cada que programemos unas vacaciones o un viaje.
0: Entonces, pues durante estas vacaciones hay que cuidar la salud visual, que es muy importante, y como lo dices, ¿no? Es como proteger la piel, es como proteger pues tu cuerpo, porque lo tienes hidratado, y si presentas síntomas como ardor, sensación de arenilla, enrojecimiento, no lo normalices. Esto es bien importante, ¿no?
1: Claro, creemos que como estamos, la luz del sol nos está lastimando en la playa, sentimos, me está ardiendo el ojo porque me metí a la alberca, por el cloro quizás se me puso rojo. Y entonces creemos cuando regrese de vacaciones se van a quitar esos síntomas y no estamos dejando descansar nuestro ojo como realmente nosotros buscamos cuando vamos de vacaciones. Necesitamos sumarle el lubricante.
0: Sumarle Systane Complete SP.
1: Así es.
0: Perfecto, sí. Que es una solución diseñada para brindar hidratación y alivio de la resequedad ocular, para que puedas disfrutar de tus actividades de verano con mayor comodidad y bienestar. Gracias, Arely, por estar con nosotros.
1: Gracias a ti, Jessy, por la invitación.
0: No, sí, bienvenida siempre, gracias por estar acá. Es Arely Delgado, la directora de Educación Médica de Alcon en México. Gracias por estar acá.
1: Muchas gracias.
0: Vamos a continuar con este programa.
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9: Esto es noticia en México y el mundo. El gobierno capitalino expresó su rechazo a cualquier acto de violencia o acción que cause daños al patrimonio de cualquier organización o comunidad luego de las agresiones que se generaron en el inmueble del refugio franciscano. El gobierno de México puso en operación el portal Conoce a tu Inspector, una herramienta digital que permite a empleadores verificar la identidad de inspectores federales del trabajo. El director general del IMSS, Zoé Robledo, informó que se actualizaron los lineamientos para el uso de uniformes de médicas y médicos residentes, por lo que desde el 15 de julio de este año ya no es obligatorio portar únicamente el uniforme blanco. La Secretaría de la Defensa Nacional inició los trabajos de investigación para el desarrollo de drones con tecnología propia como parte del proceso para fortalecer sus capacidades operativas. Transportistas del Estado de México exigieron más seguridad ante la ola de asesinatos en autobuses y vagonetas en la autopista México-Puebla. Aseguran que se han registrado 6 homicidios en robos violentos. Y finalmente le informó que elementos de fuerzas federales aprendieron a José Guadalupe Ahumada, el M4, identificado como operador del cártel Jalisco Nueva Generación, tras la captura de Audias Flores, el jardinero. Hasta aquí la información, yo soy Juan Manuel Jiménez, en plataformas digitales @JuanmaPregunta. Continúen con Jesse Cervantes en XFM.
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15: Las primeras palabras para colores en la mayoría de los idiomas suelen referirse solo al negro y blanco.

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2: Originario de Obregón, Sonora. A los 13 años, tuvo su primera guitarra y comenzó a componer, iniciando su carrera en el 2020.
1: En el 2024 fue nominado a los Premios Lo Nuestro, Premios Juventud y TikTok Awards en las categorías Canción del Año y Artista Revelación del Año.
2: Los éxitos CCC, Escorpión, El Tatú y No Sabía Cuánto, por mencionar algunas, han llevado su carrera a recorrer géneros desde el pop hasta el regional y los corridos tumbados.
1: Ha colaborado con artistas como Eben Muñoz, Grupo Marca Registrada, Adriel Favela, Yaritza y Su Esencia, Kevin Roldán y muchos más.
2: Es elogiado por su carisma y se ha consolidado de las nuevas figuras de la música mexicana.
1: Hoy aquí en la cabina de Jesse Cervantes, en Exa, Michelle Maciel.

0: Aquí con nosotros Michelle Maciel en este programa. Un aplauso, por favor. Ay, ese es como un sonido de lobo, ¿qué?
1: Más o menos.
0: Eso, ¿cómo has estado?
1: Muy bien, muy feliz. ¿Y tú qué me cuentas?
0: Nada, pues hace rato que no venías extrañando. O sea, ¿qué pasó? ¿Qué le hicimos? A ver, ¿qué le hicieron, móndrigos?
1: Me la andan haciendo.
0: Sí. Oye, ¿cómo estás?
1: Muy bien, muy feliz.
0: ¿Cómo va la música? ¿Cómo va el proceso de inspiración? ¿Cómo va todo?
1: No, todo al 100. O sea, ahorita estoy como quien dice de mis mejores. A lo mejor no en mi carrera, pero personalmente sí, porque me eché a perder por un año, pero ya estamos de vuelta.
0: Oye, te voy a decir una cosa, que eso tiene mucho que ver, porque creo que el artista absorbe mucho de la persona. Entonces, cuando la persona está bien, el artista pues trae una buena cara, una buena vibra, ¿no?
1: Totalmente, ¿no? Sí, por eso me decidí tomar un añito, o sea, entre comillas, porque me puse a trabajar canciones y discos, descansar nunca, ¿no? Pero a lo mejor sí de la artisteada, ¿me entiendes? Sí del mundo de la artisteada.
0: Oye, cuéntame, esto del año sabático o del año de descanso, muchos dicen que luego termina siendo un año de reinvención, de reencontrarte.
1: De renacer.
0: De renacer. ¿Tú cómo lo interpretas?
1: Oye, imagínate, si uno, nadie como uno se cansa de la artisteada, imagínate la raza que de verdad le anda metiendo ahorita. O sea, yo me quedo pensando que si es una vida muy cansada. Imagínate si para uno ha sido cansado, que casi no anda en chinga. Fueron 3 años de andar para arriba y para abajo, y de andar cambiando de equipos y de andar conociendo gente. Ajá. Y de repente como que sentí que empezó a sacar mi peor versión y dije, ocupo darle hasta aquí porque me voy a convertir en una persona que no me está gustando. Me estoy convirtiendo en una persona que no me está gustando y tengo que ponerle pausa para ver qué show, qué está pasando conmigo mismo. Una junta conmigo mismo, como dicen por ahí, ¿no?
0: Oye, y esto del parar, porque luego también reza la leyenda que cuando uno no sabe parar, la vida te para.
1: Sí.
0: O sea, oye, gracias, sigues y luego ándele, cabrón, no, que te manda una señalita, que puede ser un infartito, una cosita así, que una locura, un rollo mental ahí sabrosón.
1: Exactamente.
0: Entonces, dicen que hay que saber parar para que la vida no te pare. Pero esta decisión de parar cuando se tiene un nivel importante de reconocimiento, de fama, luego puede no ser fácil.
1: Sí, porque es mucha presión, pero yo, o sea, yo, en mi caso, yo literalmente, o sea, me mediqué, fui al psiquiatra, fui al psicólogo, o sea, puse muchas cosas en pausa pensando que no pasa nada si no les presto atención, se me van a pasar, y no, se me pasaron, se me fueron acumulando hasta que...
2: Toda la vida.
0: Perdón, ¿hasta que qué?
1: No, hasta que me tumbó y hasta que literalmente un día no me pude parar de la cama y me llevó una enfermedad que tuve que estar dos, tres semanas en cama y medicándome porque...
0: La vida paró, o sea, la vida te mandó ahí, órale, ahí te va. Michelle, échale, ¿no? Sí, no, es que hay que saber detenerse. Pero qué bonito que estás acá, qué bonito que estás con tu guitarra en la mano, cantando.
1: Sí.
0: Y de nuevo con esa sonrisa.
1: Componiendo, que es lo que más me gusta, creo.
0: ¿Sí?
1: Sí.
0: Oye, ¿fue lo primero que hiciste cuando, o sea, paraste, lo compusiste o qué fue el primer paso de decir, bueno, ya va, voy de regreso?
1: O sea, componer, pero componer para mí, ¿me entiendes? Porque estaba haciendo mucha música para TikTok, de esa que yo considero hoy en día que es música desechable, que no te dice nada, ¿me entiendes? Y dije, ¿en qué momento, si yo empecé por la música y por el mensaje que estoy diciendo, qué momento estoy haciendo música tan basura?
0: Ajá.
1: Y me tomé de tarea empezar a hacer música que conectara otra vez conmigo, música real, música que me hiciera llorar cuando la escuchara, ¿me entiendes? Que me hiciera sentir algo. Y estoy en camino y mi nuevo disco es lo que trae, o sea, trae música que conecta, de verdad. Uno que otra cancioncilla para TikTok, ¿no? De 12 tracks, pero...
0: Ah, pues es que luego no se puede, ya sabes.
1: No, también uno tiene que comer, hace hambre.
0: Sí, claro.
1: Pero sí me enfoqué en hacer mucha música de corazón.
0: Pues qué rico, ¿nos cansa algo?
1: ¿Qué será bueno?
0: Lo que tú quieras.
1: Quisiera cantarles Tulipanes, que presten atención a la letra. Esta la escribí hace como un mes y acaba de salir en el disco de Jaciel Núñez.
0: Órale, venga.
1: Y esto dice...

0: ¡Bájale! ¡Tulipanes! Está Michelle Maciel con nosotros, 9 de la mañana, 26 minutos. Oye, Michelle, este tema de la inspiración, ¿cómo va evolucionando en tu caso con las canciones que vas creando después de lo que vas viviendo? O sea, ¿recurres mucho a historias de amigos que te cuentan, a ficciones o son cosas que tú vas viviendo?
1: Pues en su mayoría, yo diría 90%, si no es que 95%, son cosas que yo vivo, pero por ejemplo esta canción es como un Frankenstein, ¿no? De la historia de mi hermano y de repente de mi historia. O sea, el intro cuenta mi historia y de repente nos vamos al coro y me voy con historias de mi hermano porque pues mis historias de desamor ya me las acabé, ¿me entiendes? Y ahorita estoy viviendo una relación súper sana y si vuelvo a recaer en contar lo mismo mío, pues ya lo conté de todos los lados posibles, ¿me entiendes? O sea, ya ahí estuvo el drama de mi parte. Por eso a veces me gusta juntarme con amigos y de repente en una fiestecilla o de repente con mi hermano me cuenta, yo digo, eso me va a funcionar más al rato, ¿me entiendes?
0: Oye, dime una cosa, ¿y a las relaciones súper sanas no se les hace canciones?
1: Sí, también, ¿cómo no? Tengo muchas hechas, pero la verdad, o sea, a mí me gustan más las de desamor, o sea, de sí, aquí a China, o sea, sí, hay canciones de amor, ¿no?
0: Ajá.
1: Muy bonitas, pero yo siempre he preferido, aunque está toda madre mi vida, digo yo, se antoja de repente echarle limón
0: claro
1: a la herida, ¿no?
0: Salecita, pues es que luego es quizá lo que más canta la gente cuando anda en la fiestecita, ¿o no?
1: Y aunque uno no anda dolido, o sea, de repente estás en la fiesta
0: sí,
1: y uno
0: a veces se pone... tienes razón, ¿eh? Las cantas por cantar, tan ricas, porque llegan.
1: Y hasta duelen, sin que uno tenga heridas, empiezan a doler.
0: Sí, tú tienes relación sanita, como dices tú, pero pues te duele y de acuerdo, y nomás tiras aceite ahí cantándolas,
1: sí,
0: ¿no?
1: Sí.
0: Oye, cuéntame algo, que eres súper fan de Luis Miguel.
1: De aquí a China, sí, no,
0: sí,
1: demasiado,
0: sí.
1: Para mí no hay ni habrá otro como él.
0: Oye, dime una cosa, ¿cuál es la canción de Luis Miguel más importante para ti?
1: No me platiques más, definitivamente.
0: Ah, qué buena
1: rola. No, ese instrumental, ese intro, ese, no, tiene una vibra que no me ha dado ni una otra canción que he escuchado en el mundo.
0: Oye, y además, una de las voces y uno de los intérpretes más importantes que tiene la música en nuestra lengua.
1: Y personalidad. ¿A ti te ha tocado verlo, conocerlo?
0: Hace mucho tiempo. En mis inicios me tocó entrevistarlo, pero hace muchísimo. Pero te hablo del 93, por ahí.
1: ¡Qué locura!
0: Sí. Todo una anécdota con esa entrevista. Pero al final, sí, el reconocimiento siempre está y siempre también la admiración y el respeto, ¿no? Por uno de los más grandes artistas que ha tenido este país.
1: No, y en personalidad, en físico, en voz, en gustos, en, ¿no? Para mí es un artista que lo tiene todo.
0: Y de pronto has compuesto canciones, no para él, pero inspiradas en algo que tenga que ver con él.
1: Mi disco se llama La Gloria y justo la canción principal es una canción que hice con Mauricio Guerra, que es el guitarrista de Luis Miguel. Pues en paz descanse, lo enseñó a él a tocar la guitarra y el papá de él también llegó a mezclar temas de Luis Miguel. Estábamos en Miami, hicimos una canción y se la encargué. O sea, a mí me encantó cómo le quedó la producción, o sea, muy al estilo de Luis Miguel. Y es la única canción que tengo como tan completa ese estilo que la escucho, y una vez estaba en el carro y la puse y dije, ay, qué perra está esta canción de Luismi, y de repente empiezo a cantar y yo digo, ah, no, es mi canción. O sea, hasta la neta, o sea, la música y todo este rollo, ajá, jamás me le compararía, no, ni un pelo de Luis Miguel. Ojalá me muero si llegara a tener un pelo de Luis Miguel, no, pero pues es mi inspiración, sí.
0: Oye, cuéntame, ¿lo has visto en cualquier cantidad de veces en concierto?
1: No, de hecho, ¿sabes qué? O sea, siempre estaba en verlo. Pero no lo sé, o sea, no, como que no tenía la oportunidad. Y cuando recién empezó a hacer conciertos, siento que había mucha gente que ni espacio había para ir a verlo. Pero sí, o sea, definitivamente sí es un sueño para mí ir a verlo y no lo he ido a ver.
0: Oye, porque no te vaya a pasar lo que nos pasa a los fanáticos del fútbol, que ahora en la ocasión, como por ejemplo el Mundial, nosotros somos fans del fútbol o aficionados al fútbol, íbamos y nos tocaba a un lado a alguien que no sabía de fútbol y que tenía la oportunidad económica o la ocasión de ir, y decía, chingue, que cómo se está desperdiciando la oportunidad de que estuviera un fan de fútbol, ¿no?
1: Sí.
0: O sea, a lo mejor te toca ir con alguien que va a ver a Luis Miguel sin saberse las rolas o nomás por moda. Y
1: no, ya me morí. O sea, de verdad, y no sé por qué no lo he hecho ahora que lo dices, porque ha estado en Guadalajara, lo quería ir a ver a Canadá con mi mamá, pero no me he puesto.
0: No, pues pónganse las pilas.
1: Sí. No, me encanta.
0: Yo creo que va a regresar, en algún momento tiene que regresar a hacer gira, porque es su especialidad, las
1: qué
0: giras.
1: Qué locura, no, de verdad, no. Yo día y noche Luis Miguel.
0: ¿Sí, de veras? ¿Lo escuchas mucho?
1: Sí, desde que tengo memoria, sí.
0: Oye, cántanos algo.
1: A ver, vamos a echarnos, vamos a echarle de así fue.
0: Eso, vámonos.
1: Hay un poco improvisada, chicas, pero

0: Oye, mira, te mando a saludar, Michelle, de aquí de la Gustavo Amadero, de Guadalajara, Jalisco, de Iztapalapa, Toluca, León, Azcapotzalco, de Naucalpan, acá de Polanco, Monterrey, Nuevo León, de Morelia, Michoacán, de Tula, Hidalgo, de Cuernavaca, Morelos, Juriquilla, Querétaro y de Puebla. Cuéntame.
1: Saludos a todos, muchas gracias.
0: Has tocado por muchas partes de México, me imagino, ¿no?
1: Sí, en muchos festivales. Gracias a Dios, hemos estado haciendo el ridículo.
0: No, pero cuéntame algo, ahorita como ¿hay alguna planeación de una gira o algo?
1: Fíjate que justo este año y reinvención que tuve también fue parte de cambiar de equipo, o sea, de hacer una nueva etapa, y justo estoy en el proceso como de hacer nuevas alianzas con management y con booking, y es muy importante, o sea, de verdad ya me urge volver a los shows. Pero como te digo, estoy buscando ese equipo perfecto que me ayude como a pasar al siguiente nivel.
0: No, pues qué bueno, espero que lo vean, porque mira, mucha gente de estados y de ciudades te reconocen, te quieren, y sería muy bueno que luego planees una girita por ahí, ¿no?
1: Se antoja, sí.
0: ¿Cómo
1: sí,
0: no?
1: Sí.
0: Volver a la marcha.
1: Con música en vivo, con mariachis, con músicos, con ritmo, un poco de todo, ya me estoy muriendo de ganas.
0: No, pues qué bueno, Michelle. Oye, pues un gusto tenerte acá siempre, ¿eh?
1: Muchísimas gracias, mi querido.
0: Siempre es tu casa, y bienvenida, y con música nueva o sin música nueva, de verdad te agradezco mucho el espacio. Gracias. Y el tiempo que te has de venir acá.
1: Muchísimas gracias, me encanta estar aquí. Muchas gracias por la invitación.
0: No, hombre, gracias a ti. Vamos a continuar con este programa 934.
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8: Bien, martes 21 de julio del año 2026. Gracias por estar en contacto con nosotros. Viene la segunda de espectáculos con el querido Gilgilillo, el hombre espectáculo de México. Mi querido Gilgilillo, ¿qué nos cuentas?
9: No, mi Jesse, pues ya sigue el destape a todo lo que da de la casa de los famosos.
8: Casa de los famosos, casa.
9: El 26 de julio ya empieza. A través de las estrellas y pues ya están como mucha gente con la expectativa. Ayer destaparon a Brianda de Llanara, que tiene 12 millones de seguidores en Instagram y en TikTok, también le va súper bien. Y pues el destape de Fede Vigevani, que a mí se me hace la mejor contratación, el mejor fichaje que pudieran haber tenido en los últimos años. Muy delicado, porque Fede tiene una imagen maravillosa, ¿no? Tiene un fandom grandísimo y se hace una burrada dentro, mi Jesse.
8: Sí,
9: puede tener o puede perder muchas cosas o puede ganar muchas más, ¿no?
8: Pero mira, conociéndolo, yo creo que va muy cuidadito y muy consciente, esperemos.
9: Es un cuate bastante inteligente, ¿no? Lo ha hecho bastante bien y creo que al final pues sí hay una... Hay una expectativa muy grande alrededor de este fichaje. Sí, tiene que ser muy cuidadoso con lo que vaya a ser. Es un, como bien dices, un cuate brillante, visionario, que sabe cómo moverse. Y pues bueno, por lo pronto ya empezaron a anunciar quiénes son.
8: Hoy está para Memo Schultz, ¿no?
9: Pues hoy dicen así, el 15º habitante, y ponen estas maquinitas, ya sabes, como con un balón. Con un balón de básquetbol.
8: Faltó el del americano, porque no viene el del americano ahí.
9: No viene, y él le pega bien.
8: Le masca bien.
9: Y pues hoy aparentemente destapan a este queridísimo amigo, que a mí me daría mucho gusto que hiciera algo relevante. Es un cuate sumamente disciplinado, enfocado, hombre de familia, ¿no? No sé cómo le va a hacer con el tema de la familia, aunque él está acostumbrado a trabajar todo el tiempo.
8: Sí, a todo el tiempo estar chambeando.
9: No, pero pues es un punto importante en su vida, como el de mucha gente, y bueno, pues aparentemente ya son cada vez menores los participantes. ¿Son cuántos? ¿Son 18 o 12 participantes, no? No, 18 participantes, ¿no? Hoy es el 5º. El 15.
8: Ajá.
9: Y luego faltarían 3 más, me parece.
8: Sí, ¿no? ¿Quién faltaría, Tú que todo lo sabes.
9: Pues ya ves que
8: saca la bola de cristal.
9: Que hasta la Tesorito, ¿no? Estaba ahí como.
8: Sí, falta la Tesoro.
9: Ajá, pero no se habrá bajado la Tesorito.
8: Pues quién sabe.
9: ¿Quién sabe, no? Pues ahí, yo creo que es un elemento importante.
8: Falta Mariano Ochoa.
9: Mariano Ochoa, que también estaba ahí como en la lista. ¿Quién más?
8: Pues quién sabe.
9: Más. Ahí hay que ver a ver quién más destapan en estos días. Por lo pronto, hoy es martes, mañana miércoles es la conferencia de prensa. Habrá ya también, están organizando algunas visitas a la casa porque tiene algunos cambios.
10: Ah, ¿sí?
9: Sí, creo que ahora ya la pintaron de otro color. Ah, ¿no? Que son como los diferenciadores, ya pusieron un árbol de guayabas, ¿no?
10: Ay, mira, para que se suban al guayabo.
9: Para que se trepen al guayabo. Entonces, por lo pronto, pues ya mañana vamos a ver, porque además, las
10: ¿Vas
9: visitas...
10: ¿Vas a ir a
9: la mañana voy a la, voy a la conferencia, no voy a la casa.
10: Ah, no, mi Gil, igual te nos quedas ahí.
9: Porque además no dejan tomar fotos, ni video, ni nada.
10: ¿De la casa?
9: En la casa te dicen, te vamos a enseñar la casa, pero no puedes documentar nada. Y dije, no, pero pues así, ¿qué caso? ¿No? O sea, el chiste es que la gente
10: que
9: vea
10: grabar,
9: el árbol de guayabas que van a poner o alguna otra cosa ahí.
10: Pues ya veremos qué nos estés informando, mi querido Gilillo.
9: Luego ponen dos futbolitos o una cosa así.
10: Y ya es diferente.
9: Y un brincolín y ya, ¿no? Ojalá y le metan algo diferente.
10: Gracias, Gilillo. Nos escuchamos el día de mañana. Continuamos con este programa de radio. Es martes 21 de julio.

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2: Llegó el momento de la segunda. Llegó el momento de la segunda de deportes con Ponchito Vera Prendes, hispanista, él nacido en el barrio de Alcalá, allá en Madrid.
3: No, yo
2: en la esquina de la de las calles Goya y Serrano,
3: en
2: los lugares pues más adinerados del mundo, de Europa, esa esquina mágica de Goya y Serrano, ahí nació Ponchito.
3: No, yo nací aquí en una colonia olvidada.
2: Arriba de la tienda de Givenchy, ahí nació en un departamentito de 2x2.
3: Una colonia olvidada del programa.
2: Goya y Serrano, señores.
3: El programa del bienestar.
2: No se confundan, a una cuadrita del Paseo de la Castellana, ahí nació Jürgen.
3: Oye, Mille, hoy tenemos actividad de la Liga MX, yo estoy muy contento, pero nervioso porque hoy regresa la actividad de mis Pumas.
2: Ay Dios.
3: Hoy juega Cruz Azul y Toluca. ¿Por qué? Porque se va a jugar el fin de semana esto que le llaman el campeón de campeones. Entonces se adelantan los partidos de la jornada 2. Ahí les va, hoy a las 7 de la noche el Cruz Azul recibe al Puebla. Ahí está. El encuentro es en el Banorte. Oye, los del Cruz Azul, que te acuerdas que habían dicho que ya no iban a regresar.
2: Sí, que dengue, ¿no?
3: Que sí iban a ir a Querétaro, luego que sí regresan. Y hay cierta polémica allí, amigos. Chequen lo de los palcos, que porque todavía no les llegan los tarjetones o los accesos para este partido. Pues el relajo que, bueno, medio la liberaron ahí en la Copa del Mundo. Pero ahora, pues, quién sabe en qué termina este asunto. Hoy Cruz Azul contra Puebla a las 7 de la noche. Y a las 9 de la noche. Ay, ojón, nos metemos al nemesio de 10, hijo.
2: ¡Ájale!
3: Contra el Toluca. Perdimos el sabadito. Nos goleó el Pachuca 3-0. Y ahora nos metemos al mismísimo Averno. A ver si no nos va del Averno hoy, mi querido Ye, caray. Esperemos que no. Yo confío en el Tano Solari. ¡Venga, Solari!
2: ¡Tano, señora!
3: ¡Venga, Solari!
2: Un ídolo, un dios para
3: sí, caray. Que el Toluca se vio bien en la primera jornada. Ganó el equipo choricero.
2: ¿Qué tan importante será el técnico para el Puma? Que se equivocan en el nombre cuando lo presentan.
3: Sí, se equivocaron ahí. No sé ni cómo dijeron, en vez de decir, le pusieron creo que Roberto, no me acuerdo cómo.
2: Sí.
3: Qué barbaridad.
2: Es la importancia que le dan al técnico.
3: Bueno, ¿qué pasó? Nada, se equivocó la locutora y nada más. Las Chivas perdieron contra el Toluca, o sea, vienen de ganar los Pingos 2-0 en casa ya del Chiverío. Y ahora reciben a mis Pumas, carajo. A las 9 de la noche con 5 minutos. Ahí estaremos otra vez sufriendo.
2: Dios te bendiga, Vera.
3: Ay, Dios mío. Bueno, pues mira, así las cosas en el fútbol. Oye, nada más la polémica. Qué simpático está rezando a temas post de la Copa del Mundo. Qué simpático el hermanito de Yamil, ¿no? Pero fíjate que él tocó la copa. Eso no se puede. Nada más la pueden, o sea, la copa del mundo, nada más la pueden cargar o jefes de estado, ¿no? Familia real, etcétera, o quienes han sido campeones del mundo. Y es chamaco que está vaciado, pues rompió con esto, ya ves que hasta fotos
2: con el protocolo.
3: Ni más ni menos, qué simpático es ese niño, ¿no?
2: Sí,
3: un encanto ese chamaco, ahí andaba feliz corriendo por todo el graderío. Qué tipazo, imagínate. Ahora, qué difícil ser tan famoso cuando todavía ni siquiera tienes conciencia de lo que te espera, ¿no?
2: Sí, totalmente.
3: Bueno, de acuerdo. Pero así las cosas, Mille, pues suerte al Puma, con el alma, con el corazón, con huevo.
2: Sí, pero di bien el Pumas, ¿cómo dices?
3: ¡Seú! ¡Seú! ¡Pumas! ¡Seú! ¡Seú! ¡Pumas!
2: Ahí está, señor. Qué bonito grito. Gracias, qué arenga, señor. ¿No? Qué arenga. Qué bonito.
3: Muy entonadón, va.
2: Sí, no, qué arenga, qué arenga.
3: Venga.
2: Gracias, Ponchito.
3: Gracias.
2: Nos escuchamos mañana. Se quedan con Jordi y con Manolo Fernández. Hasta yo regreso mañana a las 6 de la mañana.
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0: 21 de julio de este 2026. ¿Se han puesto a pensar en qué año estamos? De repente, güey, 2026 años, o sea, es 26 años después del 2000. Yo todavía sentía que el 2000 era como una nueva generación, como el milenio, como que me parecía. O sea, llevan 26 años que muchos de los que me están escuchando celebramos el año 2000, ya conscientes, ya pendientes de, ya fue en Australia, ya fue en China, ya fue en Nueva York, y ahora le toca a México, y así, o sea, qué cañón, 26 años más allá del cambio de milenio. Madre santa, cuántos años acumulados. Yo ya soy de esos que de repente ya sabes que en te ponen las aplicaciones de, a ver, llena tu año, y le haces así como ruleta, así como que vas así como de como ruletita, trrr, y de repente yo digo, qué pena, güey, o sea, cada año que voy pasando hacia abajo es un año que viví así, trrr, trrr, trrr, trrr, trrr, trrr, parece que estoy jugando ruleta en un bingo o algo así para buscar mi año. Muy buenos días a todos, espero que estén bien. Alguien siente lo mismo que yo, alguien me siente, se identifica con lo que estoy diciendo, háganmelo saber. Buenos días, ¿cómo están? ¿Cómo van? 10 de la mañana con 8, qué chido toda la gente que escucha este programa, a todo el comando Godín, a toda la gente en las oficinas, en el home office, a todos los nuevos home officeros, a todos los millennials, generación Z que escucha este programa también, que están muchísimos en sus casas chambeando. ¿Qué quieren decir? ¿Cómo están? ¿Dónde andan? ¿Qué hacen? Elías, dales por favor una puerta a que nos podamos conocer, a leernos y a escucharlos. Diles a dónde, mi querido Elías. Ahora.
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1: Bueno, ahí está la puerta, ahí está esta puerta dimensional para que me escriban lo que quieran y yo pueda mandarlos a saludar, ver qué onda, dónde están, qué hacen. Por otro lado, bueno, hoy va a estar muy bueno el programa, es Martes Ochentero, ya saben, Martes Ochentero en este programa y viene ni más ni menos. Hoy fíjense que quise hacer un programa especial. Quisimos juntar a tres personas muy, muy importantes para platicar. Viene Georgette Rivera, que ustedes saben que es así, una de las personas de las mediums que más respeto. De hecho, posiblemente la única que conozco realmente de ese nivel. Bueno, no, conozco a dos mediums muy serias. Ella es una de ellas. Viene también Gina Goldfeder, psicoterapeuta, que también es una de las personas más estudiosas que he conocido últimamente. Y viene Jorge Rivera, uno de los estudiosos también de los sueños y de muchísimas... también terapeuta de los sueños y de muchísimas, ¿cómo puedo decir? Como información, no quiero decir esotérica, sino más bien energética y espiritual, eso, así. Bueno, son de las tres personas que conozco más serias en muchos temas. Y los junté porque el otro día coincidimos y empezamos a hablar de la muerte. Y entonces fue impresionante porque inclusive cada uno tiene diferentes religiones, por lo que entiendo, y cada uno me empezó a hablar de lo que en su religión significaba la muerte, y luego les pregunté, oye, y a ver, ¿en qué cosas coinciden las religiones en cuanto a la muerte? ¿Qué hay después de la vida? ¿Qué vamos a encontrarnos después? ¿En qué coinciden los diferentes dogmas, las diferentes religiones? Y entonces empezamos con preguntas súper interesantes, desde si existe un solo Dios y es el mismo Dios en todas las religiones. Y bueno, y aprovechando que está Georgette, que pues tiene contacto con la gente que está del otro lado, en el cual yo sí creo, sé que quizá algunos no lo crean y los respeto muchísimo, pero yo sí, y mucho más de una persona como Georgette, que me ha conectado y ha conectado a muchísimas, literal a miles de personas con gente que ya no están en este plano, pues imagínense lo interesante de la plática. Así es que les dije, por favor, vayan un día al radio y vamos a platicar todos juntos de esto, y ese día es hoy. Así es que va a estar buenísimo poder platicar con todos acerca de todo qué hay después de la vida. Más que decir, vamos a hablar de la muerte, creo que el tema de hoy es qué hay después de la vida. Tenemos que tener miedo, tenemos que tener esperanza, va a ser algo increíble, no es cierto, no lo es, no sé, va a estar bien bueno el programa. Por otro lado, tengo boletos, un chorro de boletos bien buenos. Tengo hoy pases dobles para el Tri, que va a ser el 25 de julio en el Palacio de los Deportes, y mañana voy a regalar un boleto para Harry Styles. Sí, Harry Styles, tenemos un boleto especial que voy a regalar mañana, pero posiblemente desde hoy empieza a decirles qué tienen que hacer para ganárselo. Así es que estén muy pendientes del programa, no se vayan a desconectar de todo el programa, porque hay una gran posibilidad de que hoy sea importantísimo para que puedas ir mañana, más bien para que mañana te pueda regalar el boleto de Harry Styles. Otra cosa importante, hoy es el día del perro, qué cosa tan más linda, toda la gente que amamos a los perros, que amamos a los perritos, a los lomitos, como mucha gente les dice, a los guapos, a los peludos, a cada quien les dice de manera distinta a los perros. Yo no recuerdo un momento en mi vida casi sin perro. Desde que estoy muy, muy chiquito, mi primer perro que tuve cuando tenía 5 o 6 años fue un cocker spaniel que se llamaba Whisky, y de ahí fuimos pasando y pasando por perritos que nos han acompañado, que han sido parte de nuestra vida. Después tuve un perrito que se llamaba Max, y así he ido pasando. Luego tuve un perrito que le puse como yo, le puse Galo, que Galo es mi segundo nombre, que también fue un súper lindo compañero. Y ahora tengo a Cayetano y a Truchis, que son dos perritos. Pues a Cayetano mucha gente ya lo conoce por mis redes sociales, que es un bulldog francés, y Truchis es una perrita muy linda que lamentablemente vivió casi 6 meses, 8 meses en un basurero en Jalapa, y que afortunadamente la pudimos rescatar, y que pues es una perrita adoptada que es muy feliz y muy linda ahora con nosotros. Entonces está bien padre. Felicidades a toda la gente que tiene perritos. Me gustaría decir también que gatos, pero hoy es día del perro, ¿no? Digo, igual, bueno, obviamente gatos porque son mascotas, pero a toda la gente que tiene perros, hoy la fecha se creó desde el 2004. ¿Saben qué estaría padre? Que suban una foto de su perro. Es más, hagamos eso en nuestras redes. Suban una foto de su perro, mándenos ahorita un WhatsApp y vamos a subirlo tanto a mis redes como a las redes de Jordi en Exa. Mándenos ahorita un WhatsApp con su perro y vamos a poner feliz día del perro, y voy a subir a varias, las que más nos llaman la atención, voy a subir a las 5. Vamos a hacer lo siguiente, vamos a subir las 10 que más nos llaman la atención, mi querida Frida. mi querida Frida, las 10 fotos que más nos gusten de perros, las subimos a XFM. Y las 10 también que más nos gusten, igual las subimos a mis redes, mi querida Oana, a Instagram. Y y feliz día del perro. Entonces, feliz día del perro, una foto con su perro, súbanla ahorita, mándenla ahorita a WhatsApp. Y a la que más nos guste, les empezamos a candidatear para sus boletos del Tri. Mándenlas al WhatsApp y pongan cómo se llama su perro y tu foto. Tú y tu perro. Tú, ¿cómo te llamas tú y cómo se llama tu perro? Así que feliz día del perro para toda la gente que nos escucha. Y hoy es martes, ochentero. Y nos acordamos aquí, Tony se acordó de una buena canción que es de Alejandro Guzmán. Bueno, originalmente la cantaba Enrique Guzmán, su papá, pero después la reversionó Alejandra en el 88. O sea, es muy ochentera y es muy buena y casi en ningún lugar la ponen. Y de hecho en el radio hace un rato que no la escucho. A ver, suéltala, mi querido Elías, se llama La Plaga, me encanta. A ver, súbele. Digo, para empezar a sentir la semana, ¿no? Rica para el martes, para arrancar, para todos, señores, venga con todo. Échenle, señores, ya. Señores, señoritas, señores, cerita, como le quieran decir, súbele, súbele.

Las quería poner porque en serio es muy buena canción y creo que está muy bien para levantarnos el martes, para levantar esta semana. Y este, y como que luego la tenemos ahí medio olvidada, qué buena reversión de Alejandra Guzmán. Este, no puedo decir que, o sea, es que yo casi no me tocó escuchar la de Enrique Guzmán, sinceramente estaba muy chavo, pero pues a mí me gusta más la de su hija Alejandra, aunque pues bueno, la base es la base, ¿no? O sea, que el padre es el padre. Gracias a toda la gente que está mandando fotos de los perritos. Dice, soy Adriana Ramos Méndez, mi perrita se llama Frida y envío esta foto porque sale con mi sobrina Dania, los amo, qué bonita foto. Hola, soy Giselle y él es Muffy. Hola, Muffy, qué padre. Pero manden, si pueden, manden fotos de ustedes con sus perritos, ojalá que las tengan. Dice, ja, ja, me encanta esta, sin preocuparse, no sabe que tengo que ir a trabajar y es hora de levantarse. Y me mandas la foto de la cama con tu perrito, está padrísimo. Pero díganme, ¿cómo se llaman? ¿Cómo se llaman sus perros para mandarlos a saludar? ¿Será que voltean los perritos? ¡Súbele, súbele! ¡Súbele!

Wow, dice mi perro. Hola, soy Rosa María, se llama Keila, mi perrita. Qué linda está, a los perritos que los visten y todo. Yo no soy de vestir a mis perritos, pero bueno, yo, pero mi pareja sí. Dice, es mi perrita, se llama Queen porque nos gusta el grupo. A mi esposa y a mí, aparte de que es la reina de la casa, la adoptamos en un refugio, la quisieron matar cuando la tiraron y le lastimaron un ojo, ay pobrecita. Está muy linda la Queen, ¿eh? Dice, hola Jordi, soy Karen, mi perrita es Kirma. Están padrísimas las fotos. No manches, ¿sabes qué? Creo que va a subir más de 10 fotos. Mi querida Ana, yo creo que subamos unas 15 fotos por lo menos, porque están bien padres las fotos que están mandando. Manden fotos padres, chistosas, que tengan con sus perros. También voy a regalar todos los boletos aquí a las mejores fotos con los perros, o las más chistosas, divertidas, o las más huevonas, porque también hay perro que es flojo. Hay perrito que es flojo y también eso lo hace muy bien. Hola, soy Ara. Es muy tierna, aunque a muchos les da miedo. De por sí la raza, porque es Rottweiler de 7 años. Freija se llama la perrita, la perra, bueno, la perrota. Hola, mi perro se llama Guilebaldo Memejildo. Meme para los cuates, soy Aide. Soy Darío Lemus, pues mi perrito se llama Batman. Hoy va a ser un día muy triste, muy dolido. Ay, porque lo vamos a dejar ir. Uy, no me digas eso. Lo vamos a dejar ir a partir. Le vamos a dar paz porque ya no puede, ya es suficiente, gracias. Lo siento muchísimo, mucho mi querido Darío. Es algo de las cosas más fuertes, despedir a un perrito, a un compañero de vida. Este es Draco. No, bueno, están andando muchísimos. ¡Qué padre! Pues dejan salir a los perritos. ¡Súbele!

todos, porque les vamos a poner ahorita fotos a los mejores perritos. Y señores, muy buenos días a todos, va a estar buenísimo el programa. Hoy es martes, como ya les dije, ochentero, 21 de julio, soy Jordi Rosado, completamente en vivo como siempre. Espero que estén muy bien. Y mi rola de martes que elegimos es del 87, me encanta y estoy seguro que les va a gustar. Si yo fuera ustedes, jamás le cambiaría a XFM, lo escucharía todo el día y estaría muy pendiente de 10 a 1 escuchando Jordi en Exa. ¿Por qué? Porque hay buena música y porque además hoy festejamos a los lomitos. ¡Súbele, Miguel Elías! ¡Ay, me encanta! Es del 87. El grupo se llama Midnight Oil. Se llama Best of Burning la canción y me fascina y creo que es digna representante y ya me subí a ella, así es que voy a volver a ponerla desde el principio porque odio a los locutores que hablan arriba del pedazo de la canción que amas. Espero no volverlo a hacer. Suéltala. Muy buenos días, señores, es martes 21 de julio. Esto es Beds Are Burning, Midnight Oil. El disco era completamente negro con una... ¡Puta madre! Lo volví a hacer, qué idiota. Otra vez va. No, 5, 4, 3, 2. Pero ahora entró mordida. Ahora ves desde el principio, a ver. Eso, Elías, ahora sí, les prometo que me callo. 10

0: música, rola, qué buena canción. Una frase rapidísima de Arnold Schwarzenegger que me encanta. Me encanta todo lo que ha hecho. Luego lo platicaremos con calma, pero se las dejo ahí nada más para que la tengan. Confía en ti mismo sin importar lo que los demás piensen. Confía en ti mismo sin importar lo que más piensen. Ahí se las dejo nada más para que la tengan, para que la guarden para hoy, porque si no se me iba a olvidar. Manolito Fernández, ¿cómo estás, amigo? Buen día.
1: Buen día, bien contento de verte, saludarte, amigo. Completamente en vivo, 10:25 de la mañana en este martes 21, programa de martes. Y también yo le mando un saludo grande a todos los... ¡Ay, benditos perritos! Porque sí,
0: ¡benditos perros!
1: Exactamente, yo en este momento no tengo la fortuna de tener directamente en mi casa perritos, pero cuando los he tenido me han hecho muy, muy, muy, muy, muy feliz. Sí. Muy feliz de lo que hemos vivido en casa con esos suspiritos cuadrúpedos.
0: ¿Sabías tú que además el mercado de los perros, de las mascotas especialmente, pero especialmente de los perros, es uno de los mercados que más ha subido en los últimos 5 años en México?
1: No, pues está feo que haya mercados que vendan perros. No, sí, el negocio de las mascotas sí es una brutalidad.
0: Porque realmente el asunto de perrijos se ha tomado mucho más que en serio, o sea, literal. O sea, lo que se gasta uno, por supuesto, en su salud, en estar pendiente, y de repente ya en lujos, ¿no?
1: Sí.
0: Quiero esta carriola, quiero esta casita, quiero esta ropita, quiero esta correa, quiero
1: estas clases.
0: Quiero estas clases, sí. Quiero tal, quiero esta fiesta.
1: Sí, fíjate, justamente el día de ayer, en la noche, de noche, ya se armó en Unicable, sacamos un programa de adopción de perros, bien padre, que los que no lo pudieron ver, la repetición es el sábado. Vamos a ver si luego compartimos en nuestras redes clips que vaya subiendo Unicable para que vean, porque estuvo precioso. Y sí, justamente es lo que hablaban también muchas veces, aunque parece que no, el perro es el que te adopta a ti.
0: Claro.
1: El perro es el que dice, con esta familia me siento súper cómodo.
0: No, sí. Y son tan leales, tan especiales. Fíjate que la semana pasada les voy a dar un tip que igual todo el mundo va a decir, Jordi, pues es muy obvio. Pero yo, por ejemplo, batallo mucho. Ya ves que ahora las correas, uh-huh, de los perritos, como que traen muchos dibujitos y muchos
1: figurillas.
0: Muchas figurillas, ¿no? Con muchos estampados. Y a mí no me gusta. A mí me gustan lisos las correas. Y la semana pasada me fui de shopping con los perritos. Dije, ay, mira, hoy tenemos una tarde tranquila. Vámonos de shopping. Nos fuimos a una tienda muy, muy cerca que tenemos de perritos. Uh-huh. No había nada liso. O sea, todo es con figuritas, con muñequitos de nieve, brujitas, triangulitos. Y decía, no quiero liso. Y me dice, no, pues que ya casi nadie vende, casi no se venden los lisos. Y yo, qué chistoso. Ya llegué, me subí, me metí a Amazon, a Mercado Libre.
1: Y
0: ahí las encontré.
1: Sí.
0: Y capaz, y dije, porque yo, así a mí me gusta, o toda roja, o toda naranja, o toda tal, y ahí las encontré. Capaz que estoy diciendo una obviedad. Pues claro, güey, lo hubieras buscado en línea. Pero pues quizá yo, como soy de otra generación, mi lógica es que ya llevaba 3 veces que iba a las tiendas y no encontraba casi, ¿cómo se llama? Lisas, ¿no?
1: Pero bueno. Sí, yo donde iba, y nos mencioné en Petco. Yo sí encontraba y gorditas y flaquitas y largas y, ajá, cortas y de las y sí había lisas,
0: ¿sí?
1: Azules, blancas, tal, tal. Sí. Como yo tenía perro y perra, entonces siempre tenía que ser rosita para él, porque mi hija decía, y azul para
0: ubicar de cuál era cada
1: exactamente,
0: uno.
1: Exactamente,
0: ¿no?
1: Sí, sobre todo para regañar. ¿Quién la mordió? Pues obviamente, si es la rosa, pero la mordió ella.
0: ¿Sabes por qué para los perros es tan importante su collar? Porque, o sea, de hecho se sienten inseguros cuando les quitas el collar, porque el collar es la referencia de tu pertenencia, de su pertenencia de ellos contigo.
1: Ok, de que se pertenecen a algo. Ajá,
0: cuando llegan contigo, lo primero que normalmente le pones es su collar. Entonces con su collar se sienten que es ese vínculo que los une contigo como material. Obviamente el vínculo más importante pues es el emocional. Pero si hay un símbolo que es soy de mi amo, uh-huh, o pertenezco a mi amo, es el collar.
1: Ah, fíjate, no sabía, qué interesante.
0: Y otra cosa que también es bien linda es que ya ves que luego de repente estás en la cama, o no sé, depende de quién los deja subir a la cama y quién no. Donde sea, pero estás con tus perritos y te empiezan a lamer.
1: Uh-huh.
0: Y de repente una lamida, dos lamidas, de repente 15 lamidas, ya parece que están barnizando, ¿no? Y te empiezas a quitar así de ya, ya, ya. O bueno, no sé, depende del caso de cada quien, ¿no? Uh-huh. Pero pues te chupan y te chupan y te chupan. Te chupan, cuando te chupan es por puro amor, porque su primera muestra de amor que tuvieron en la vida a un perrito es cuando nace y su mamá le quita le quita todo lo que trae la
1: placenta,
0: la placenta, y los empieza a chupar. Entonces su forma de decir te amo y te quiero, una de las primarias, es chuparte. Entonces cada vez que un perro te está chupando, te está lamiendo, te está diciendo te amo.
1: Ah, mira qué maravilla, qué maravilla. Sí, padre, sí, sí, sí. Sí, me gusta todo lo que tiene que ver. Y ya lo hemos dicho muchas veces. Sigan a Fundación Huellitas Alemán. La verdad es que me encanta lo que hace con los perros. Y sí, justamente los perros que él rescata y que luego ya se acercan a él, lo primero que hacen es lamerlo. Pues eso es señal de amor. Ya, bueno, hablando de perros, no de perros agradables, sino de
0: malditos perritos,
1: exactamente. Acaba de sacar la FIFA, amigo, el nuevo ranking mundial de cómo quedaron los equipos después del mundial, ¿no? O sea, me siento como ese novio que sí, como que alarga de ya no hay mundial, pero ay, como que no lo quiere dejar ir. Bueno, pues ya salió
0: O sea, el ranking definitivo de la FIFA de los 10 mejores países.
1: Sí, o sea, el ranking de FIFA no de cómo quedaron en el mundial, sino ranking de FIFA. Acuérdate que siempre hay un ranking que se va actualizando mes con mes de acuerdo a cómo van siendo actuaciones de los equipos en diferentes torneos o diferentes cosas. Entonces, de cómo estaban antes y a cómo están ahora después de la actuación en el mundial. Posición número uno queda España. España ganó una posición, originalmente estaba en el 2. Posición
0: España
1: número
0: uno.
1: Posición número 2, Argentina. Argentina bajó 1. Argentina estaba en primer lugar, ahora bajó a 1.
0: Déjame adivinar el tercero.
1: Sí.
0: Inglaterra.
1: No, Francia. Francia está en tercer lugar. Ajá. Inglaterra está en cuarto. Esos no cambiaron, así estaban. Brasil queda en quinto lugar.
0: ¿Tuvo muy buen desempeño Brasil?
1: No tan bueno, o sea, se esperaba más. Acuérdate que fue eliminado por Noruega relativamente rápido, como están acostumbrados los pentacampeones del mundo. Entonces fueron relativamente rápido. Marruecos.
0: Quinto. Luego, el sexto lugar.
1: Marruecos subió un lugar. Okay. Marruecos está en sexto lugar. Portugal bajó dos escalafones. Estaba en quinto, ahora está en séptimo lugar. Okay. Bélgica subió una posición. Está en octavo lugar. Países Bajos bajó una posición. Está ahora en noveno. Y décimo lugar, México.
0: ¿Cómo crees?
1: México, si quedamos, qué bueno. México está en décimo lugar. Subió 4 posiciones. Y abajo de México, bueno, está Colombia, Alemania, Croacia, Suiza, Italia. Italia bajó 3, o sea, Italia sigue cayendo. O sea, aquí es el tema, que no tiene que ver el Mundial.
0: Claro.
1: Bueno, sí tiene que ver el Mundial, pero no es únicamente el Mundial. Italia lleva 3 Mundiales sin ir. Sin embargo, Italia es un equipo constante y, bueno, está ahí
0: en el 15. Ranking.
1: Exactamente,
0: en el 15. Pues bueno, yo creo que entonces aquí queda muy claro de por qué de repente nos decían, es que por qué celebran tanto y por qué están tan felices con la selección en este Mundial. Pues yo creo que queda muy claro que pues sí nos dieron una experiencia distinta de entrada de, me imagino, subir 4 lugares en el ranking internacional.
1: Sí.
0: Del nivel de fútbol.
1: Hay cosas raras, ¿no? O sea, porque yo sí me pongo a pensar, honestamente, digo, con todo respeto, yo amo a mi selección, pero por ejemplo, estamos arriba de una selección como Alemania, que independientemente de lo que haya tenido este mundial, pues es una selección que sí es potencialmente más fuerte que nosotros. Claro. Estamos arriba de un Colombia, estamos arriba de un Croacia, que también es una gran selección. Y por ejemplo, ¿tú sabes cuál es la selección que más subió posiciones después de este mundial?

0: Madre santa.
1: Ahí es cuando le dices,
2: Infantino, pues, sí, lo van a sacar o
1: ¿qué
2: no?
1: ¿Qué le reclamas, no? Exactamente. Y el top 5 de los partidos más vistos.
0: Ah, qué interesante.
1: Top 5 de los partidos más vistos.
2: Del quinto al primero, ¿no?
1: Exactamente, del quinto al primero. El quinto lugar, Colombia-Uzbekistán. Uh-huh. 80,824 espectadores en el Estadio Azteca.
2: No lo vi.
1: O Ciudad de México. O sea, en el estadio. Cuarto lugar.
2: ¿Pero estamos hablando de cantidades de gente?
1: Sí,
2: o de
1: cantidades de gente.
2: No que lo vio, o sea, físicamente.
1: Sí. Okay. Espectadores, pues, en el estadio.
2: Del estadio.
1: Exactamente, sí, pero necesariamente el estadio a lo mejor no estaba completamente lleno, ¿no? Uh-huh. Quinto lugar, como así me dijiste que te dijera, de quinto a cuarto. Quinto lugar, Colombia contra Uzbekistán. 80,824 espectadores en el Estadio Ciudad de México. Cuarto lugar, México contra Inglaterra. 80,824 espectadores, Estadio Ciudad de México.
2: Ya sé lo que vas a decir.
1: Tercer lugar, México-Ecuador, Estadio Ciudad de México. Segundo lugar, México-Chequia, Estadio Ciudad de México. Primer lugar, México-Sudáfrica, Estadio Ciudad de México. O sea, los cinco partidos que hubo en el Estadio Ciudad de México fueron llenos totales, según las cifras de la FIFA. Y por 200 espectadores, literal por 200 espectadores, le ganamos al estadio MetLife, que es el de New Jersey, que es donde se hizo la final, que es el segundo con más espectadores. Entonces, los primeros cinco lugares, o sea, digamos que pues, el primer lugar lo tiene el Estadio Azteca, el segundo lo tiene el MetLife.
2: Pregunta, ¿el MetLife le cabe más gente?
1: No. Le caben 200 personas menos que al Estadio Azteca. 80,663 espectadores. Habrá que... No sé si aquí vengan contabilizados en el Estadio Ciudad de México lo que son palcos, plateas y todo esto, porque yo de repente, con todo respeto lo digo, si había palcos de 10, que había 14, claro. Y había lugares así de... O sea, yo no veía, a diferencia, por ejemplo, del Estadio Guadalajara, mis respetos, cómo en la toma se veían las escaleras perfectamente limpias, delineadas, que no había una sola persona fuera de su lugar. Aquí en el Estadio Azteca no es que no se vea así, pero lo que pasa es que por la construcción del estadio las escaleras son muy delgaditas. Sí. Entonces se ve que está completamente lleno, no se ven esas separaciones. Pero la verdad, pues mis respetos y habrá que mandarle esta relación al señor Donald Trump. A ver si para el siguiente mundial que quiera hacer él solito, all alone, en Estados Unidos, pues por lo menos dice, güey, sí, les voy a dar un par de partidos al Estadio Ciudad de México.
2: Yo prefiero que lo hagamos nosotros y que no le compartamos.
1: Ah, bueno, eso sería mi mundo ideal.
2: El mundo de caramelo.
1: Exactamente.
2: Oye, wow, muy buenas las estadísticas, muy buena numeralia. Pues ahí está, ya como que los empiezan a ser los cierres del mundial, ¿no?
1: Se estima que más de 400,000 establecimientos, entre bares, cantinas, restaurantes, hoteles, discotecas, tal, transmitieron por lo menos un partido del mundial. Más de 400,000 wow. Establecimientos. México, Estados Unidos y Canadá.
2: ¡Qué cañón!
1: O sea, eso solo en los tres países. Yo pude ver historias, por ejemplo, Ricardo Pérez, que estaba en Alemania, en un bar en Alemania, cómo se juntaban los mexicanos, tal, tal, tal. Entonces, sí, es un fenómeno cultural y ya es prácticamente un hecho. Todavía no está dicho, pero parece que sí van a ser de 64 el siguiente mundial. 64 países.
2: Sí, ya había escuchado eso.
1: O sea, tres meses y medio de mundial. ¡Yeah!
2: La verdad, a mí sí me gusta. Sí,
1: a mí también.
2: Sí me gusta. Además, van a poder ir países que nunca han ido. Y sí, ya ves que hay muy buenas sorpresas. Hubo un Cabo Verde. Nunca sabes si de repente, no sé, ¿quién será un país que jamás haya ido? Lituania, no sé.
1: No, pero a lo mejor un Guatemala, no sé si ya hay claro. Tal, estos países que...
2: Guatemala también tiene buen fútbol, o
1: sí,
2: sea.
1: Sí, sí, pero no sé si hay algún... me ayudan a saber si Guatemala ya fue un mundial, pero tipo un país como Guatemala me daría mucho gusto que fuera un mundial, claro. Por ejemplo, creo que la armaríamos en Salvador, por ejemplo, me encantaría que fueran al mundial, y...
2: Kuala Lumpur,
1: exactamente, sí, Bali, ¿no? Sí, alguna isla, sí. No sé.
2: Sí, está,
1: pues, nunca han ido a mundial, ¿verdad? Sí, pues alguien así me encantaría.
2: Ajá, es que hay que ver cuáles son países y cuáles son ciudades.
1: Y que regresara, evidentemente, países como Italia, que claro, hace falta en una Copa del Mundo. La única mala noticia sería que aunque fuera un mundial de 7 meses, amigo, pues no serían aquí en nuestra ciudad y pues no nos darían el día de asueto.
2: Sí, caray.
1: Ay, maldito.
2: ¡Uy, malditos perritos adorables! Señores, son las 10:38. Esto se llama Jordi en Exa. Buenos días. No le cambien, no se me muevan. Regresamos. Va a estar muy bueno el programa.
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0: 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Manolito, la cantidad de fotos que han mandado de perritos está increíble hoy en el Día del Perro. Dice, hola, Jordi, soy Sergio Sariñán y mi perrote se llamaba Bruno. Mi hijo y su novia, ahora esposa, lo recogieron en la calle muy lastimado y enfermo. El médico nos dijo que tenía 6 meses de vida. Sin embargo, con cuidados y mucho amor, vivió con nosotros poco más de 7 años. Es un labrador, un San Bernardo.
1: San Bernardo, qué bonito, sí.
0: Sí, murió en 2021 y todavía le lloramos en la casa.
1: Qué maravilla, sí, son parte de nuestras vidas las mascotas, definitivamente.
0: Dice, buen día, Jordi, soy Iván Pineda. Te dejo la foto de Buffy de hace 4 años cuando recién llegó a casa y no me dejaban ir al baño solo. Ahora yo no... ya no entra porque creció mucho, pero se queda en la puerta hasta que salgo. ¿Qué tal los perros que te quieren ver hacer del baño, no? O sea, que de repente dices, oh, dices, sí, pero no, sí te amo, pero estoy pujando. Pero
1: o sea, por no favor, es para tanto, para allá. Sí, no es para tanto.
0: Sí. Yo sí de repente le cierro la puerta, es como de, espérame tantito, truchis.
1: Ah, no, yo siempre cierro la puerta. O sea, yo no me gusta. No, ese es mi momento.
0: Lo que me da mucha risa también es los perros cuando pues, te ven haciendo algo íntimo. De repente como que, ¿qué pensarán? Así como que, porque se quedan viendo. Y no sé si porque de repente dicen, ay, mira, de perrito como nosotros. O sea...
1: Exacto. Ellos lo harán de humano. Ellos lo harán de humano.
0: Lo hacen de humanito.
1: Vez. Exactamente.
0: A ver, hagámoslo de humanito. Ponte de misionero.
1: Exacto.
0: Ay, se siente raro, ¿no?
1: Oye, amigo, rápidamente quiero mandarle un saludo muy grande. Muchas gracias a toda la gente, a todas las niñas de las Mercurials que me estuvieron escribiendo ahí en mis redes sociales para agradecernos por la entrevista esta semana con Aaron Mercury. Nos están poniendo literal. Escribió esta niña que se llama Jessica. Manolo, muchas gracias por la entrevista de Aaron. Las Mercurials nos encantó. Jordi, felicidades. Dile por favor que lo admiramos mucho, que es un profesional y que el tiempo se nos pasó de volada.
0: Ay,
1: todo esto por la entrevista que publicamos el domingo con Aaron Mercury. Gracias por su respuesta, gracias por sus comentarios. Ahí está todavía, si todavía no la han visto, ahí está, es la más reciente que está en el canal de YouTube. Pero gracias, Jessica, prometí que le iba a mandar saludos y agradecerles a todas las Mercurias por su apoyo, que desde el sábado estaban en friega dándole con todo el apoyo a mi querido Aaron.
0: Gracias, chicas, va muy padre la entrevista y la verdad está muy linda para toda la gente que quiera conocer mejor a Aaron Mercury. Ahí está. Oigan, y bueno, les dije que iba a tener un programa muy especial, que me da mucho gusto tenerlos aquí, porque bueno, dos de ellos los conozco ya desde hace muchísimos años, prácticamente toda la vida, bueno, no toda la vida, pero sí la mitad de ella, por lo menos de la mía. Y a Gina la acabo de conocer hace poco y también ha sido muy interesante poderla conocer y poder aprender de ella. Gina Goldfeder es psicoterapeuta, autora y conferencista internacional, más de 30 años de experiencia. Gina, ¿cómo estás?
2: Bien,
0: bienvenida.
2: Feliz. Gracias.
0: Te da gusto que vengas otra vez. La hemos pasado muy, muy interesante, hemos platicado. Te conocí por un libro de sueños y hoy nos vamos a ir todavía más allá. Ahora sí que más allá de los sueños, como la película de Robbie Williams, que por cierto es muy buena película. Georgette Rivera, híjoles, Georgette, todo esto empezó contigo, que me da mucho gusto. Nos conocimos hace... wow, como unos 25 años.
3: Más 20, o menos.
0: 25 años. Yo un día le pregunté a una autora muy a una editora muy importante de Random House, de la editora más grande del mundo. Dije, ¿quién es la persona que escriba de asuntos espirituales que más te impacta? Yo esperando que me dijera Robin Sharma, no sé, pues tantos autores internacionales que maneja Random House. Y me dijo, Georgette Rivera. Y le dije, ¿de dónde es? Me imaginé que era colombiana, venezolana, no sé. Me dijo, es mexicana. Y dije, por favor, preséntamela. Y cuando me presentó a Georgette, me fui de espaldas de el don que tienes, Georgette. No solamente de estudio, porque has estudiado muchísimo, sino de lo que has vivido y de ese don que tienes para conectar pues con otros planos, con el más allá. Y todo lo que has estudiado, sabes y has vivido desde chiquita en el... ¿A dónde fuiste a vivir de chiquitita? Que te...
2: Estuve viviendo, pues, en Asia.
0: Ajá,
2: Con los lamas.
0: Con los lamas, pero a los así 14, 15 años que se la llevaron los lamas, dijeron, no, esta niña es algo muy especial, y se la llevaron. Así es que bienvenida, lamas o no lamas, hoy vamos a platicar.
2: Muchas gracias, Jordi, encantada como siempre de estar aquí contigo. Contrario.
0: Y después tuve la oportunidad de conocer a Jorge Rivera, cuando empecé a meterme más en los sueños y quería saber más de los sueños, y también me impacté, él es terapeuta de péndulo hebreo, sanación energética, emocional, y la cantidad de información que tiene los sueños y también ese don personal. Mis respetos, Jorge, ¿cómo estás?
3: Muy bien, Jordi, muchas gracias.
0: No, feliz de que estés aquí, de que estén los tres. A ver, fíjense, les voy a chismear. Hace poco nos encontramos los cuatro y estuvimos platicando, y en los cortes comerciales empezamos a platicar de la muerte. Y entonces, así se le dice, ay, no, la muerte, no, sí, tal. Y aprovechando, por ejemplo, que Gina es judía, si se dice, profesa la religión judía, ¿se puede decir?
2: Sí.
0: Del judaísmo. Profesa la religión del judaísmo. Empecé a decir, oye, a ver, pero a mí me gusta muchísimo toda la religión judía, me gustan muchísimas de sus tradiciones, y he crecido con mucha gente de la comunidad judía, entonces sé muchas de ellas. Y luego le empecé a decir, a ver, Jorge, pero ¿tú qué opinas? ¿Eres católico? No, y a ver, ¿tú qué opinas? Y empezamos a ver qué hay atrás de la muerte. Entonces, la idea de hoy es tratar de juntarlos y tratar de platicar qué hay detrás de la muerte, desde el punto primero de religión y luego desde un punto de vista también ya espiritual, y con la suerte que tenemos aquí de Georgette, de un punto de vista también de experiencia, pues no sé cómo decirle, energética, espiritual, que pues no cualquiera puede hablar desde ese punto. Así es que primero vámonos con las religiones, rápido, sin tampoco clavarnos tanto. ¿Qué dicen las diferentes religiones de Dios? Por ejemplo, ¿alguno es católico cristiano?
3: Sí.
0: Bueno, sabemos.
3: Lo podemos ver.
0: Jorge, ¿qué dice la religión cristiana? Porque no es católica. El católico ya es el sobrenombre que le ponemos, sí, los mexicanos, ¿no? Pero el cristianismo.
3: Católica, apostólica y romana.
0: Exacto. ¿No? Los cristianismos. La mayoría de México, ¿qué sabemos de la muerte?
3: Pues mira, aquí hay dos puntos, porque la mayoría
0: de Dios.
3: Del mexicano, ¿qué sabe de la muerte o qué sabe de Dios? Bueno. Tiene dos conexiones. Una es la que es precolombina, o la que es a través de las culturas que estaban asentadas en México antes de que llegaran en la conquista los españoles. Y después se viene la del cristianismo. Y hay una mezcla. Hay una mezcla de ambas. ¿Por qué? Porque tenemos el Día de Muertos, tenemos este día muy especial en México, y es cuando el mexicano se burla de la muerte. Pero no se burla de la muerte en el sentido que era realmente de honrar, de valorar lo que era la bajada al Mictlán, lo que era dejar entrar a tus seres en este plano nuevamente para conectar, porque eso te lo permite el Día de Muertos. El Día de Muertos te permite tener la ofrenda,
0: puente, ¿no?
3: El puente, la convivencia con tus seres. La religión cristiana te dice y te promete que si te portas bien, porque es en corto, después de esta vida hay un lugar, y ese lugar es donde te vas a encontrar con tus seres queridos, con los espíritus, con aquellos que están junto a ti en esta vida y que estuvieron en otras vidas, que te vas a volver a reconectar. Y ese es el cielo.
0: Claro. Ahora, también dice que si te portas mazo...
3: Exacto.
0: Vas a ir al purgatorio.
3: Para abajo, ¿no?
0: Y, no, primero al purgatorio. No, espérame. No,
3: no tan drástico.
0: Si te portas más o menos, al purgatorio.
3: Al purgatorio.
0: Y si que te portas mal, te vas hacia el infierno.
3: Sí.
0: Y lo que yo tengo entendido, yo que soy católico, cristiano, apostólico, muy poco practicante, lo que yo entiendo es, hay un Dios que es el Padre,
3: sí.
0: Dios Padre, que tuvo a su Hijo, que es Jesucristo, Cristo. Que nació de la Virgen María, tal vez no me voy a poner a dar lo que todo el mundo sabemos, pero es un Dios, nuestro, un Dios todopoderoso,
3: sí.
0: Que de hecho pues, no tiene nombre, nuestro Dios,
3: no,
0: nada más es Dios, es el papá de Jesús.
3: Sí.
0: ¿No? Hasta ahí. Ok. Religión judía. ¿Quién es el Dios de los judíos y cuál es la idea después de la muerte?
4: O sea, para el judaísmo, todo lo que está en la tierra está en el cielo. Es decir, todas tus acciones se van a ver reflejadas. Por eso no podemos ir con el padre o con el rabino a que nos absuelva de nuestros pecados aquí, okay, en la tierra, porque realmente es un acto de conciencia todo el tiempo. Entonces, lo que hagas en la tierra también se va a ver reflejado en el cielo.
0: Okay.
4: Y Dios no tiene forma, no tiene nombre, Dios está en todos lados, en la naturaleza, y Dios, tú eres una porción de Dios.
0: Okay.
4: Y Dios habita en ti todo el tiempo. en la parte de los rituales, digamos, de los ritos de lo que es la transición de la muerte o de la, cuando las personas fallecen y pasan a otros planos, hay todo una, un proceso muy estructurado de cómo el alma se va a integrar al, al alma común, digamos que es Dios, y se hace un rito muy específico de, del duelo. Los 7 días, el mes, que es la transición del alma hacia, hacia el alma colectiva, que es Dios. Okay. Entonces, en esa transición hay muchos pasos.
0: Que, ¿puedes que explicar lo que es el rito de los 7 días? Que es algo a mí me parece muy interesante. Sí.
4: El rito de los 7 días, o sea, el alma va a ir dejando este mundo por facetas, y también lo interesante es que el deudor, el que está padeciendo esa pérdida, también psicológicamente y emocionalmente va pasando por ese duelo y soltar a esta persona que ha fallecido. Los primeros 7 días se llaman Shiva o Shiva, que son los 7 días donde hay reglas muy específicas. Una de esas es se tapan los espejos porque el alma está literalmente transitando por ahí, no se puede ver porque le generaría sufrimiento darse cuenta que ya no tiene cuerpo. Es más, se confundiría, pensaría que sigue en este mundo. Ese okay. es uno. Se sientan 7 días los deudores, toda la comunidad les da comida, los atienden porque no se pueden ocupar de ninguna otra cosa.
0: Mm. Sí, y durante 7 días no haces nada más que estar viviendo ese duelo.
4: Y que la gente te acompaña para que el momento más doloroso pues estés acompañado, respaldado. Y se hacen unos rezos muy específicos para elevar el alma. O sea, la intención de esos rezos es que con tus rezos ayudas a elevar el alma, ayudas a que la persona vaya haciendo esta transición del mundo hacia el cielo.
0: Okay, ahí coincidimos un poco con sí. el cristianismo, sí, ¿no?
3: En el cristianismo velamos a nuestros... En el cristianismo no son 7 días, son 9, es el novenario. Uh-huh. Y se hacen uh-huh. los rosarios para pedirle a la energía femenina, que es la energía de la Virgen María o de la Madre, que te cuide, que te proteja, que te guardes, que se abran todas esas puertas para elevarte. También está dentro de la parte que es muy importante, ya casi no se hace, muchos no lo hacen, pero es antes se llevaba el cuerpo a la iglesia y se daba toda la parte de la misa de cuerpo presente uh-huh. para sanar, para sacarle energía, para sacar la luz, darle luz y elevarse. Había momentos que se sacaba hasta el Santísimo, que es el uh-huh. que manifiesta la luz en la iglesia uh-huh. católica, para darle luz al cuerpo, limpiarlo y que pueda entrar nuevamente a la tierra, ¿no? Okay. Porque hay dos cuestiones ahí. Hay gente que cuando muere el cuerpo lo quiere cremar y hay gente que quiere ser enterrado. Y casi todas las tradiciones a nivel general en el mundo te piden que quemes el cuerpo, que lo quemes. Okay. Hay otras que no, que te piden que lo entierres. ¿Por qué? Porque está aquí esta parte de la reencarnación, o sea, pero cuando venga nuevamente el juicio.
4: El judaísmo es,
0: y el prohibido. El es prohibido.
4: No puedes incinerar el cuerpo.
0: Ok, o sea.
4: De hecho, tiene toda una creencia de que el cuerpo es como sagrado y por eso no se puede quemar, está prohibido quemarlo, porque además cuando venga el Mesías se van a levantar todos los cuerpos. Okay, o sea, necesitas de tu cuerpo para el mundo venidero.
0: Ok, ahí lo voy a dejar ahorita a ese sí. nivel y voy ahora con el budismo, por ejemplo, ¿no? O sea, digo, yo sé que estoy tomando diferentes. ¿El budismo es una religión?
5: Podríamos decir que sí. Yo lo vería como una manera en la que tú puedes entrenarte a ti mismo para observar tus pensamientos. En el budismo es muy importante cuando una persona muere distinguir que no hay un cielo o hay un infierno y no pasas directamente ahí. Al contrario, y aquí voy a hacer un paréntesis porque pues es bien sabido que el budismo lo que enseña es a meditar. Y cuando meditas, sales de este búnker, tu alma va a planos y espacio-temporales donde puede ir por información. ¿Qué pasa con la meditación? Bueno, pues la meditación lo que hace es enseñarte a observar tus pensamientos. Uh-huh. Entonces, aquí hay un concepto muy importante porque cuando alguien muere dentro del budismo, resulta que te enseña que cuando tú ya vayas a prescindir completamente del cuerpo físico, lo único que te va a quedar es la conciencia, entonces tienes que aprender a convivir con ella. ¿Por qué? Porque además de que tiene que ver mucho con tus acciones, lo que tienes que hacer no es ver qué va a pasar en el mundo venidero, es a dónde te vas a ir después de todas las elecciones, de todas las situaciones que viviste en tu vida, cómo las tomaste, cómo las viviste. Entonces, el nivel de conciencia que tú alcanzaste en esta vida es al plano al que tú te vas a ir. Es decir, okay, a lo que lograste evolucionar es a lo más que vas a llegar y en ese nivel de conciencia te vas a quedar. Entonces...
0: O sea, es como si en el cristianismo hay tres lugares, uh-huh, cielo, purgatorio y infierno, en teoría. En el budismo hay muchos niveles, porque el nivel dependerá de la conciencia que lograste. Y en el asunto del judaísmo es...
4: En el judaísmo tus acciones impactan, se le llama mitzvot. Mitzvot quiere decir que tienes acciones entre caridad, entre combatir el ego, porque parte de lo que hagas respecto a la caridad... No puedes involucrar el ego, ni siquiera pueden saber las personas que les has ofrecido ayuda,
0: okay,
4: para disolver el ego. Y son 300, ahorita voy a checar cuántas acciones son, cuántas mitzvot son, que equivalen a todo lo que hay en tu cuerpo, tendones, órganos, o sea, la equivalencia de esas mitzvot, de esas acciones que no las logramos hacer, la verdad, a lo largo de la vida, son las que te van a conectar a ese mundo venidero, pero que representan específicamente todo lo que incluye tu cuerpo.
0: Pero ese mundo venidero no es un cielo.
4: Es un mundo, fíjate, Georgette, que es un mundo de conciencia también, es un, okay, mundo de conciencia. Por eso es muy importante las acciones y además lo que hablas, lo que sale de tu boca también, sí, es muy importante.
0: Okay. A ver, para toda la gente que se está uniendo, está bien interesante la plática. Estamos platicando qué hay después de la muerte con tres personas. Cada uno me está platicando a diferentes puntos de vista. En este caso, hoy estamos con el cristianismo, con el budismo y con el judaísmo, ¿no? Mi idea era como juntar tres diferentes religiones para ver si todos vamos al mismo lugar o no. Ahora, aquí voy a hacer una pregunta genérica. ¿Tendremos, qué creen ustedes? ¿Creen que tenemos que en las religiones, porque estoy obviamente dejando fuera muchas otras religiones, ¿no? Pero ahorita para tomar un ejemplo, que si hay un mismo Dios, ¿quién es el Dios de los judíos?
4: El Dios es un Dios general, o sea, es un Dios que está en todos lados, no es un Dios que tiene cualidades de ser humano.
0: Okay, ¿con un nombre?
4: Adonai, Jehová. Se llama Adonai. Ajá, en hebreo es Adonai.
0: Adonai. ¿Es Jehová?
4: Ajá. Adonai. Dicho en español, sí.
0: Ok, Jehová o Adonai es
4: un Dios que está en todos lados, en todas, okay, partes, y no tiene una figura, no es humano.
0: Ok, nosotros tenemos pues a Dios Padre.
3: A Dios Padre.
0: Ajá, o sea, un poco igual, nada más que sin nombre.
3: Bueno, pero ¿no? Dios Padre
0: está omnipresente en todos lados. Ah, perdón.
3: Pero tiene dos características, ¿no? Que podría decir que son hasta tres, porque la religión cristiana siempre está conectada a la Trinidad, lo que tú decías al principio, el Dios, el Padre, el Hijo. Nos falta un cuarto movimiento, que es el Espíritu Santo. En esa Trinidad, lo que lo mueve, lo que lo centra, lo que lo configura es el Espíritu Santo, que está reflejado como la paloma que brinda paz, claro, del espíritu, de la mente, del cuerpo, porque hay más significado dentro. Entonces Dios o es bueno o es vengativo, es malo.
0: Sí.
3: Eso es lo que sentimos como cristianos, sí, ¿no? ¿Por qué? Porque dependiendo de cómo te comportes, va a juzgar tus acciones. Exacto. Y eso son la parte de lo que decía Gina. Pues bueno, para el juicio de nosotros es los pecados. Y son las acciones. O sea, también está muy vinculado a las acciones, está muy vinculado, sí, al pensamiento, porque pecas de pensamiento, sí, pecas de sentimiento, pecas de acción. O sea, toda esta parte, ¿no?
0: De palabra, de obra palabra, y omisión.
3: De obra, ay, y omisión, sí.
0: Ya aquí, sí, aprendí.
3: Que es la parte que nos claro, dan en el catecismo, claro, ¿no?
0: Pero fíjense, vayan ustedes comparando, fíjense cómo prácticamente está muy parecido. O sea, solamente con diferentes formas de decirlo, pero las tres religiones muy distinto. Ahora, la gente puede preguntar lo que quieran, dicen, oigan, hay que dejar claro que son ideologías, no necesariamente es verdad. No, bueno, pues si tuviéramos la verdad, obviamente, claro, sí, estamos hablando las ideologías de cada religión.
4: Filosofías
0: de cada religión. Pueden mandar preguntas, está bien interesante. Ahora, ¿en el budismo hay un Dios? Nada más quiero cerrar esa parte.
5: Ok, hay un Buda, que este es el ser de iluminación suprema, es como lo que decían Gina y Jorge, o sea, es un... Bueno, no precisamente decir un Dios, pero sí es un ser de infinita bondad que ha logrado llegar a un estado de conciencia puro y elevado, donde sus manifestaciones son en todas partes, o sea, se manifiesta en todas partes.
0: ¿Tiene un nombre o es solamente Buda?
5: Buda.
0: ¿Y Buda se refiere como una deidad? ¿Buda es Dios?
5: Una deidad.
0: Okay. O sea, hay vida. Muchos Budas, ¿no? Sí. Hay diferentes Budas.
5: Sí, hay muchos Bodhisattvas, que son el Buda de la compasión, el Buda de el amor, etcétera. Okay. Pero sí es el reflejo de toda esta energía en la existencia, que tiene un grado supremo porque está en todas partes, ¿no?
0: Okay. Solo para preguntar así extra, muy cortito, y para, ¿quién es el Dios en el islamismo?
5: Alá.
3: Alá.
0: ¿Y tienen idea de cuál es la idea de qué pasa después de la muerte en el islamismo? ¿Alguien sabe? Yo no sé, por eso pregunto.
3: Es muy similar. O sea, de hecho, igual tienes tu juicio, la acción, el pensamiento. Y Alá, pues, es la parte del todo. No solamente lo ven como una entidad, lo ven como el todo.
0: Ok, bueno, ahí estamos. Entonces llegamos a la primera parte.
5: Okay.
0: Mi primera parte, antes de saber qué hay después de la vida, quisiera preguntarles a ustedes, ya en su opinión personal, ¿creen que es el mismo Dios? ¿Creen que solamente hay un ser supremo? Porque aquí, pues pareciera que sí, así bajándolo a blanco y negro, pareciera que sí. ¿Qué opinas? Ah, bueno, vamos a corte, ahora vamos a corte y regresamos. Vamos a corte y regresamos. Y ahorita, la idea de hoy es hablar con tres personas que considero que saben mucho del tema y desde sus puntos de vista. Nadie estamos diciendo ninguna verdad. Estamos diciendo lo que creemos. No, imagínate poder tener una verdad absoluta, pues es lo que todo el mundo busca, ¿no?
3: Es luz.
0: Exactamente. Lo que está interesante es ver en dónde coinciden las diferentes religiones y puntos de vista. Eso es todo, ¿no? Vamos a música y regresamos. Hay mucha gente que está mandando mensajes. Gracias, ahorita les prometo que los empiezo a leer. Regresamos.

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2: Seguimos aquí en Jordi en Exa. Tengo a tres grandes expertos. Estamos hablando sobre qué hay después de la vida y está bien interesante. La gente dice gracias por hablar sobre la muerte. Lamentablemente es un tema tabú aún en nuestra sociedad. Dice: hola Jordi, soy Chivis. ¿Puedes preguntar a los invitados si saben lo que es la acción plenaria en la religión católica? Ahorita voy. Hola Jordi, en la Biblia para los católicos sí mencionan que el nombre de Dios es Jehová o Yahvé. Sí, sí, cierto. Eso real tiene razón. Creo que sí. Ahorita me lo confirmarán. Dice, son ideologías, no necesariamente es verdad. A mí me interesaría mucho saber qué opinan todos, qué va a pasar después cuando uno muere. Y le digo, no, y es que aquí tengo no solamente a los que saben, sino a Georgette, que sí tiene contacto con la gente que está del otro lado. Entonces, como les digo, aquí ya va más allá de solamente las teorías. Ya desde mi punto de vista y lo que yo creo, aquí yo sí tengo a alguien que maneja la práctica. Entonces ya está. A ver, quedamos en una pregunta antes. Entonces, después de escuchar ahorita lo que platicamos del budismo, del islamismo, del judaísmo y del cristianismo, ¿qué creen ustedes? ¿Consideran que sí hay solo una entidad, un Dios omnipresente? ¿Qué opinan?
3: Yo sí creo que hay una sola energía primigenia que deriva en diferentes filosofías, religiones, pero que al final, bueno, pues el santo y bendito sea él, este Dios, este Buda, esta energía primigenia, es precisamente pues la que da origen a todas estas filosofías, teorías, religiones que tenemos hoy en día, ¿no?
2: O sea, como que es el mismo jefe de la compañía, pero cada quien puso su sucursal.
3: Sí, exactamente.
2: Okay. Perfecto. ¿Qué opinas, Jorge?
4: Pues yo creo que todo converge en lo mismo. Hace muchos años sale una película que me encanta, si les gustan verla, no la versión nueva, la de los 90s, se llama The Craft. Y esa película, pues se encuentran unas muchachas haciendo cierto tipo de rituales que son Wicca. Y le pregunta una a la otra, le dice, bueno, ¿para ti qué es Dios? Y le dice, mira, para mí hay una cancha de fútbol, y qué bueno que está de moda todavía, una cancha de fútbol, y el portero es Alá, el otro portero es Buda, en medio está Yahvé, y luego está Krishna, y están todos jugando fútbol, jugando un partido. Pero dice, sí, pero ¿quién es Dios? Ah, no, es que Dios es todos ellos, Dios es el estadio, Dios es la pelota, Dios es el cielo, Dios es los espectadores, Dios es el lugar donde está concebido todo.
2: Ok. Interesante.
4: O sea, realmente es esa conciencia que conecta todo.
2: Porque, y nada más para terminar, en tu caso, Gina, ¿qué opinas?
5: Yo lo veo desde, la verdad, desde dos perspectivas, una espiritual y una psicológica. Soy psicóloga. Y sí creo que hay energía, creo que hay algo supremo que es una chispa divina que materializó todo en este mundo, en el universo. Es como el universo viéndonos y interactuando. Pero también creo, como psicóloga, que la vida y la muerte se parecen, ¿no? Lo que concebimos como mundo material y lo que esté más allá, que no sabemos cuál es lo que cosechas a lo largo de tu vida. O sea, que siempre sea un buen día para morir, porque te agarró la muerte en un buen día haciendo conciencia y las mejores cosas que puedes hacer. Entonces yo creo, hay una escena también en la película que tú dijiste, me parece,
2: ¿en Más allá de los sueños?
5: Sí. Y lo grafican bastante bien. Yo creo que lo que está dentro de nuestra mente y de nuestro corazón es lo que nos llevamos a otros planos, y por eso para mí, y es a lo que me dedico desde hace muchos años, hay que cultivar tu mente y tu corazón, porque eso es como lo que se irá cuando ya no tengas cuerpo. Entonces la muerte se le va a parecer a lo que fue tu vida. Para mí hay que cuidar qué pensamos, qué hacemos, qué sentimos y cómo hacer lo mejor de eso. Entonces para mí es eso.
2: Sí, y de alguna manera ahorita las tres religiones que tocábamos, el islamismo y todo, pues hablan un poco de eso. Es como qué vas a hacer todos los días, y un poco pues lo que crees tú todos los días es un poco lo que estás haciendo para después, ¿no? O sea, ahorita platicamos de los 10 mandamientos en el corte, pero platicamos ahorita de las casi 600 diferentes, ¿cómo se llaman?
5: Perdón. Mitzvot.
2: Mitzvot.
5: Mitzvot.
2: Mitzvot, que son, pues, no un decálogo, sino más bien como, qué debes de hacer en tu vida y qué no en el judaísmo. O sea, un poco es como, pórtate bien porque no vas a saber, porque después vas a necesitar lo que hiciste en este terreno, sí, cuando físicamente estabas en esta vida, ahora. Pero ni nada más quiero decir algo ahí, que últimamente...

0: Últimamente también voy a meter un tema que va a decir te cae, pero o sea, con todo el asunto de ahorita del contacto extraterrestre, que mucha gente dice es que qué va a pasar, porque ahorita que el Pentágono está abriendo tanto el asunto del contacto extraterrestre, mucha gente dice es que van a coalicionar las religiones, y yo decía, no, porque si vemos a otros seres, yo pensaría, sí, hay otros seres, o sea, es como nada más hay otros seres, o sea, es el Dios omnipresente que todas las religiones tenemos, pues trae a otros vecinos, o sea, es como por qué pensar que ellos están arriba de este Dios omnipresente. Yo diría, pues, si alguien creó el universo, si alguien creó los sistemas solares, si alguien creó las galaxias, pues ahí estamos metidos diferentes
1: especies,
0: organizaciones, exactamente.
1: A nivel cósmico.
0: O sea, es como que a mí no me daría dudas de, puta, vienen los extraterrestres, puta, ¿y ahora qué pedo con Jesucristo? No, a mí no me sacaría de onda. ¿No?
1: Yo creo que ese tema sí está padre, pero va en torno al dominio. Más que a la fe, a la parte, porque ahorita lo han dicho varios, recordemos que son ideologías, bueno, sí son ideologías que se crean y se generan desde hace miles de años, ajá, desde que el ser humano es humano, o sea, desde que existió el fuego le dieron poder, desde que existe el cielo, el sol le dieron poder, porque también la religión que tenían antes los egipcios estaba dedicada al sol, ¿no? Que eran las entidades de poder. Y ahorita lo vemos más en una luz interna, en una fuerza interna, en una conciencia. Y lo vemos aquí en una parte de que es más dominio. Como tú lo dices bien, Jordi, no sabemos si estos seres igual son de carne y hueso. O sea, son materiales. Porque también dentro de ese punto hay seres que son extraterrestres y hay seres que son ultraterrestres. O sea, que están en otro plano de conciencia, así como las energías que se mueven y bajan. Y ese es el punto. ¿En qué crees? Bueno, lo que tenemos aquí, pues es la parte de, como tú dices, de tomar lo que está en plano, lo que está en nuestro ser, en nuestro día a día, cómo lo vamos revisando y hacia dónde vamos. Esa es la parte de la muerte. Yo siento que todo el mundo dice, ¿qué sigue después? ¿Qué va a haber después? Porque lo único que estamos, somos amantes del materialismo. Antes de Dios, de todos, somos amantes del materialismo, porque esto es lo único que creemos que existe.
0: Ah, sí, lo que ves, lo que tocas y sientes. Ok, ¿qué hay después de la muerte? ¿Tú qué crees, Gina?
2: En la religión judía hay una pregunta que supuestamente te hace Dios, que es que cuando llegas a este, pues no cielo, a este contacto con la infinidad, con el infinito, te pregunta una sola pregunta, que es, ¿cuál es tu nombre? Y lo que tiene de trasfondo eso es que si tú sabes decir tu nombre, quiere decir que llevaste en conciencia tu vida. Muchas veces cuando olvidas tu nombre, lo que piensan es que si olvidaste tu nombre es que las acciones que en la tierra hiciste pues son, ahora sí que son de dudosa procedencia. ¿O qué?
0: Te apenan.
2: ¿Qué? Exacto. Y que no quieres decir tu nombre. Entonces yo creo que, y lo dijiste también un poco tú, Georgette, y tú, creo que se nos avecina, independientemente de lo que acabo de decir del judaísmo, como que creo que los siguientes mundos van a ser los niveles de conciencia. Entonces los niveles de conciencia van a definir que veas ciertas cosas o no, que estés conectado con el mundo y otros mundos de otra diferente manera. Entonces lo que es la muerte en el judaísmo es que es una continuación de tu vida misma. También en el judaísmo se cree en la reencarnación. Por eso no puedes quemar los cuerpos, porque con el que te quedaste de esa vida es con el que te vas a levantar.
0: Okay.
2: Y además el cuerpo es sagrado, ni siquiera puedes tener tatuajes, hay toda una cosa alrededor de eso. Pero la muerte es solo otra faceta, es una continuidad de la existencia misma.
0: Okay.
2: Cómo vayas trabajando tu conciencia es en los diferentes estadios en los que vas a estar.
0: Ok, hoy yo te voy a preguntar,
2: acordarse
0: Manolo,
2: de su nombre cuando tengas de frente a Dios.
0: Por supuesto.
2: Porque,
0: hoy te voy a preguntar, Manolo, ¿qué es para ti la muerte? Jorge, ¿qué crees tú o qué, desde tu punto de vista, qué es la muerte? O sea, ¿qué va a pasar cuando ya no estés aquí físicamente?
1: Mira, yo coincido con Gina. Yo creo, Jorge, que cuando ya no esté aquí, si no he trabajado en todo lo que he hecho durante el tiempo que tengo de vida, digamos, estos 100 años que nos dan, que a veces agotamos o le damos más tiempo, si tú no cristalizas tu conciencia, el hecho de traerla, de darle esa fuerza, así como un cuarzo padrísimo y llenarlo de información, cuando llegues al otro lado, está la pregunta, porque en la religión católica tenemos al guardián de las llaves, que es San Pedro, ¿no? Y está el libro de las almas y dice, pues no estás, porque no sabes quién eres. llegas a la puerta y no sabes decir. Realmente ese es el
0: un poco
1: el
0: lo que está diciendo el judaísmo, sí, ¿cuál no es tu nombre?
1: Llegas a la puerta y te dice quién eres. Y si no sabes el nombre, pues no estás. Y si no estás, pues regresas a la aquí sí te dan la oportunidad, ¿no? Como en otras religiones, de reencarnar y regresar a hacer la prueba. Que eso es el punto. Tienes que estar claro y consciente para subir el nivel de conciencia, porque en otras tradiciones, como la de los nativos americanos, que he tenido mucho contacto, tuve mucho contacto hace tiempo, y también con los huicholes o con otros pueblos que son autóctonos de aquí del país, para ellos hay tres estadías. Hay tres estadías arriba, Jordi. No nada más es, bueno, ya, subí un escaloncito, aquí está la tierra, vámonos tres estadías. No, son tres estadías, que son los 13 cielos, y que también tiene que ver con los niveles de crecimiento en las otras religiones. Entonces, depende de ti.
0: Ok.
1: De tu trabajo.
0: En tu caso, Manolo, ¿tú qué piensas que va a pasar cuando ya no estés aquí?
3: Mira, yo tengo claro algo, porque desde toda mi vida he sido educado con una creencia, ¿no? Que es el único lugar seguro que tengo es la muerte, ¿no? Que es lo único que seguro que tengo en esta vida. Pero yo sí creo definitivamente que cuando mueres depende mucho cómo te formaste en vida, cómo te preparaste en vida en todos los aspectos para tener una mejor o una peor muerte. No hay una muerte ideal. Pues no lo sé. Me encantaría, obviamente, una muerte, me refiero físicamente hablando, una muerte sin sufrimiento. Pero yo sí creo que, ¿cómo me veo? Me veo, aunque suene raro, preparado, cada vez más preparado, porque cada vez estoy más cerca de ese momento.
0: Okay. Estoy dejando a Georgette al final, porque pues Georgette, como ya les dije, tiene también pues contacto y transferencia con estos dos mundos, para ver qué opina ella. Yo les digo muy rápido, yo opino pues igual que todos ustedes. Yo creo que el día que yo físicamente deje de estar, mi alma va a trascender a otro plano, y mi alma va a estar compuesta con las cosas que hice en esta tierra, o sea, en cuando tuve vida física, ¿no? De lo bueno o lo malo que hice. Y sí creo yo, en lo personal, que no existe un infierno, sino que existe más bien que está contenida con todo lo que yo hice. Entonces, si hice cosas buenas, voy a traer esos ese contenido en mi alma, en mi conciencia. Si hice cosas malas, también las voy a tener ahí. Entonces, creo yo que voy a ser, pues sí, un alma sin cuerpo. Creo que voy a estar en diferentes planos donde voy a aprender otras cosas, y yo en lo personal creo que me voy a sentir orgulloso de lo que hasta hoy he hecho. O sea, hace rato decía Gina, pues que todos los días te sientes orgulloso de si te encuentra la muerte, ¿no? A mí, si hoy me encontrara, sí me sentiría orgulloso, me sentiría tranquilo. No estoy diciendo que todo lo haga perfecto, pero estoy diciendo que sí podría decir mi nombre en la entrada de la puerta del judaísmo, o si San Pedro, ay, las llaves, aquí están, aquí traigo.
4: Aquí traigo.
5: Aquí en cambio.
0: Exacto, pero sí me siento que voy a ser una conciencia y que voy a seguir disfrutando de otra manera. O sea, no me da miedo a mí morirme. O sea, a mí me da miedo dejar de vivir, porque me encanta la vida. Sí. Pero morirme no me da miedo. O sea, si estoy en otro estadio, sé. O sea, no sé, porque pues eso tiene que ser. Tengo fe de que voy a estar en otro estadio y que voy a estar bien, y que va a haber otra cosa que voy a disfrutar, otro elemento, plano. Híjoles, no sé cómo decirlo. Ahora, Georgette, ¿tú qué contactas con gente que ya murió? ¿Tú qué llevas años trabajando esto y que pues la vida te dio este don? ¿Qué sabes, no qué piensas? A todos les pregunté qué piensan, incluyendo a mí, de la muerte. ¿Qué sabes de la muerte?
6: Hay vida después de la muerte. O sea, eso es innegable. Se queda a lo que no le hacemos mucho caso cuando estamos vivos, que es la conciencia. Y está formada por todas y cada una de tus experiencias. Entonces es muy importante que en el día a día estemos presentes. Los tibetanos lo dicen mucho, estar presente no es como este término de moda que existe hoy, de estar presente, no. Estar presente es ¿Qué estoy pensando de ti en este momento, Jordi? ¿Qué estoy sintiendo por Jorge? ¿Qué me despierta Gina? ¿Cuál es mi percepción de Manolo? Y si yo estoy errada y si yo estoy empezando a tener un juicio sobre el pensamiento, el sentimiento, sobre mi percepción, tengo que reeducarme cada segundo. O sea, en el momento que yo me salgo de la línea, en el momento que yo ya estoy diciendo, no, es que seguramente Jorge me está viendo de esta manera y Gina está pensando de mí de esta otra, ahí es cuando yo tengo que reeducar mi pensamiento. ¿Por qué? Porque todo en la vida es conciencia. Y cuando no eres consciente de lo que estás haciendo, en ese momento te dejas arrastrar por el ego. Entonces hay incluso una manera en la que cuando tú, bueno, Gina nos habló, ¿no? De cómo en el judaísmo, si tú te arrepientes en el último momento, pues tienes acceso a ese mundo superior y de conciencia distinto. Entonces, los tibetanos te dicen mucho, se habla de la muerte celestial. Entonces, además de que las zonas allá son muy áridas y no se puede cavar de alguna manera en la tierra porque hay mucha piedra, la muerte celestial es dejar el cuerpo a los cuervos para que ellos vengan y hagan su trabajo, y ahí es donde está todo el desprendimiento del ego. Y esto sucede también en muchas otras filosofías y culturas. Entonces, lo que sé de la muerte es que es una vida que viene, es una manera diferente de encontrarte todos los días con aquello que tú pudiste, vamos a decir, cultivar. Primero porque la mente es un caballo sin freno. Y si tú lo dejas, bueno, pues se va, ¿no? Se va y no regresa. Entonces tienes que estarlo educándola y concientizándola para poder estar trabajando tus virtudes, la compasión, el amor, el perdón. Y cada una de estas acciones es lo que va haciendo que tú tengas una muerte,
0: una vida después de la muerte,
6: pero además que también hay algo que define mucho cómo mueres, y es cómo vives. Entonces, normalmente también puedes trabajar cuando ya tienes una conciencia entrenada, es como el cuerpo, ¿no? Que ejercita los músculos en el gimnasio todos los días, pues la mente es algo que tienes que ejercitar todos los días. Entonces, puedes trabajar mucho para, como lo dijo Manolo, morir de una manera tranquila, sin dolor. Entonces eso sí te lo puedes ganar con tus acciones, con la disolución del ego, siendo compasivo contigo mismo, pero sobre todo que he visto en personas que han muerto, personas que han contactado a sus familiares y a sus seres queridos, que la conciencia llega hasta un punto y se transforma únicamente cuando tú has estado siendo el jinete que la monta todos los días. Cuando tú la dejas que se vaya y regrese y haga lo que quiera, terminas en terrores baldíos, en estas cuestiones que podríamos llamar tu núcleo de pensamientos, de lo que tú aprendiste en la vida. Entonces, si tú crees en el infierno y ese es tu núcleo de pensamientos y de conciencia, pues vas a ir ahí. Pero cuando tú descubres que hay otros mundos, otros espacios, pues entonces tienes derecho a ir a esa vida, a esa conciencia, a universidades celestes, y donde vas a aprender otra información que no se aprende aquí con cuerpo físico, la aprendes únicamente a nivel de conciencia en planos superiores.
0: Oye, qué interesante todo lo que estás diciendo, y en tu experiencia o de tu conocimiento sobre la muerte, ¿hay varios planos a los que va subiendo? O sea,
6: sí.
0: Hay también allá como forma de irse ganando diferente lugar, y los planos son unos mejores que otros.
6: Existen los reinos cercanos, estos están muy ocupados. Haz de cuenta que los reinos cercanos es como si estuvieras afuera del Auditorio Nacional y hubiera una fila tremenda para entrar a un concierto de alguien muy conocido. ¿Por qué? Porque a los reinos cercanos se va el alma que quiere regresar nuevamente a tener la experiencia física. ¿Por qué? Quieren comer, quieren tener la parte de los placeres de la vida, quieren regresar.
0: Un poco, perdón que te interrumpa. En la película de Soul de Disney, que es súper profunda, hay como un hoyo donde estas almitas, son almas, se quieren aventar para regresar. ¿Sería algo así?
6: Así, justo. Después ya hay otros estadios y tú vas accediendo a esos estadios, porque también hay trabajo que hacer. O sea, nosotros pensamos, ¿no?, que cuando una persona muere, pues hoy a las 6 de la tarde ya va a estar en otro plano espaciotemporal pasándola a todo dar, y no es así. O sea, tiene mucho que ver, como ya lo dijeron Jorge, Gina, lo dijo Manolo, lo dijiste tú, con el nivel de conciencia en el que tú trabajaste, en donde te quedaste. Entonces no puedes ir a un plano inferior al nivel de conciencia que tú trabajaste. Vas a un plano igual, parecido, similar, y ahí tienes chance de poder aprender otras cosas. Entonces, hay una película que les recomiendo mucho, y justamente se llama Y la vida continúa, o No Solar, que esta canaliza mucho los mensajes de Chico Xavier, donde nos dice que pues muchas veces cuando tú estás en esos planos en esos planos que no precisamente son de conciencia, cuando fuiste una persona egoísta, poco compasiva, bueno, pues te quedas atrapado. Entonces son como esos terrores baldíos, son lugares donde tú dices, ay, aquí hay algo, aquí hay alguien. Bueno, la forma en la que esas almas pueden salir es a través de la oración. Y cuento algo rapidísimo. Había un doctor que se quedó atrapado en ese lugar, había engañado a su esposa, había hecho muchas cosas. Sin embargo, tenía una paciente a la que no le cobraba las consultas y que era muy benevolente con ella. Por las oraciones y rezos de esa mujer fue que él tuvo la oportunidad de poder cerrar a nivel espiritual una de las malas acciones que tuvo, y pudo pasar a un plano diferente y tener la oportunidad de volver a regresar en otro cuerpo, obviamente inoculado, para poder vivir una vez más la experiencia y no volver a repetir eso.
0: O sea, como si las oraciones en el mundo espiritual fueran una moneda de cambio.
6: Sí, sí. O sea, lo puede, muchas personas wow. Orando por el alma. Por eso lo dijo Gina, ¿no? Cuando viene la Shiveo, cuando viene el novenario, todos esos días se preparan, y también en para los tibetanos, que ahí más o menos son 49 días, se llama el bardo todol, que es un periodo entre esta vida y la siguiente. Y de hecho, dependiendo de si lograste o no trabajar con esos karmas que venías, o con esos tikunims que venías de otras vidas, entonces en esta vida, ¿qué va a pasar? Pues te puedes ayudar de las oraciones que están haciendo por ti durante los 9, los 7 o los 49 días, dependiendo de las religiones, y eso te va a ayudar a poder tener luz, a ascender y a poder salir del nivel de conciencia en el que tú te encontrabas.
0: Y una pregunta, ¿tu conciencia o tu alma, desde tu punto de vista, con lo que tú conoces, jamás va a morir? O sea, yo me pregunto, a ver, el día que yo me vaya de aquí físicamente, entonces, desde mi punto de vista, mi alma va a estar, o mi conciencia, sin ninguna parte física, va a estar, pues que nos gusta representarlo como un cielo a los cristianos, a los judíos, hay como un lugar donde van a estar, donde tienen ubicado cuando dejan su cuerpo, ¿o no?
2: Sí.
0: ¿Dónde es?
2: Sí, es el paraíso.
0: O sea, okay. El paraíso, eterna, el cielo, tal. O sea, yo me imagino que es donde no tendremos nada físico, ¿no? O sea, no me imagino que voy a estar en las nubes y van a estar pasando los aviones de Aeroméxico al lado. O sea, me imagino que vamos a estar pues en otro plano, ¿no? En un plano que...
1: Sí, es otra...
0: Dimensión.
1: No sé. Ajá. Mira, por ejemplo, tú lo decías, y esta desde hace rato lo quería poner para los católicos, porque aquí hay un punto muy importante. La parte del cielo, cuando tú mueres, el novenario, todo esto que se hace de la luz, aquí hay una cuestión donde se está perdiendo. Y esa parte es bien importante, porque es lo que le da a la gente que ama a la persona que se desprendió, y es la luz que tú das. Y la oración en todas las religiones es luz. Es luz para el que la necesita, hasta para crear milagros. Uh-huh. Es luz. Y eso es lo más importante que haces tú en vida por alguien que se desprende y que amas.
0: Bueno, es interesante teorías, que lo digamos, porque yo siento que de repente las oraciones están bien devaluadas.
1: Sí.
0: O sea, realmente.
2: Bueno, la ciencia sí sabe que la energía no desaparece, solo se transforma.
1: Ah, sí, eso sí.
2: Entonces, claro, solo se va a transformar la energía.
0: Claro.
2: Yo, para lo único que regresaría es para arreglar mi closet, porque me daría mucha pena lo que vayan a encontrar ahí. O sea, eso es lo que me daría pena.
0: Me lo sacando de una vez, mejor. Digo, sí. No te estoy echando la mano,
2: pero créeme que pienso. qué pena me daría que ver mi closet tan desordenado.
0: Oye, eso me daría eso, yo lo que quería preguntar
2: y
0: entonces,
2: hablando de los pendientes, es eso. O sea, los pendientes, lo que se quedó sin hacer que tenías que hacer, también equipara o acompaña los niveles de conciencia. Okay. Entonces ahí estaría yo regresando a mi closet.
0: ¿Nunca creen que entonces nunca vamos a morir? O sea, es
2: no.
0: Entre la reencarnación, que es todo otro tema que podría ahorita, pero no, bueno, entre la reencarnación o las conciencias, okay, ya se va a ver mi conciencia o mi alma y está ahí, está haciendo los nuevos niveles.
2: Ojalá y muriéramos.
0: Y entonces, ¿nunca voy a morir?
2: No.
1: No,
0: ¿tú crees
1: no,
0: que no?
1: No mueres. O sea,
0: ¿nunca?
1: Se
0: ¿nunca?
1: Pierde la conciencia, pero no mueres. Mira, hay un punto aquí, porque estamos hablando alma, alma, alma, alma.
0: Y la verdad, yo estoy cansado de ahorita.
1: Y la verdad, no, es que ese es el punto. La vida te cansa por todo lo que vienes a trabajar, a hacer y lo que vienes a tomar conciencia, a recordar realmente desde dónde estás, claro, manifestado. Pero hay un punto, Jordi, mira, en latín, espíritu es aliento de vida. Sí, y el alma viene a ser la conexión, la conjunción del todo. No tenemos alma como tal cual, no vuelves a la conexión. Y en la religión católica vienes a ganarte el derecho de saber cuál es tu alma.
2: En el judaísmo, o sea, sí tienes alma.
1: Sí,
2: de hecho, en la
1: católica sí es diferente.
2: De que cuando una persona fallece, uh-huh, pesa 30 gramos menos todas las veces, después de haber, del instante después de haber fallecido. Sí. Es lo que creen que pesa,
0: sí,
2: el alma.
0: Sí, sí, es lo que he escuchado mucho. Pero de los 21 gramos, creo, ¿no?
1: Bueno, 21 gramos. Ah. Pero yo lo digo por la católica.
0: Claro.
1: Porque el hecho es, y aparte es un juego de palabras, ¿eh? Porque donde, mira, hay un órgano en el cuerpo que no le da cáncer.
0: ¿Cómo? Perdón, ¿me repites?
1: Hay un órgano en el cuerpo que no se enferma de cáncer.
0: ¿Cuál es?
1: El corazón. Porque ahí reside el espíritu.
0: Oye, está interesantísimo. Para cerrar, Georgette, no, yo lo decía obviamente de broma, yo amo mi conciencia. Y digo, no me estás escuchando. No, amo mi conciencia. Y la verdad es que dices, si nunca en la vida mi conciencia va a morir, o mi alma, o como la queramos llamar, puedo con eso, o sea, porque disfruto, o sea, disfruto realmente. Si disfruto esta vida física, seguramente voy a disfrutar otra que sea quizá menos complicada, no lo sé. Entonces, ¿consideras que nunca vamos a morir, Georgette? ¿Qué opinas?
6: Pues mira, sí, justamente hay un eterno retorno, y quisiera decirlo en estos dos conceptos, ¿no? Sobre todo para los tibetanos existe el samsara, que es este eterno retorno de la vida, el desarrollo, la muerte y el renacimiento. Y el nirvana, que es esta parte de que se hace polvo, cenizas, es soltar. Entonces, explicado de esta manera, si tuviéramos una rueda que está dando vueltas, el samsara sería que tú te detienes a esa rueda, entonces te pega, te golpea, te hace pedazos, porque no te sueltas. En el nirvana, en el momento que la rueda empieza a dar vueltas, tú te sueltas, entonces ya estás en otro lugar y en otro espacio. Creo que lo importante es aprender a soltar, que en todo caso, si venimos y regresamos, bueno,
0: si regresamos, dices reencarnados,
6: reencarnados, claro, lo importante es que cuando tú te vas de este plano puedas soltar y no te quedes con esta parte del ego que quiere sentir, que quiere comer, que quiere tener la experiencia física, porque en el momento que sueltas, pues le das oportunidad a esto que llamamos alma, aliento de vida, de poder expresarse de una manera diferente y de poder ascender a un plano superior de conciencia donde no necesitas al cuerpo, porque normalmente siempre estamos necesitando al cuerpo, llévame, tráeme, hazme, pero en el momento que tú te das cuenta que eres mucho más que un cuerpo físico, en ese momento es cuando, independientemente de si no llegaste a un desarrollo de la conciencia óptimo o como tú hubieras querido, cuando sueltas, en ese momento permites que el alma se exprese.
0: Qué interesante, fíjense, por primera vez entiendo la profundidad de cuando alguien te dice eres un alma vieja. Uh-huh. O sea, por primera vez digo, ay, wow. Entonces, ¿cuántas veces esa alma o esa conciencia ha ido regresado? Hay muchísima, tengo que terminar, pero hay mucha gente que está mandando mensajes, dice, ¿por qué será que si no sabemos cuándo vamos a morir terrenalmente, haces cosas que tenías pendientes sin saberlo y después te mueres? ¿Será tu conciencia? ¿Qué opinan?
1: Sí.
0: O sea, que sí, porque sí es cierto. O sea, sí. La gente cuando va a fallecer, por alguna razón empieza a hacer cosas...
1: Sus cierres de
2: además,
1: vida.
2: Como sin saberlo. Georgette, para tener conciencia, para poder soltar y poderte ir, tienes que tener una conciencia que soltar. Alguien que se da cuenta que hay algo que soltar.
6: Sí.
2: La gente que no trabaja en su conciencia no sabe que tiene que soltar nada. Se queda estancada, claro, en el mundo terrenal.
0: Dicen hola a todos. Qué interesante está el tema. Wow. Nada más una pregunta será, ¿podrían proporcionarme el número de WhatsApp de broker que escuché el domingo?
1: Caray, qué conciencia.
0: Sí, perdón.
2: Hablando de conciencia.
0: Dicen hola Jordi, me gustaría pensar más allá de la muerte y pensar que hay otra vida. La vida eterna es el concepto de una existencia que no tiene fin, superando la muerte física y el paso de tiempo. Saludos de Salt Lake City. ¿Están de acuerdo?
2: El momento presente que dice...
1: Gina lo dijo de una manera... Aquí hay un punto, mira, donde ya está coincidiendo, porque estamos llegando a ese momento, está coincidiendo... Dentro de sus cosas, sus sesgos, dentro de sus cosas y sus sesgos, la ciencia con la con la religión, con la espiritualidad. Y aquí este punto es que sí, nada se crea, nada se destruye, solo se transforma.
0: Sí.
1: Pero lo que está preguntando esta persona es, pues, ¿será eterna? Sí, es eterna, pero también está dentro de esta cuestión que llaman los científicos el Big Bang, que es la creación. Se expande y se contrae. Uh-huh. Y así como se expande y se contrae, nos veremos nuevamente en este momento, en este espacio, otra vez.
6: Oye, diría mi maestro de Cábala, que así como Dios tiene la capacidad de volver las cosas infinitas y es infinito, también lo puede hacer finito.
1: Sí.
0: No, mejor
6: todo lo puede hacer.
0: No, llevamos tranquilas, ¿no? Dicen, Jordi, le puedes preguntar, por favor, a Georgette. En el libro de Francesco se habla de diferentes cielos a los cuales vas accediendo. Saludos, mi nombre es Gabriel. ¿Cree que esto es real?
6: Sí, hay diferentes estadios, como te decía. Lo más cercano que tenemos, valga la redundancia, son los reinos cercanos, que es ahí donde se van las almas por los primeros días. Cuando no ven el túnel y cuando no se han dado cuenta que ya murieron o que posiblemente pasen hasta años en reconocer que ya no tienen un cuerpo físico, se van a los reinos cercanos. Y ya, bueno, lo más alto sería llegar al lugar de las flores donde tú eliges si regresas o no.
0: Ok.
6: A corregir.
0: Dice, hola Jordi, ¿puedes preguntarles qué opinan de que Dios no es real, de esa teoría, sino que somos nosotros mismos reencarnados en diferentes momentos?
2: Yo creo que en tu vida lo que es real es en lo que tú tienes fe, en lo que crees, y eso se vuelve real, y en lo que estás poniendo tu atención, claro, y tu energía, y eso es lo real. Entonces, pues hay que ir revisando qué es real para ti y en qué pensamientos estás.
1: Sí, yo concuerdo con Gina. Mira, y lo divido yo mucho cuando hacemos cursos. Tú vives tu realidad. No vives la verdad.
0: ¡Wow! ¡Qué interesante lo que acabas de decir!
2: Y hay todas realidades, realidad, como no la verdad.
1: Hay mil realidades, pero hay una sola verdad. Y esa es la única donde estamos convergiendo todos.
0: Y bueno, pues para cerrar, ¿qué opinas, Jorge, de eso?
6: La vida es un regalo sorprendente que nos permite tener la capacidad de poder conocer más de nosotros mismos. Y lo más importante es que día con día elijas vivirlo bien, amando, queriendo, perdonando, respetando y sobre todo evolucionando hacia un mejor entendimiento de quién eres tú. Recordemos que el observador modifica al observado, entonces cómo te ves, cómo te percibes, cómo te sientes, es gran parte de cómo vas a morir y vas a morir, pero vas a despertar a una vida eterna. Entonces, ámense, quiéranse, porque exacto, lo que hagan con ustedes es la manera en donde van a despertar cuando ya no tengan cuerpo.
2: Y si te enfocas en la mejor vida que puedes vivir, no te va a preocupar la muerte.
0: Claro,
2: o sea, exacto, vas a estar okay, claro, en la vida misma, ¿no?
0: Completamente de acuerdo. Gracias a los tres. Estuvo interesantísima la plática. Qué bueno que los pudimos juntar, porque pues, los tres son muy ocupados. Jorge, nada más tu red de estado, porque seguramente habrá mucha gente que quiere seguir escuchando. No sé si de este y de otros temas, porque cada quien tiene diferentes temas.
1: Claro que sí.
0: Jorge.
1: Pues es igual Jorge Rivera en Instagram. Uh-huh. Y también está igual en Facebook.
0: Perfecto. En tu caso, Gina.
2: Doctora Gina Goldfeder en todas las redes.
0: Goldfeder, acuérdense. Gold como de oro. Y Feder, que siempre digo, no, ya no digo de pluma porque no es así, pero Feder, F-E-D-E-R. ¿No? Uh-huh. ¿Y dónde te siguen, Georgette Zita?
6: En Georgette Podomancia.
0: Perfecto. Georgette Podomance, Georgette con doble T y al final. Sí. ¿Qué tal? Ya me los nombres de todos, ¿eh?
6: Es lo máximo, Jordi.
0: Tres vidas. Señores, son las 12 del día con 9 minutos. Estamos completamente en vivo. Vamos con música. Esto es Jordi en Exa. Acuérdense que los programas están en podcast, porque seguro mucha gente va a querer volver a escuchar esto. Los dos bloques que hicimos tan interesantes. Hoy, a partir de las 3, 4 de la tarde, mi querido Pato, que nos ayuda con los podcasts, lo sube y tú ya lo puedes escuchar en Spotify, en Himalaya, en Pato, en Amazon Music, y ya lo pueden escuchar. Nada más le ponen plática más allá sobre la muerte y pues así lo pueden compartir en correo, en WhatsApp, en donde quieran, y así pues la volvemos a escuchar, ¿no? Gracias, regreso de voladísima, no se vayan.
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14: Son las 12.29. Oigan, gracias a todos los mensajes que están mandando, que les gustó mucho el bloque pasado, veo los bloques pasados que estábamos hablando de la muerte con otros expertos. Estuvo interesante, ¿no?
15: Muy interesante, sí, escuchar diferentes puntos de vista y sobre todo, pues, se agradece cuando conoces y cuando sabes y cuando ves pues, ¿qué hay después? Ajá. Está bien interesante.
14: Está bien interesante. Bueno, ya saben que está ahí en podcast y gracias a toda la gente que mandó mensajes. Ya no alcancé a pasarles todas sus preguntas, una disculpa, sí lo chequé, pero ya no alcanzamos por el tiempo. Oigan, por otro lado, sigue siendo el Día Mundial del Perro y lo va a hacer hasta las 12 de la noche. Dijimos que íbamos a dar boletitos. De hecho, los boletos se van a dar de dos maneras. Uno, como les dije, las fotos que nos manden con los perros que han mandado cosas lindísimas. Y la otra, vamos a jugar ahorita algo. Pero antes de ese algo, les quiero decir que también mañana tenemos boletos para Harry Styles. Entonces, yo les dije desde el principio del programa que hoy podía haber una clave para los boletos de Harry Styles mañana.
15: Exactamente, que son boletos muy cotizados.
14: Exactamente.
15: Y no hay boletos ya.
14: Y la clave, a ver, va a ser la dinámica muy sencilla. Ya la hicimos una vez y funcionó muy bien. El asunto es que a partir del día de hoy y también el día de mañana, vamos a ir diciendo ciertas frases Para armar una historia.
15: Sí, señor.
14: Y esas frases, pues las tendrás tú que apuntar, grabar, aprenderte, no sé, hacerla en clave Morse, lo que quieras. Pero va a ganar mañana la persona que hable primero y que nos diga completa la historia, porque no es una frase, es una historia. Entonces, pues tendrás que armarla.
15: Y que junte todas esas frases y nos cuente la historia.
14: Eso significa que estuviste hoy pendiente y mañana también, ¿no? Desde el principio hasta el final del programa. Así es que, bueno, voy a empezar con la primera. ¿Estás listo? Ponle, por favor, fondo de primera parte del cuento de Harry Styles.
15: Sí, y estén atentos porque en cualquier momento puede acabar. O sea, cualquiera de los que participemos en la concepción de esta historia, en cualquier momento, cuando Jordi diga hasta ahí cerró la historia, ¿eh? Y el primero que abre y nos diga la historia, se la llevó.
14: Exactamente. ¿Estamos listos? Suéltalo, por favor. Había una vez un ornitorrinco que tenía muchos problemas de identidad. Su cabeza lo estaba matando. ¿Por qué? Hasta ahí. Gracias, muchas gracias. Ahí está ya, pues bueno, que la vayan ubicando, ¿no?
15: Que la vayan ubicando, exactamente. Y nosotros también, producción.
14: Sí, yo ya estoy aquí, mira, apuntándole. Ajá, para exacto, ver si me agarro los Oigan, y bueno, y ahora por otro lado, vamos a regalar los boletos del Tri con motivo del Día Mundial del Perro. ¿Y qué te parece, amigo, si lo hacemos con alguien que no van a poder poner a su perro al teléfono, pero sí pueden ustedes tratar de ser como su perro?
15: Ok.
14: La idea es que nos marquen a la cabina, aquí sí tiene que ser marcado, y veamos cuál es el mejor ladrido de persona.
15: Perfecto.
14: Que digas, no, qué bruto, esta señora, señorita, seño, este señor, ladra de una manera impresionante.
15: Perfecto.
14: ¿Te parece bien?
15: Buenísimo.
14: El teléfono de la cabina está muy fácil, 5166-3849, 5166-3850, y la idea es ladrar. Y ladrar bien. Tú, amigo, por ejemplo, ¿cómo ladrarías? Si tú llamaras, ¿cómo ladrarías? Es un perro chico.
15: Es un perro chico.
14: A pesar de ser tú grande.
15: Es un perro chico.
14: Estás interpretando a un perro chico. ¿Qué raza será más o menos tu perro?
15: Sería como un corgi.
14: Un corgi. ¡Corgi!
15: Corgi. Ahorita estoy viendo hacks, entonces tiene dos corgis.
14: Tiene dos corgis.
15: Sería yo un corgi.
14: Un corgi. A ver, yo voy a hacer mi ladrido de perro. Mi ladrido de perro sería como... Es como un perro falso, ¿no?
15: Es un perro ya grande que se ve que ya tiene como...
14: Sí. Se ve inclusive como que le cuelgan los cachetes un poco,
15: sí,
14: ¿no?
15: Sería el perro que daría consejo al perrito novato en alguna película de Disney.
14: Sí, me pareció como un perro caricaturesco, fíjate. Sentí que no era un perro... Siento que... ¿Qué películas hay de muchos perros? Obviamente lo siento un dálmata.
15: Siento un dálmata, ¿no? Sí.
14: De hecho dicen que salen 101,
15: exacto,
14: ¿no?
15: Exacto, exacto.
14: No, pero...
15: Como perros y gatos.
14: ¿En los aristogatos? Ah, no, La Dama y el Vagabundo. Sentí que podría ser un doblaje de La Dama y el Vagabundo.
15: Ajá, de los que va así...
14: ¿No hay una nueva película de La Dama y el Vagabundo?

0: enamora a veces el hombre, pero es, se enamora de alguien de otra raza.
1: Exactamente.
0: Bueno, en el caso de los perros, obviamente.
1: Exactamente, de otra, de otro, sí, de
0: otro. No, bueno, en el caso de los perros, pues es que la dama era como que una perra muy, muy fifí.
1: Ajá.
0: Y el vagabundo pues vivía.
1: Era un perro callejero.
0: Más, sí, más, exactamente.
1: Perro triste, callejero.
0: Más
1: sí.
0: Barrio, más callejero. Uh-huh. Un perro callejero, me gustó. Uh-huh. Y como que la perrita era muy de raza. Y y el vagabundo pues era más un mestizón,
1: ¿no? Sí, sí, sí, que ahora cómo se llama, ya está camel, se les llama a los perritos.
0: Ah, no, o sea, es que hay un caramelo, un color caramelo.
1: No, pero sí, pero a los perros que son adoptados, que son mestizos, y ya hay una raza mexicana que ya le llaman.
0: Sí, caramelo.
1: ¿Caramelo? Sí.
0: Ajá, ah, sí. Pero tiene que ser el color, ese color.
1: Ya.
0: O sea,
1: ya.
0: Es una mezcla.
1: O sea, no cualquier perro adoptado es caramelo.
0: No.
1: De ese que son como si fueran labradores.
0: Como caramelo.
1: De
0: ese como color. Labrador, ya. Pero con pelo corto.
1: Ya entendí.
0: Y y color caramelo.
1: Ya.
0: Es como que una raza que salió de la combinación principal de las calles, lamentablemente, este país, que hay tantos perros en la calle, caray.
1: Ya, ¿no? Ya.
0: Pero bueno, a ver, vamos con llamada 5166-3849, 5166-3850. ¿Qué tanto marca? ¿Qué tanto? Que más bien, ¿qué también ladras? Bueno, ¿quién habla?
2: Hola, Jordi, ¿cómo están? Hola, Manolo.
1: Hola.
0: ¿Cómo estás? ¿Bien?
2: Bien, ¿y tú?
0: Bien.
2: Siempre es un gusto escucharnos como debe de ser.
0: Aquí. Eso, gracias. ¿Cómo te llamas?
2: Chema.
0: Bien, tú, mi querido Chema. Oye, ¿y tú tienes perro, Chema, o no? ¿O perros?
2: Mira, mi tía tiene uno, ella tiene una Yorkie, pero es súper tierna, se llama Gina, y también tiene otra perrita que se llama Connie, que es una Shih Tzu.
0: Shih Tzu, aquí.
1: Salud.
0: Pero qué buena onda, Gina y Connie, o sea, me da mucha risa cuando los perros tienen nombres de personas, tienen como una ondita especial. Oye, Chema, ok, entonces solo tu tía tiene perros, tú no, pero ¿te consideras un buen intérprete de perros?
2: Sí, guau.
0: Ok. A ver, vamos otra vez. Veo como un perro con tos, ¿no? Como...
2: Sí, ¿no? Un poquito.
1: Un perro flemático, sí. Pero a ver, hagamos una cosa. Ponte el celular a cierta distancia cuando vayas a empezar a ladrar y no lo muevas, ¿sale?
2: Sí.
1: Ok.
0: A ver, Chema, hazlo ahora. No, es o sea, porque sí está bien el teléfono. Más bien es un perro con asma, ¿no?
1: O
0: un perro...
1: Sí, o sea, hace más el jadeo del perro que el ladrido, creo yo.
0: Le vamos
2: sí,
0: a poner...
2: No, ahorita sí se escuchaba como que un poquito más extraño, ¿no? Pero ese sería yo como el perrito. En sí, yo soy muy fanático de los perros, pero lástima que, bueno, aquí en su casa, no tengo espacio para un can.
0: Ah, qué lástima.
1: Can, can, can, can, can, can, can, can.
0: No te preocupes, pero bueno, seguramente después vas a tener un lugar para tener un perrito. Mi querido Chema, te voy a titular como perro afónico, porque neta casi no se oyó nada, pero vamos a dar paso
1: perro
0: a
1: perro sin
0: otro.
1: Cuerdas.
0: Perro sin cuerdas, exactamente. Te mandamos saludos, Chema, gracias por escuchar el programa.
2: Igual para ti, Jordi. Gracias, Manolo, es un gusto siempre escucharlos. Que tengan muy bonito día.
1: Abrazo
0: gracias,
1: grande.
0: Igual, bye. Bueno, marquen. ¿Qué perro eres? ¿Qué tipo de perro eres? ¿Qué raza eres? ¿Cuál puedes interpretar? ¿Puedes interpretar a tu perro o al perro de tu vecino o a la perra de tu vecina? ¿A cuál?
1: ¿Cuántas canciones hay de perros?
0: ¿Cuántas canciones de perro? Pues el baile del perrito.
1: El perro, perro negro y callejero.
0: Perro.
1: Hay uno que se llama perro amor. Perro.
0: Perro recuerda, nadie es perfecto.
1: Perro me acuerdo de ti.
0: Bueno, ¿quién habla?
3: Hola, Alain.
0: Alain, ¿cómo estás, Alain?
3: Hola, bien, gracias.
0: Qué bueno. Oye, ¿de dónde salió ese nombre? Está chido, pero me hace sentir así como que en las mil y una noches. ¿De dónde viene Alain?
3: Bueno, lo que sé es que es francés.
0: Ok.
3: Alain. Alain.
0: ¿Cómo lo escribes?
3: A-L-A-I-N.
0: A-L-A-I-M. Ah, mira, yo lo puse A-L-A-I-M. Perfecto. ¿A qué te dedicas, Alain? ¿Dónde estás? ¿Qué estás haciendo? Cuéntanos un poco de tu vida. Chisméanos.
3: Sí, yo estoy en Cuautitlán Izcalli.
0: Uh-huh.
3: En el Estado de México. Y trabajé en una empresa. Bueno, trabajo en una empresa funeraria.
0: ¿En una empresa funeraria?
3: Ajá.
0: ¿Y qué haces ahí, Alain?
3: Es administrativo. Es la empresa. Bueno, no sé si puedo decir, pero es la de la G, grande.
0: Sí, en Galloso. Uh-huh. Órale, bueno. Sí. Pues mis respetos, mi querida Alain, porque pues tienen que estar obviamente siempre cercanos a la gente con mucho dolor. Atentos.

0: Al dolor
1: y ajeno. Y pues qué buena onda que tienes chamba y bueno, pues que puedas hacerles un poquito más leve la vida a toda la gente que va. Alain, hoy no nos vamos a clavar en eso, nos vamos a clavar en tus características y tus habilidades para ver qué tan perro puedes ser. ¿Tienes perros o no?
2: Sí, tengo un perro.
1: Okay, ¿qué raza es?
2: Es como el que decías, el caramelo.
1: Como el caramelo.
2: Un caramelo. Lo adopté en la calle una vez.
1: Ah, qué padre. ¿Hace cuándo lo adoptaste?
2: Ya tiene como unos 7 años. Estaba yo arrancando el carro y me dijeron, hay un perrito abajo de tu carro. Y estaba recién nacido.
3: Ah, no, chiquillo.
2: Sí, chiquito. Yo creo que tenía días de nacido.
1: Pues qué padre que lo pudiste tomar desde esa edad.
0: Se pone abajo del carro por el calor.
2: Buscando calorcito. Sí, por el calor es lo que me decían. Y sí, te estaba súper mal de que... pulgas y mil cosas.
1: Sí, no siempre es por el calor, que se pongan abajo del carro, también muchas veces porque están buscando el gato.
0: No, porque se pondrían atrás.
1: Oye, Alain, ok. ¿Estás listo para interpretar a tu perro?
2: Sí.
1: Ok, Alain, ladra. Así.
3: ¡Hijo!
1: ¡Hijo! Fue como Mickey Mouse haciendo de perro, ¿no?
3: Exactamente, es
2: este. Sí, ladra mi taco. Bueno, se llama Paco.
1: A ver, vuelve a ladrar como Paco, pero sí ladra como Mickey Mouse, a ver. Como un perro chiquito, ¿no? Como un perro.
3: Es un perro pequeño.
1: Perro.
2: Sí.
1: ¿Sabes qué? Me lo imaginaste como esponjoso. Como un perro con pelo esponjoso.
0: Yo me lo imaginé como que era un perro latoso. O sea, como que de los que están jodiendo todo el día. Sí.
1: A ver, última vez, perro con pelo esponjoso. Ahora.
0: Bien, hasta el.
1: Sí, muy bien. Perfecto, Alain. Ahorita te decimos si ganaste, perdiste o solamente te emperraste con esto. ¿Sale? Vale. Saludos. Oiga, vamos rápido a música. No le cambien, no se muevan. Es Jordi Nexa. Son las 12 del día con 42 minutos. Y vamos con musiquita que en este momento les voy a decir cuál es. Vamos con Die Die de Shakira, que por cierto, no sé si saben que todas las ganancias de esta canción las donó directamente a una fundación de la FIFA. No recibió un solo peso por haber escrito y por haber interpretado Die Die.
0: Qué bueno. Ella también tiene una canción con perro. La de Perro Fiel con Nicky Jam.
1: Ah,
0: no importa que seas tan él, tu perro fiel.
1: Es muy buena. También sabes cuál me gusta, la de ¿quién se queda con el perro?
0: ¿Con quién se queda el perro?
1: ¿Con quién se queda el perro de Jesse Joy? Es muy buena. El baile del perrito.
0: El baile del perrito. La de Amores Perros.
1: Hay una que en tu perra amores, vida algo dice, ¿no?
0: En tu perra vida. La de Grupo Firme que acaba de estar.
1: Muy bien. Peluchín chin chin de
0: Perro Amor, María León.
1: Perro Amor, sí. También es buena. Bueno, en fin, pero por lo pronto vamos con Die Die. ¡Suéltala, Miguel Elías! ¡Vámonos!

0: 50 minutos y seguimos buscando al perro perfecto.
1: Sí.
0: Al perro perfecto. Yo conozco a gente que ladra mucho mejor, ¿eh?
1: Sí, como que pues, no. yo creo que no son horas de ladrar para la gente, no sé. No sé qué esté pasando, pero yo también conozco gente que ladra mejor. Amigo, acaban de anunciar, ya tenemos un nuevo colaborador en este espacio radiofónico en MBS Radio.
0: A ver.
1: En la Casa de los Famosos, Memo Schutz.
0: ¡Ah,
1: Memo Schutz, que está aquí en MBS Deportes. Pues lo acaban de anunciar, a partir del domingo. Se recluye en la Casa de los Famosos.
0: Ay, Dios me los bendiga.
1: Sumado a todos los que ya habían puesto. Y también creo que acaban de anunciar a Janet García. Lo estoy viendo ahorita justo en las redes de la Casa de los Famosos. Sí, Janet García es esta chica que durante mucho tiempo dio las predicciones del clima.
0: Ajá.
1: Ya, Janet García ya está confirmada para la Casa de los Famosos, igual que Memo Schutz.
0: Oigan, ¿es mi imaginación o es una de las mejores alineaciones que he visto en la Casa de los Famosos? O sea, hay mucha gente realmente muy famosa, muy conocida. Y también las personas que son más de redes, también son gente
1: son
0: muy
1: top. Sí,
0: son
1: super top,
0: muy profunda. Ajá,
1: sí, pues a ver cómo les va. También escuché en la mañana a mi tío Gil Barrera que ya cambiaron, que la casa la cambiaron, que le hay algunas adecuaciones. O sea, los medios de comunicación creo que van a entrar mañana sin poder grabar, pero creo que mañana van a entrar a la Casa de los Famosos a conocerla. Entonces, pues bueno, ojalá les vaya bien este proyecto.
0: Sí, estoy seguro que sí, yo creo que sí, porque está muy bien armado, ya lo conocemos, a la gente le ha gustado, es duro, o sea, las cosas se ponen fuertes adentro, pero hay mucha gente muy conocida y muy querida ahorita que está entrando, así es que yo creo que les va muy bien.
1: Y que hablando de realities, ayer arrancó Survivor México en Azteca. Ajá. Ayer empezó Survivor, o sea, ahora es mucho más temprano, pero ayer empezó Survivor también.
0: ¿A qué hora?
1: A las 6:30 me parece, 6:30, y luego creo que a las 8:30 es Masterchef, entonces sí es completamente para
0: como
1: competir.
0: Como
1: una barra que hicieron, exactamente. Y ayer empezó, sí lo vi ayer, mi Julio Camejo es un gran personaje. Yo no sé por qué no lo metió a la Casa de los Famosos. Es un gran personaje y está en Survivor.
0: Ok, sí, capaz Survivor. Que no quiere.
1: Pues a lo mejor no quiere, sí supe que es una temporada más chiquita Survivor. Entonces a lo mejor por eso aceptó, porque es más, claro, más pequeñilla.
0: Sí, puede ser temporada. Oigan, a ver, última llamada. Bueno, ¿quién habla? Hello. Bueno.
2: Hello, Jordi, habla Raúl.
0: ¿Qué onda, Raúl? ¿Cómo estás? ¿Todo bien?
2: Bien, aquí ya me quedé afónico por estar ensayando mi ladrido, pero...
0: Oye, ¿tienes perros o no?
2: Sí, tengo una perrita salchicha que es el alma de esta casa.
0: Oye, son bien, o sea, ladran muchísimo. O sea, ladran muchísimo los salchichas. Yo, mi cuñada tiene dos salchichas de... bueno, esa es otra cosa, pero no. Mi cuñada tiene dos perritos salchichas de pelo largo. Y
1: son preciosos.
0: Sí, están preciosos. Es una raza preciosa.
1: Me encantan.
0: Y y ladran muchísimo. Y no sabes lo que pasó con... Tiene una historia bien interesante. Les platico rapidísimo. Pues obviamente, como muchos de estos criaderos están prohibidos, desmantelan uno de estos criaderos y con donde pues criaban estos perros salchicha con pelo largo, que además son súper asediados, mucha gente los quiere y además son muy caros.
1: Ajá.
0: Y entonces lo desmantelan y entonces de repente tienen 10, 20, no sé cuántos, no tengo idea, igual 10 perritos perritas que pues lamentablemente las tenían nada más reproduciéndose y entonces dicen, oigan, pues ¿quién se puede quedar con ellos para darles una mejor vida? Y entonces ella levanta la mano y dice, yo me quedo con una de las perritas, tal, y ya se queda y ya se la lleva y resulta que estaba
1: embarazada.
0: La perra embarazada. Uf. La perrita embarazada, entonces por eso se quedó con uno de sus cachorritos. Los otros, por supuesto,
1: nietos
0: los posicionaron en otras casas y tal, pero pues la idea era que ya no hubiera este lugar donde estaban reproduciendo tantos a los perros, ¿no?
1: Wow, sí, es una raza preciosa.
0: O sea que de alguna manera son rescatadas, son perritas rescatadas, pero de un
1: criadero,
0: no sé si clandestino, pero de un criadero pirata. Un criadero pirata. Miguel Raúl, ya te chutaste toda la historia de los perritos, pero pues es que tú también tienes una salchicha y pues bueno, ¿es perrita, me dijiste, o es macho?
2: Sí, es hembra, se llama Luna.
0: Luna. Ah, qué bonito nombre, perfecto. Bueno, Raúl, ¿estás listo para dar tu mejor performance de ladrido de la historia?
2: Voy a tratar de imitar a Luna, vamos a ver si me sale.
0: Ok, ¿estás listo? Miquel o Raúl, conviértete en perro, o en este caso en perrita, ahora. (Risa) ¿Sabes qué? Que me la imaginé jalando así como un pedazo de tela. O sea,
1: así como suelta la amo. Sí. Ajá.
2: Mi esposa me avienta para hacerme maldades y llega la perra y me empieza a morder y a jalar el cabello también ella. Y así, así le hace.
0: A ver, otra vez, mi querido Raúl, otra vez, una, dos, tres.
1: O sea, creo que hasta bombeó un poco con tu rodilla. ¡Qué impresión!
0: ¿Sabes qué, Raúl? No sé si seas el mejor perro, pero si es el que me das ganas, le echaste.
1: Sí.
0: O sea,
1: sí.
0: Definitivamente has ganado, mi querido Raulito. ¡Felicidades! Esa perrita te hizo ganar. Así es que bueno, saludamos a Luna. Felicidades, felicidad del perro. Que la pases muy bien. Y bueno, pues ya te daremos los boletos para el concierto, ¿sale?
2: Muchísimas gracias, Jordi, que estás muy bien. Un abrazo.
0: Igual, oigan, y también la persona que mandó la mejor foto de perro. Aquí dice un perrito que se llama Tambo. El dueño es Agustín Fernández. Nos mandaste las fotos. Así es que terminación 1530. Gracias, muchas gracias. Y
1: con mucho gusto. Es un gran nombre de perro, Tambo.
0: Tambo, sí, está muy lindo.
1: Increíble ese nombre.
0: Y amigo, pues tienes que decir algo, ¿no?
1: Sí, sí, sí.
0: De la historia, la siguiente parte de la historia para pues la gente que tiene ganas de ganarse unos boletitos mañana.
1: Ok, adelante.
0: De Harry Styles. Pónselo.
1: Le supuraba absolutamente cada poro de la parte superior de su cuerpo.
0: ¿Hasta ahí?
1: ¿Hasta ahí?
0: ¿Hasta ahí? Mañana sabremos qué es lo que realmente, hacia dónde nos lleva esa historia.
1: Exactamente.
0: Esa historia jarristailera.
1: Híjole, si yo fuera usted, estaría atento del programa, ¿eh?
0: Sí, va a estar muy bueno. Oigan, ya nos tenemos que ir. Muchas gracias. No dejen de ver la nueva entrevista que subimos al canal en YouTube este domingo, que es con Aaron Mercury. La verdad, está muy, muy, muy buena. No me imaginé toda la historia de Aaron Mercury. Como que mucha gente, de repente, me incluyo, vemos a gente que le empieza a ir muy bien en las redes sociales, que tiene un proyecto, otro proyecto exitoso, y creemos que empezó ahí, y no necesariamente empezó ahí, lleva mucho tiempo haciendo cosas. Platicamos de muchas, muchas cosas muy interesantes, desde la pelea del Supernova hasta el lamentable
1: fallecimiento de su amigo Oliver Tree. Sí,
0: de Oliver Tree, que estuvo bien fuerte y bien interesante, muy interesante. Aaron Mercury, vayan a escuchar la entrevista, está muy buena, y así se pueden ir pues distrayendo en el resto del día, de la semana, hoy en la noche si les da un poquito de insomnio, pues que la entrevista te ayude, ya sea en Spotify, que la puedas escuchar, o en YouTube, que ahí está, ya en los dos lados.
1: Exactamente.
0: Mi querido Tony Cristian, gracias. Elías, gracias. Frida, gracias. Oana, gracias. Dios, gracias. Manolito Fernández, gracias.
1: Hasta mañana, gracias a ustedes.
0: Nos escuchamos mañana. Bye.
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22: Pero no vamos a hablar mal de la marca, más bien vamos a hablar de la tecnología y no tanto de la parrilla, sino que en la caja de esa parrilla o de esa estufa, pues venían unos tornillitos dorados. Cuando tú descargas la aplicación de Google Gemini, ya sea en tu iPhone o en tu Android, te va a abrir la cámara y vas a poder identificar cosas, objetos y para qué sirven. Eso me sirvió justamente para saber que esos tornillitos dorados que estaban en esa bolsita de la estufa eran unas espreas para salidas de gas natural.
21: Michelle Maciel en este programa, un aplauso. Por favor. Que luego no, pero se puede, ya sabes. Nota, ¿no?
23: También uno tiene que comer, hace hambre.
21: Sí, claro.
23: Pero sí me enfoqué en hacer mucha música de corazón.
21: Pues qué rico, ¿nos cantas algo?
23: ¿Qué será bueno?
21: Lo quisiera, que tú quieras.
23: Quisiera cantarles Tulipanes, que presten atención a la letra. Esta la escribí hace como un mes y acaba de salir en el disco de Jaciel Núñez.
21: Órale, venga.

0: Oye, cuéntame algo, que eres súper fan de Luis Miguel.
1: De aquí a China, sí. No, sí, demasiado. Sí, sí. Para mí no hay ni habrá otro como él.
0: ¿Lo escuchas mucho?
1: Sí, desde que tengo memoria, sí.
0: Oye, cántanos algo.
1: Como a charla de Así Fue.
0: Eso, vámonos.
2: Ay, ya la quiero y a ti te he olvidado.
0: De verdad, te agradezco mucho el espacio, gracias. Y el tiempo que te das de venir acá.
1: Muchísimas gracias, me encanta estar aquí. Muchas gracias por la invitación.

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0: 1:23. La temperatura 24 grados.

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5: 1:43.

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2: Muy buenas tardes, bienvenidos una vez más a Exa FM 104.9. Soy Gina Corona y estamos iniciando este espacio completamente en vivo en este martes 21 de julio. Y rápidamente para iniciar este programa tenemos un pase doble para La Josa. Se presenta el 7 de agosto en el Auditorio Nacional. Pendientes porque más adelante les voy a decir de qué se trata la dinámica. Números en cabina 5166-384950. Este es el WhatsApp de cabina 5532-32-1049. Recuerda que estamos en redes sociales. Encuéntrame como arroba Gina Corona y arroba Exa FM en todas las plataformas digitales. Para hoy tenemos muy buena información. Atención, fans de Panda, porque inauguran Museo de José Madero. También México termina como la décima mejor selección mundial. Y también platicaremos acerca de Britney Spears, que fue reemplazada por un clon. Y también te cuento todo acerca de la música que puede modificar cómo percibimos una comida. Todo esto y más solo a través de Exa 104.9. Equipo listo, Angelito en los controles, Frida en las redes sociales, Chris en el diseño de audio, Mons en los teléfonos y Tania en la producción. Iniciamos con muy buena música, chicos. Yo soy Gina Corona. Muy buenas tardes y bienvenidos.
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En Castillo con otra vez sonando a través de Exa FM 104.9. Números en cabina 5166-384950. Este es el WhatsApp de cabina 5532-32-1049. Y vamos pues a arrancar ya con la información para este 21 de julio. Pues a ver, atención especial a todos los fans de Hueso Colorado del Indie Rock, porque esta noticia les va a encantar. Resulta que nuestro querido Pepe Madero nos acaba de sorprender a todos abriendo nada más y nada menos que su propio museo allá en Monterrey, ¿sí? Es un espacio súper íntimo donde reunió pues objetos personales, hay discos, hay fotos inéditas y memorabilias que recorren toda su historia musical. Y bueno, no es solo de su etapa como solista, obviamente también desde los meros inicios de Panda, esta banda que marcó a toda una generación. Y más que una exhibición, pues es una verdadera experiencia inmersiva para que los fans de corazón se adentren en su sus momentos más importantes. Pero platícame, ¿cuál es esa canción de Panda o de Pepe Madero que neta te transporta inmediatamente, no sé, a la secundaria o a la prepa y te hace cantar? WhatsApp de cabina 5532-32-1049. Momento de más música, llega Savicon, te vas con el sol y solo lo escuchas a través de Exa FM 104.9.

0: Danny Ocean con partidazo sonando a través de XAFM. Oigan, tenemos este pase doble para La Josa. Se presenta el próximo 7 de agosto en el Auditorio Nacional y tengo un pase doble para ti. Más adelante te digo de qué se trata la dinámica. Mientras tanto, nos vamos a un corte comercial y regresamos con mucha más información solo aquí a través de EXA 104.9.
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0: Son las 2:19.

96.9 y ahora vamos con el clima. Pues sí, se esperan altas probabilidades de antojo, rachas de sabor en la tarde y un sol que te acompaña todo el día. Prepárate para disfrutarlo con los tres sabores de tus botanas sol favoritas. Original, adobadas y habanero. Están llenas de sabor, están hechas con calidad y de origen 100% mexicano. A ver, ¿ya estás listo para probarlas? Recuerda, hay un sol que siempre te acompaña. Aliméntate sanamente. Vámonos rápidamente con más música. Llega Manuel Turizo y Elena Rose. Esto es La Semana y ya lo sabes, lo escuchas solo a través de Exa FM 104.9.

0: Mira cómo me tienes a cargo de Jera MX y Capó sonando a través de XFM 104.9. Números en cabina, súper importante porque tenemos ese pase doble para La Josa que se presenta en el Auditorio Nacional próximo 7 de agosto. 5166-384950, WhatsApp de cabina 5532321049. Me voy rapidísimo a un corte comercial y ya volvemos.
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De Exa FM y tenemos más información para esta tarde de martes. Pues a ver, si tú sigues festejando el mundial, pues saca de una vez la agenda porque ya tenemos los números definitivos oficiales. Resulta que la FIFA acaba de actualizar su ranking mundial después de la coronación de España en este mundial 2026 y la selección mexicana oficialmente reapareció en el top 10 después de 4 años completitos de ausencia, ¿sí? Terminamos en el 10º lugar mundial con 1,754 puntos, superando de hecho a potencias grandísimas como Colombia y hasta la mismísima Alemania. Esta lista oficial quedó con España en primer lugar, seguido por Argentina, Francia, Inglaterra, Brasil, Marruecos, Portugal, Bélgica, Países Bajos y México, cerrando pues este cotizado top 10. Y claro que esto demuestra el gran momento que vivió el Tri jugando en casa y la verdad es que sí nos deja con un sabor de boca bastante, bastante rico. A ver, ¿tú sientes que este 10º lugar refleja de verdad el nivel de juego que dio México en la cancha? Platícamelo todo al WhatsApp de cabina 5532321049. Nos vamos con más música. Llega Alex Warren. Esto es Fever Dream sonando solo aquí en Nexa 104.9.

0: con el mejor verano sonando aquí en XFM. Y nos vamos rapidísimo a un corte comercial. Tenemos más información y tenemos ese pase doble para La Josa que se presenta 7 de agosto en el Auditorio Nacional. Mientras tanto, no te desconectes. 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
16: José Antonio Pontón y de Saracho.
17: Pero no vamos a hablar mal de la marca, más bien vamos a hablar de la tecnología y no tanto de la parrilla, sino que en la caja de esa parrilla o de esa estufa, pues, venían unos tornillitos dorados. Cuando tú descargas la aplicación de Google Gemini, ya sea en tu iPhone o en tu Android, te va a abrir la cámara y vas a poder identificar cosas, objetos y para qué sirven. Eso me sirvió justamente para saber que esos tornillitos dorados que estaban en esa bolsita de la estufa eran unas espreas para salidas de gas natural.
16: Michelle Maciel en este programa, un aplauso. Por favor. Que luego no se puede, ya sabes. No,
18: también uno tiene que comer, hace hambre.
16: Sí, claro.
18: Pero sí me enfoqué en hacer mucha música de corazón.
16: Pues qué rico, ¿nos cantas algo?
18: ¿Qué será bueno?
16: Lo que tú quieras.
18: Quisiera cantarles Tulipanes, que presten atención a la letra. Esta la escribí hace como un mes y acaba de salir en el disco de Jaciel Núñez.
16: Órale, venga.

0: Oye, cuéntame algo, que eres súper fan de Luis Miguel.
1: De aquí a China, sí. No, sí, demasiado. Sí, sí. Para mí no hay ni habrá otro como él.
0: ¿Lo escuchas mucho?
1: Sí, desde que tengo memoria, sí.
0: Oye, cántanos algo.
1: Vamos a echarle de Así Fue.
0: Eso, vámonos.
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0: De verdad te agradezco mucho el espacio, gracias. Y el tiempo que te das de venir acá.
1: Muchísimas gracias, me encanta estar aquí. Muchas gracias por la invitación.

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2: Son las 3 de la tarde.

Cada vez me gusta más y lo escuchas solo a través de XFM 104.9. Números en cabina 5166-3849-50. Y tenemos pues más información para este martes 21 de julio. Pues a ver, seguro te topaste en algún momento, puede ser, en redes, con esta teoría bastante, bastante loca que aseguraba que la mismísima Britney Spears pues había sido reemplazada por un clon. De verdad que hay a la gente en internet, cómo le encanta inventarse películas pues como que de ciencia ficción. Pero bueno, ya salieron al rescate y su propio hijo, Jaden James, de 19 años, pues hizo una transmisión en vivo para ponerle un alto a toda esa desinformación y calificar estas versiones de puras ridiculeces prácticamente. Jaden explicó que es increíble cómo millones de personas se tragan cualquier chisme que ven, no sé, en TikTok, en cualquier red social, pues sin verificar absolutamente nada con tal de ganar likes, cuando su mamá sigue pues súper activa en sus propias cuentas oficiales. Pero miren, yo creo que lo más bonito de todo esto es que se nota que la relación entre Britney Spears y sus hijos finalmente se está recuperando pues bastante bien, ¿no? ¿Tú qué opinas? Y platícame, ¿tú llegaste a ver esos videos del clon? Cuéntamelo al WhatsApp de la cabina 5532321049. Nos vamos con más música. Esto es de Carlos Vives. Se llama Te Dedico y lo escuchas solo aquí en Exa FM.

0: Allí estuvo David Guetta y Bebe Rexha con Sad Girl sonando a través de XFM 104.9. Recuerda que tenemos un pase doble para La Josa. El próximo 7 de agosto se presenta en el Auditorio Nacional y más adelante te diré a través de qué medio, a través de WhatsApp, de teléfono en cabina, vas a poder participar. Nos vamos a un corte comercial y más adelante te voy a platicar por qué la música puede modificar cómo percibimos una comida. 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

Wisin y Yandel con Quiero Verte sonando a través de XFM 104.9. Y ahora sí quiero platicarte esto que está sumamente interesante. Un estudio bastante reciente publicado por la International Journal of Gastronomy and Food Science, o sea, la revista internacional de gastronomía y ciencia de los alimentos en Países Bajos, acaba de comprobar que la música que escuchamos influye directamente en cómo percibimos el sabor de los alimentos. O sea, comer pues no es solo un tema de la boca y el paladar. Es una experiencia multisensorial donde el oído y las emociones juegan un papel completamente clave. Resulta que según el ritmo, el género o incluso si la rola te gusta o no, tu cerebro va a procesar los impulsos y puede hacer que un platillo pues te sepa, por ejemplo, más dulce o más intenso o muchísimo más rico. O sea, básicamente poner tu playlist favorita a la hora de la comida pues es el verdadero secreto para disfrutar de un buen sazón. A ver, platícame, ¿cuál es esa rola o artista que de plano no te puede faltar de fondo para disfrutar tus alimentos? WhatsApp en cabina 5532321049. Nos vamos con más música. Esto es de Timo, se llama No Hay Que Llorar y lo escuchas solo aquí en Nexa FM 104.9.

0: antes, porque ya en la siguiente intervención se nos va este pase doble para que te lances a ver a La Josa, que se presenta en el Auditorio Nacional el próximo 7 de agosto. Así que pendientes. Mientras tanto, me voy rapidísimo a un corte comercial y continuamos con mucho más solo a través de EXA 104.9.
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104.9 y ahora sí nos vamos pues con este pase doble para que te lances a ver a La Josa. Se presenta en el Auditorio Nacional el próximo 7 de agosto y será a través de una nota de voz. Repito, el WhatsApp de cabina 5532321049. Y la pregunta es la siguiente. ¿Cómo se llama la canción que Patti Cantú escribió para La Josa en el 2012? Repito la pregunta, ¿cómo se llama la canción que Patti Cantú escribió para La Josa en el 2012? Está súper fácil y además recuerda que me tienes que dar el nombre y el horario de este programa. Muchísima suerte a todos. Y es así como llegamos al

final de este espacio. Muchísimas gracias por haberme acompañado en este martes a lo largo de estas dos horas. Yo te espero mañana miércoles en punto de las 2 de la tarde, completamente en vivo, por supuesto, solo a través de EXA. Muchísimas gracias, Angelito, que subo los controles, Frida en las redes sociales, Cris en el diseño de audio, Monse en los teléfonos y Tony en la producción. Yo soy Gina Corona. Hasta la próxima.

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6: José Antonio Pontón y de Saracho.
7: Pero no vamos a hablar mal de la marca, más bien vamos a hablar de la tecnología y no tanto de la parrilla, sino que en la caja de esa parrilla o de esa estufa, pues, venían unos tornillitos dorados. Cuando tú descargas la aplicación de Google Gemini, ya sea en tu iPhone o en tu Android, te va a abrir la cámara y vas a poder identificar cosas, objetos y para qué sirven. Eso me sirvió justamente para saber que esos tornillitos dorados que estaban en esa bolsita de la estufa eran unas espreas para salidas de gas natural.
6: Michelle Maciel en este programa, un aplauso. Por favor. Que luego no, pero se puede, ya sabes. No,
8: también uno tiene que comer, hace hambre.
6: Sí, claro.
8: Pero sí me enfoqué en hacer mucha música de corazón.
9: Pues qué rico, ¿nos cantas algo?
8: ¿Qué será bueno?
9: Lo quisiera, que tú quieras.
8: Quisiera cantarles Tulipanes, que presten atención a la letra. Esta la escribí hace como un mes y acaba de salir en el disco de Jaciel Núñez.
9: Órale, venga.

0: Oye, cuéntame algo, que eres súper fan de Luis Miguel.
1: De aquí a China, sí. No, sí, demasiado. Sí. Para mí no hay ni habrá otro como él.
0: ¿Lo escuchas mucho?
1: Sí, desde que tengo memoria, sí.
0: Oye, cántanos algo.
1: Vamos a echarle de Así Fue.
0: Eso, vámonos.
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0: De verdad te agradezco mucho el espacio, gracias. Y el tiempo que te has de venir acá.
1: Muchísimas gracias, me encanta estar aquí. Muchas gracias por la invitación.

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0: 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Cuatro con dos. La temperatura, 26 grados.

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La temperatura, 26 grados.

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24-21. La temperatura, 26 grados.

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4: ¡Chavalones! Martes 21 de junio del 2026. Es un martes trendy. Es un Blue ¿sí? Tuesday, ¿no? Pues que es martes, sí. Todavía estamos así con la depresión del mundial, mi querido conde de Miss Webislein.
5: Buenas tardes.
4: Buenas tardes, antes que nada.
5: Yo soy el conde.
4: Sí, ya lo sabemos.
5: Están tristes, pero ganó España.
4: ¡Hostia, ¡oh, sí, tío! Sí. ¡Ah, jodines! ¡Maja!
5: ¡Ay! Lo siento, ganó España.
4: ¡Ganó España! Sí. ¡Hostia! Para todos, pero también felicidades a los argentinos, pues llegaron a la final.
5: Sí, sí, le echaron ganitas.
4: Y sí, pero... sí. Ah, no, ya no.
5: Ya, eso ya
4: Martes
5: fue.
4: Este trendy, hoy viene. ¡Qué milagro, Fita! Fíjate el Torcito García. Hoy
5: vaya,
4: viene.
5: Hasta que se.
4: Vaya,
5: se va a levantar, quién sabe dónde anda. Dice andaba, que le hicieron manita de puerco.
4: Pero lo vieron ahí en la zona rosa, ahí. Lastimado.
5: Eso
4: con
5: me
4: el conde de Miss Navy Style. Ay.
5: ¿Qué no, yo no me exhibo en esos lugares.
4: Ah, no,
5: perdón.
4: Es privado. Va a hablarnos sobre los mejores hacks de tecnología. Además, vamos a jugar el teladoblo y tenemos historias de taxi.
5: Me encantan las dos secciones.
4: ¿Alguna historia de taxi que tengas en mente?
5: No, perdón, pero no.
4: Tenemos visitas también, ¿Ya se fue?
5: Ah, ya se fue.
4: Ah, pero tengo una visita aquí. Vinieron a checarme al trabajo. Vino a latigazo.
5: Latigazo en la espalda.
4: Ven a saludar.
5: Latigazo en la espalda.
4: La niña Yoeri Bernal.
6: ¿Qué es eso?
4: ¿Sí? ¿Qué hace aquí?
6: Tú me invitaste.
4: Saluda a toda la banda que está escuchando.
6: Saludos a todos, ¿cómo están? Feliz día.
4: ¿Quién te invitó, Yoeri?
6: El amor de mi vida.
4: ¡Ay, Cosi! Te amo. Bueno, muy bien, vamos a tener este... ¡Ay, Diosito santo! ¡Ay, me palpito tanto! Así que regístrate con Exmonsex, alias hoy Zorrita, a su hotline, baby.
5: Al 5166-3849.
4: ¡50! Y te voy a dar los mejores premios de la radio. Tenemos premios, un pase doble para... Nampa Básico, este 30 de agosto en el Palacio de los Rebotes. Rápidamente una canción de Nampa.
5: Esta que dice, no conoce el amor, ese niño no conoce el amor.
4: Ese es del Tri.
5: No, ¿en serio?
4: Sí.
5: Entonces
4: así
5: me equivoqué.
4: Déjalo, está bien.
5: Entonces
4: está bien.
5: Me equivoqué.
4: Un pase doble para Enjambre este 30 de agosto en el Estadio GNP Seguros. Y nos acompaña Robbie para hablarnos de su álbum debut, Sorry, Soy Gris.
5: Oh, caray.
4: ¿Cómo iría esa de Sorry, Soy Gris?
5: Sorry si soy gris. Así, ¿no?
4: Así déjalo, está bien. Okay. Son las 5:06, estás en Pole Nexa. Vámonos con música, Conde de Mis Webisland.
5: Hay una rolita que está muy chida que se llama Sangre Caliente de Gloria Trevi.
4: Ah, esa sí la dijiste bien, estás en Pole Nexa.
5: Estoy aprendiendo.
4: Sí, 5:06. No te despegues de nosotras.
5: Wow. ¡Hostia! ¡Qué rico!

0: enlazar en este momento con el niño tecnología, tu bebecito, Conde de Maine.
1: El hombre de la barba suave.
0: Suave. A ver qué nos va a recomendar ahora.
1: Escuchémoslos.
2: Mi querido Paul, qué gusto me da estar por acá platicando nuevamente contigo. Platiquemos un ratito de tecnología. Te tengo una pregunta para ti y para todas las personas que nos escuchan. Cuando utilizan alguna plataforma de servicio de transporte, ¿han llegado a quedarse dormidos? Yo la verdad es que sí. Regularmente cuando tengo traslados donde de Ciudad de México de punto A a Ciudad de México punto B nos hacemos 2 horas, sí me tomo una pequeña siesta de por lo menos unos 20 minutos. O hay ocasiones en las que voy inspirado y sí, quizás unos 30 minutos, ¿eh? Pues bueno, déjame decirte que para todas esas personas que se han quedado dormidas, allá en Estados Unidos ya le pusieron como tal un término a estas personas. Se llaman sleepers, que son estas personas que se duermen a lo largo de estos caminos. Pero aquí viene la cosa y el cambio interesante. Y es que allá en Estados Unidos hay una tecnología que se ha vuelto muy popular, que son estos famosos robotaxis, que están cambiando prácticamente el comportamiento de los pasajeros, porque al final de cuentas son autos que no tienen conductor, que se manejan automáticamente y que ya ha tenido algunos problemas, por ejemplo, este que te voy a platicar, como el hecho de que, por lo mismo de que los pasajeros llegan a su destino y el conductor, que no existe, porque te digo que es un taxi autónomo, resulta que no hay manera en la que pueda despertar al pasajero, porque pues a diferencia de servicios como lo es Uber, como lo es Didi, InDrive, etcétera, pues el conductor se da la vuelta, toca el hombro de la persona o le dice: oye, ¿sabes qué? Ya llegamos, por favor, bájate. Pues bueno, aquí, por lo mismo de que no hay algún conductor, pasa algo bien interesante. Y es que, digamos que estos autos están siendo monitoreados a través de diferentes cámaras y a través de una persona. Y entonces llegan a pensar que la persona podría estar sufriendo alguna enfermedad, algún accidente. Y entonces se ha vuelto todo un caos, porque resulta que hacen llamadas al servicio de emergencia, al 911, y les dicen: oye, ¿sabes qué? Tengo una persona aquí que se está sintiendo mal. Y lo llevan al hospital y mueven ambulancias, mueven a todas las personas de servicios, etcétera, etcétera. Y resulta que solamente alrededor del 3% de estas llamadas son las que terminan requiriendo un traslado al hospital, porque al final de cuentas el 97%, es decir, todo el restante, resulta que son falsas alarmas o personas que se quedaron dormidísimas en este trayecto. Así que, pues bueno, es una tecnología que, si bien la idea original era que pues ayude a muchas más personas a no tener que de estar dependiendo de un conductor, pues aquí la cosa se está viendo muy diferente. Pero bueno, a ver, cuéntame tú qué opinas al respecto en mis redes sociales, que me encuentras por todos lados como Dime Héctor G, para platicar un ratito de tecnología. Y ahora ya te la sabes. Si te quedas dormido al momento en el que viajas en uno de estos servicios, ya eres de los míos, un sleeper.
0: Gracias, Héctorcito. Te mandamos un fuerte abrazo. ¿Y tú le mandas un beso?
1: Besito.
0: ¿En dónde?
1: En su cuellito.
0: Ay, sí. Así o más.
1: Así, el bebecito.
0: El bebecito de la tecnología. Regresamos.
1: Lo amamos, canijo.
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4: 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Paul en Nexa FM. Ya regresamos.
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4: Estamos de vuelta. Paul en Nexa FM. Continuamos.

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0: Alexa, sí, me escuchaste bien. Vámonos a un corte y regresamos con el Te la Doblo. Más doblada no se puede decir. Bueno, Conde, ¿qué te digo? Así me tienes. Ah, no, ay, no.
1: No,
0: ah,
1: no, no, no, no, no.
0: Ay, me maté solo, me maté solo.
1: Yo
0: bueno,
1: creo.
0: Bueno, no. No, no, no.
1: Fue consensuado.
0: No, fue consensuado.
1: Entre compañeros.
0: Sí,
1: se vale.
0: Sí, sí.
1: Está bien.
0: Ese amor al arte, ¿eh? No se crea. Sí, en sí, Polenex. Sí.
1: Todos tenemos un resbalón.
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2: Regresamos. Soy Paul Stanley, en Exa.

0: amor, vamos al cine.
1: Va, pero que la peli sea en español, ya sabes que me gusta doblada.
2: Si a ti también te gusta doblada, aquí te la doblo, papá.
3: ¡Chavalones de Paranexa! ¡Sí! Conde de Minatitlán, ¿a ti cómo te gusta?
4: Es una sección que me encanta, me fascina.
3: Yo lo sé, pero...
4: Doblada.
3: Ya lo sé.
4: Sí, pero...
3: ¿Tú cuando vas al cine, la ves en idioma... Pues,
4: ¿de doblaje? Decir, sí,
3: me gusta. ¿Original o doblada?
4: Doblada, me gusta doblada.
3: ¿Al español?
4: El español en inglés o ya sea otro idioma.
3: No, pero si está en inglés, te la tienen que doblar.
4: Claro, sí.
3: Al español.
4: Sí, y me encanta que me la doblen así.
3: Sí, bueno, está bien, sí. Cada quien sus gustos. Por eso esto es Te la doblo. Tenemos una llamada. Son las 5:41. Estás en Pole Nexa, totalmente en vivo. Por favor, ¿quién nos está llamando?
4: ¿Quién está del otro lado?
5: Ay. Hola, Pau, soy Itzel.
4: Hola, María.
3: ¿Watzel?
5: No, Itzel.
3: Nextel.
5: Wow. Algo así.
3: A ver, la de 3, 1, 2, 3. ¿Cómo?
5: Itzel.
3: ¿Cómo estás, Itzel?
5: Bien, gracias. ¿Y ustedes?
3: Bien, ¿qué cuentas?
5: Nada, aquí saliendo de trabajar, pero aprovechando.
3: ¿En dónde trabajas?
5: Por Naucalpan.
3: Pero ¿en qué trabajas, Itzel?
5: Ah, ya, ¿en qué? En oficina.
3: ¿En oficina? Ah.
4: ¿Y te gusta doblada, Itzel?
5: La película, sí.
3: Ah, sí. Es que dices en español, sí.
4: Sí.
3: Es más mejor. Oye, Itzel, ¿estás lista para escuchar esto que te vamos a doblar?
5: Ok, sí. Lista.
3: Ok, ahí te va. Adelante, maestro poeta... Conde de
4: gracias,
3: Huevis.
4: Gracias, su majestad.
3: Y Angelito en el piano.
4: Él con sus dedos maravillosos.
3: Sus dedos.
4: Empezamos.
3: Adelante.
4: Yo puedo ofrecerte una vida muy interesante.
3: Wow.
4: Pero depende para ti qué es interesante.
3: Wow.
4: Si estás pensando en discotecas, carros,
3: wow,
4: o diamantes. Entonces, puede que para ti sea insignificante.
3: Wow, maestro. No es vida de rico, pero se pasa bien rico.
4: Ay.
3: Y si en la casa no alcanza, al aire te pongo abanico. ¿Sabes cuál es Itzel?
5: Ah, sí, la de vida.

0: Rita de Rico de Camilo.
1: ¡Wow! ¡Impresionante! Se la supo luego, luego.
2: Sí, se ve que tiene experiencia en doblaje.
1: Ni Neruda, sí, este recitó así, ni Sabines.
2: No.
1: Ahí está, mira.

0: mucho.
1: Wow, ah, lo adivina.
2: Sí, le gusta doblada, sí.
1: Le gustó, le
2: sí,
1: encantó.
2: Le encantó, lo disfrutó.
1: Itzelita, sí, te mandamos un kiss, por favor. No nos cuelgues. Te quedas con la chica de la hotline para que te dé tus tiquetes.
0: Te mando ok. Besos. Ay, muchas gracias. Gusto saludarlos.
1: Igualmente, Itzel.
2: Besitos.
1: Itzel, ah, que trabaja
2: en oficinas.
1: En oficina.
2: En Naucalpan.
1: En Naucalpan.
2: No dijo en qué parte, pero.
1: No, nada más dijo. ¿En qué trabajas? Sí. En oficina.
2: Nada más
1: en oficina. Puede ser muy vasto su trabajo. O sea, puede ser.
2: Sí.
1: Igual es la presidenta. Ah, o sí. Es de la compañía.
2: O la que hace el aseo. También. La oficina. O la que iba y ve.
1: O la secretaria.
2: La que lleva el café caliente.
1: Uy, muy caliente.
2: Sí, muy caliente. La puede ser la que limpia los vidrios.
1: O la que te gusta.
2: Ay, ay, la doblada.
1: La doblada. Vámonos, ay, a qué música.
2: Fuerte.
1: 5:44, estás en Polenexa. ¿Qué vamos a escuchar hoy?
2: Con Marcita Solís. Mar Solís.
1: Mar Solís, preciosa. Sí.
2: Fuiste tú.
1: ¿Y fuiste tú?
2: No, así se llama la canción.
1: Ah, ok. Bueno, vamos a escucharlo.

0: Nexa. Andamos chinchorreando. Andamos al garete, papi. Oye, cabrón.
1: ¿Eso lo puedes decir aquí?
0: Sí, todo. Mi Robby, bienvenido.
1: Ay, ¿cómo estamos?
0: Cantautor, productor, bienvenido, carnalito. Chequen nada más, escuchen esto, esto impresionante. Antes de darte la bienvenida, y se ha consolidado como uno de los artistas revelación más importantes de la música latina, voz visionaria de su generación. O sea, chavito bien de toda la vida.
1: Bueno, intento hacer lo mejor que puedo.
0: ¿Cómo vas, mi Robby? Bienvenido.
1: Todo bien. Súper agradecido de estar aquí y de estar en Ciudad de México. Como siempre, siempre que vengo, la paso muy bien, así que...
0: Carnalito, ¿cómo ha sido todo esto? Porque le fusionas al rock, al dance, al reggaetón, al pop. ¿Cómo fue este, ahora sí que este estudio musical de tu vida?
1: Mira, pues, a mí me encanta... Algo que no me gusta hacer en la música es encasillarme, y siempre trato de buscar maneras de retarme a mí mismo en el estudio. Yo empecé, obviamente empecé haciendo como un poquito más urbano, más reggaetón, más cosas que se escuchaban en la isla. Pero fui como encontrándome en el estudio y dándome cuenta de las cosas que me gustaban y de los sonidos con los que mejor, más me podía expresar. Y de ahí llegué como al pop y al pop rock, que es como de mis influencias más grandes, es como en la música desde niño. Y nada, me gusta fusionar todo y tratar de no decirle que no a ningún género musical.
0: Eso, muy bien, porque ibas descubriendo, o sea, también en la isla, desde muy pequeños le empiezan a pegar mucho a la música, ¿no?
1: Sí, a los instrumentos.
0: Al canto, sí. O sea, a la buena vida, ¿no?
1: Sí, yo empecé tocando batería a los 6 años y ya después de ahí como todo el amor y la pasión que le tengo a la música es gracias a que empecé a tocar instrumentos desde una edad bien, bien pequeña.
0: Benditas navidades que duran eternamente. Claro, también en la isla.
1: Eso es lo mejor de Puerto Rico, las playas y las navidades.
0: Son eternas las fiestas. Oye, yo debí ser puertorriqueño.
1: ¿Ya has pasado navidades en Puerto Rico todavía?
0: Todavía no, pero si llego, no salgo de ahí.
1: Una tarea que tiene es pasar las navidades en
0: Puerto
1: Rico.
0: Oye, mi Robby, pero también has hecho buenas colaboraciones. Acabas de hacer una con el Wisin.
1: Sí, con uno de mis ídolos de toda mi vida. Sí. Créeme. Mira, todo ha llegado súper, súper orgánico, súper genuino. Si hay algo que yo le agradezco a la vida, a Dios, y a las personas que colaboran conmigo, es que todo ha sido como por pura pasión a la música y por puro como que se nota que le ponen el corazón al igual que yo. Y con Wisin me pasó eso mismo. Él venía escuchando mi música ya desde hace un rato y viéndome, ya me tenía como que en el radar
0: estudiando.
1: Y yo siempre he dicho, siempre lo digo en las entrevistas, que para mí Wisin, lo que es Wisin y Luis Fonsi son dos de mis inspiraciones más grandes en la música. Y fue, se dio súper orgánico. Un día me encontró por ahí en un concierto, me acuerdo. Y me dice como que, bro, hay que ir al estudio, me gusta lo que estás haciendo.
0: ¿Quién te dijo, Luis?
1: Me dijo Wisin.
0: ¿El Wisin?
1: El Wisin. Y yo ahí todo starstruck, porque yo decía, wow, este hombre no sabe lo mucho que yo lo admiro. No, y así que se dio y nada, súper agradecido.
0: Mi Robby, fíjate que hace unos ayeres entrevistaba a Maluma, también al J Balvin, cuando estaba allí en Miami, y estaban unos chavos de, bueno, ya son de mi edad, ¿no? Pero ahorita, claro. O sea, eran de como de tu edad. ¿Cómo te ves en un futuro muy próximo? Porque, pues bueno, o sea, ya, tan joven y haciendo todo eso, bro. 3 millones de reproducciones. O sea,
1: mira, pues yo en verdad me veo haciendo la mejor versión que pueda hacer de mí, tanto como músico, como profesional, como artista, como creativo, pero mucho como persona. Siento que obviamente dentro de esta industria hay muchas cosas que uno va a conocer, que uno va a ver, y no sé, yo quiero seguir teniéndole el amor a la música que le tengo, el amor a crear cosas, el amor a tratar de innovar, a tratar de retarme siempre. Y si hablo de logros así, pues me encantaría obviamente cantar en mi casa, cantar en el Choli.
0: Ah, en el Choli.
1: Sí, me encantaría llenar un Choli, obviamente. Y nada, seguir tocando el corazón de las personas con mi música. Eso es, me veo mucho. Oye, ahí.
0: Tú estás muy chavo, pero también, o sea, cuando estabas bebechito, ¿qué te ponían tus papás en la casa? O sea, ¿qué escuchabas?
1: Mira, pues es una mezcla de... Mi mamá escuchaba mucha música romántica, mucha balada. Uh-huh. De ahí viene el por qué me gusta mucho Luis Fonsi. Pero Luis Fonsi, Sin Bandera, Rake, Camila, ese estilo de música. Ajá. Y mi papá era un poco más urbano, más Don Omar, más Wisin y Yandel, Daddy Yankee. Pero como era un reggaetón específico, porque no era el reggaetón más under, sino era como el que se estaba comercializando, o el que estaba tocando la radio.
0: O sea, no era el Tego Calde.
1: No, bueno, el Tego Calde sí. También, pero yo soy un poquito más de lo que se escuchaba en la radio en Puerto Rico para ese tiempo, que eran como que más Wisin y Yandel con Enrique Iglesias o Don Omar con Danza Kuduro, eso, como ese tipo de urbano.
0: Okay.
1: Así que siento que cuando veo mi música y veo lo que yo estoy haciendo, es full una mezcla de esas cosas que escuchaba de niño, 100%.
0: Oye, qué chido, mi Robby. Oye, a ver, cuéntanos esta rola, que es el álbum debut, Sorry. Sí, soy Gris.
1: Sí. Mira, pues. Gris. Sorry, sí, soy Gris. Mi primer álbum, así como dijiste, es un álbum que... habla como de la parte más honesta, más humana de mí, y de cómo yo pues, percibo el amor, percibo las cosas que me pasan. Y se llama Sorry Si Soy Gris. Tiene dos meanings el título. Básicamente el sorry viene de que siento que muchas veces soy una persona que se disculpa por cosas que a lo mejor no tengo que estar disculpándome porque soy yo mismo, ¿me entiendes? O sea, es como un poco decir sorry por ser así, sorry por ser honesto, por no saber lo que quiero en ocasiones, es sorry por ser yo, básicamente. Y el gris viene de justo de no sentirme ni blanco ni negro, en el sentido de que, por ejemplo, musicalmente no soy ni muy urbano ni muy pop, entonces termino como haciendo una ¿Perdón? Fusión y encontrando mi sonido. Y justo este álbum traté de llevar eso al siguiente nivel, como en cuestión a los sonidos, a los géneros que toqué y a las emociones y al sentimiento de los que hablan las canciones. Así que básicamente sorry si soy gris es sorry si soy así, si estoy en esta etapa ahora mismo.
0: Pero el grrr es por
1: no, eso, mira,
0: es por horny.
1: No, escúchame.
0: A ver.
1: Lo que pasa es que cuando yo hacía reggaetón, ajá, mi pauta, o sea, mi como yo digo mi nombre,
0: okay,
1: siempre digo como que Robby. Esa es como mi pauta. Entonces siempre que escribo mi nombre, lo escribo con 3 R para que sepan que no es Robby. Es Robby.
0: Perdóname, entonces, pero a mí Robby se escucha muy caliente, muy horny.
1: Yo vengo de Puerto Rico. O sea,
0: muy cocoso. Que quiere chinchorrear, quiere echar a pasión.
1: Yo soy un hombre tranquilo.
0: Yo también.
1: De mi casa.
0: Pero tranquilo. Yo me pondría. ¡Rola! ¡Cachondo, men! Oye, mi Robby. Carnalito, pues muchas felicidades. Felicidades por tu éxito.
1: Gracias,
0: muchas
1: gracias.
0: Van a venir muchos, muchos más.
1: Amén.
0: ¿Qué viene después de Sorry? Soy Gris.
1: Pues sigo trabajando en mucha música. Acaba de salir un sencillo con un amigo que se llama Líneas Paralelas. El amigo mío se llama Fabián. Y nada, sigo haciendo mucha música. Viene por ahí, maybe una extensión de mi disco, quién sabe. Pero sigo trabajando, sigo yendo mucho al estudio. Y se vienen por ahí presentaciones también. Quién sabe, una gira, quizá.
0: Oye, y cuando vienes a México, a ver, ¿dónde vas a echar fiesta? Di la verdad.
1: ¿Sabes qué? No sé tanto de sitios para salir. He ido a un sitio que se llama Cometa. No sé.
0: Cometa.
1: Si saben dónde es. Pero a Cometa yo he ido. Pero me tienen que sacar, mira, comenten, recomienden sitios. Porque ahorita, a mí me gusta janguear.
0: Ahorita te digo, pero ahorita.
1: Sí,
0: creo
1: callado.
0: Que hay Coca-Colas en el refrigerador.
1: Hay que ponerlo en mute.
0: No podemos hablar mucho ahorita.
1: Después me tiran los códigos por texto.
0: Luego te paso, mi Robby. Oye, felicidades, hermanito. Entonces,
1: gracias,
0: que sigan todas tus rolas ya en todas las plataformas.
1: Sí. Claro que sí, me puedes escuchar. Puedes escuchar mi nuevo disco, Sorry Si Soy Gris, en todas las plataformas digitales. Y hay Robbie para rato, así que escuchen por ahí.
0: Eso, mi Robbie. Te veo ahí en la isla.
1: Obligado.
0: Y tú me llevas ahí.
1: Tienes unas navidades pendientes.
0: Sí. Me llevas ahí a la perra. Bueno, ya sí. Oh, son las 6 de la tarde. Estás en Pole Nexa. Aquí está Robbie.
1: Yeah.
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